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3: El grupo Xcaret dio a conocer que fue decisión de esa empresa retirarle la invitación a Isabel Díaz Ayuso, presidenta de la Comunidad de Madrid, España, para estar presente en los premios Platino. Desde luego que eso fue interpretado como un boicot en contra de la española, cuestionada por sus comentarios en torno a la conquista y por escribir México con J y no con X, entre otras tantas muestras de desprecio a nuestro país. La otra es que realmente fue la gente la que le manifestó su rechazo, pero nunca la agredieron y mucho menos bloquearon los eventos que encabezó en Ciudad de México y Aguascalientes, por lo que no hubo ningún tipo de persecución a su persona, como se quiso hacer creer.
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4: Son las 6:05.
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0: Bienvenidos a una emisión más de tu programa favorito a través del 98.5. Esa programación única llena de cotorreo, llena de alegría, llena de buen humor. Estoy hablando de tu programa favorito de la tarde, el número uno, ¡Conéctala! Y hoy estamos de fiesta, estamos alegres después de un gran fin de semana de haber celebrado a la mamá de todos, a la mamazota, a la madre. A la madre quedaron, ¿no? A la mera reina del hogar, ya regresamos, pero aquí seguimos con fiesta porque no nos encontramos solos. Hoy tenemos el privilegio de estar acompañados de todos los miembros de Howard. O sea, se pues los de Harry Potter. Tenemos nada más y nada menos de aquel lado en la esquina a un hombre guapo, elegante, bello, carismático, con su raya esa, su cicatriz de rayo bien marcado, el buen Mike Potter. Ey, ¿qué le dice a tu mamá de regalo? ¿Qué le mandaste? Un viaje, eso. Y hoy tenemos la fortuna de tener nada más y nada menos que al director de Hogwarts, ese anciano barbudo, que ya saben que le gusta la varita de Sauco. No, él no vino. No vino Lacho. Tenemos al director, nada más y nada menos que Jesus Dumbledore. ¡Expelliarmus! ¡Sabada Cadabra! Para todos los amantes de Harry Potter, aquí se encuentra su servilleta ya listo para darles con todo en esta tarde el buen Chilaquil Weasley. A veces conocido en las calles como el innombrable Mitch Voldemort. Y a veces conocido como Mariana. Y otras veces como Ramira. Sean bienvenidos a este cotorreo. Prepárense para todo lo que se viene el día de hoy, porque como está Jesús, esta cabina se va a desatar el doble. El doble como se debe, porque ya sabe que el Jesús echa el cotorreo, trae el sabor chilango. Nos trajo, de hecho, para regalar y conmemorar este maravilloso día. Te trajo de camote en cajones, trajo de hecho. Le dejo para todos, por si gustan, ahí nos mandan mensaje. ¿A dónde? A través del WhatsApp, pero el número correcto para echar el cotorreo, 961-269-7574. Te lo repito, 961-269-7574. ¿Aún no se te queda? ¿Aún no han quedado eso? Pues te lo repetimos de nuevo, 961-269-7574. ¿Lo repetimos de nuevo? Otra vez, 961. Ya sabes dónde mandar mensaje, ¿eh? Manda para que cotorrees con nosotros. Súbele volumen a tu radio porque ya empezó. Conéctala y cuéntale a todos, hasta la tía chismosa, que llegó la hora de conectar con nosotros. ¡Vámonos! 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
1: 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Son las 6:10. 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

Estamos en acción a través del 98.5 en este tu programa favorito llamado Conéctala. Recuerda que todas las tardes vas a poder escucharnos de lunes a jueves de 6 a 8 de la noche cotorreando con esta banda increíble que se encuentra siempre con nosotros echando todo el flow posible a lo que se dé. Oye, mira, te encargo por favor, Harry Potter, que no me quedes viendo con esos lentes, ¿viste? ¡Uy! Porque, ¿será que lo hicimos al aire? No, no, a lo mejor no. Hay que quede como secreto. Ya, deja de andar de molestoso. Oigan, y como todas las tardes, llega ese momento increíble donde llegó la hora de romper el hielo. Y hoy, como andamos en modo mágico, en modo Harry Potter, saquen la cerveza de mantequilla. Un buen cerdo a la leña. ¿O qué te parece un pollito asado, aunque sea? De Lacho. Lacho pertenece, de hecho, a una de las ramas de Harry Potter, que es el tejón blanco. No vino nuestro Lacho. Le mandamos un gran saludo. También, si ustedes quieren mandarle saludo, mándenle a través del WhatsAppero, pero hoy tenemos al Jesus, que es la versión premium. La chela coca de 2 litros y Jesus que... Jesus es la coquita de vidrio, la que sabe sabroso. Oigan, pues para romper el hielo hoy vamos a hablar de algo que vengo ya maquilando desde el fin de semana, en el que yo digo, inventar es cosas nuevas. Está cool, está chido, pero ya no hay muchas cosas que inventar, hay cosas que ya están hechas. Inclusive está el dicho, ya lo inventaron todo, ya no hay nada nuevo, ya no hay nada de dónde sacar nuevas ideas. Pero bueno, no nos vamos a ir a lo nuevo, nos iremos a los inventos que no fueron creados ni diseñados para lo que son. Porque a veces el error humano, la sonzada, el chafiarla, el regarla, puede generar harto billete y un invento nuevo. ¿Qué te parece como el internet, que fue inventado para hacer una enciclopedia de conocimiento científico, de matemáticas, de ingeniería, historia, y ahora simplemente es un banco de memes? ¡Qué invento! ¡Wow! Y puedes encontrar uno que otro de 12 a 13 años echando baile en el TikTok. ¡Wow! ¡Qué contenido! Oye, te encargo, por favor. Oye, te encargo. ¿Es esa señal? ¿Qué significa, por favor? ¿En SOS? O puedes encontrar gente ahí en internet subiendo y criticando tonterías. Pero bueno, ese es lo malo de que algunos inventos se van transformando. Y hoy vamos a platicar justamente de eso, de que hay cosas que fueron inventadas para otras cosas con otro fin y terminaron siendo una cosa totalmente diferente. ¿Qué están mandando mensaje por acá? Dice, el Michi sí se escucha como el villano de Los Increíbles, el Woody. Ya, me pusieron chilaquil, no me estén ahí poniendo otro apodo ahora, el Woody. ¿Y el Buzz Lightyear? Oigan, pues otros inventos ahí también que han sido diseñados y hechos para otra función y terminaron siendo una cosa totalmente diferente es nada más y nada menos que la Play-Doh. ¡Sí! Esa mazota que juega tu niña y tu niño, que la puedes agarrar, aplastar, la puedes moldear, puedes hacer figuritas con ella, puedes intentar hacer muñequitos, porque la neta es que nunca puedes hacer nada con esa Play-Doh. ¿Qué es eso? ¡Ah, está chido! Nunca puedes hacer nada con la Play-Doh, pero pues sirve para quitar el estrés, aunque sea, ¿no? Y resulta que esto fue inventado para agarrar, querían hacer una masa que funcionara para hacer como tipo pegamento. Entonces al final no funcionó para eso, pero hay una historia y se las voy a contar al regresar del corte. De mientras nos vamos, porque esto es Conéctala con Jesús Mendoza, el rey de Gryffindor, el que siempre anda Gryffindor.

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2: Seguimos a través del 98.5 en este lunes de acción, lleno de locura, de actitud, con la bandera, la Liga de la Justicia. Y el día de hoy traemos también a un integrante extra de la Liga de la Justicia. Él es como el marciano, ya sabes, que es el de la Liga de la Justicia, que literalmente viene de Marte, que de repente aparece, de repente sale, igual este también. Y estoy hablando de el buen Jesús. ¡Eso! Señor Jesús, algo que le quiere decir al público, porque aquí la Liga de la Justicia siempre tira show.
3: ¡Los amo, dice!
2: 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Y ya estamos recibiendo mensajes, dicen que viva la banda que siempre anda en Gryffindor. Ay, no. Ya sean honestos, los que son fan de Harry Potter y nos están escuchando en este momento saben que existen 4 casas en lo que es Hogwarts, que es Gryffindor, Slytherin, Hufflepuff y Ravenclaw. ¿Cuáles son tus 4 casas, pero de tus 4 mujeres? Ahí me va a escuchar tu mujer, Mike, te va a pegar tu guamazo. Dice, muy buena y excelente y bendecida y exitosa tarde, así como inicio de semana. Mi buen Michel, honorables representantes de la irrompible Liga de la Justicia, me alegra que hoy andemos bien Gryffindor. Saludos y fuerte abrazo. Éxito, éxito y mucho más éxito. Esas quebradas de muñeca es la causante de los brownies espaciales. ¿Cuál quebrada de muñeca? El muñecón nada más. Oigan, ya llegó la hora del datazo del día. Tengan cuidado con lo que compran en internet, porque resulta que un hombre se hizo millonario simplemente vendiendo cosas en línea. Así como lo escuchó usted. Este hombre, de nombre anónimo, que no lo queremos pues quemar porque seguramente ya está en el bote y no lo vayan a golpear por allá. Resulta que este hombre vendía una secadora de ropa impulsada por energía solar. ¡Guau! ¡Guau, guau, guau! Por solo el precio de $49. ¡Qué ganga! No, $49, así fijo. Sí, porque sabes que el estudio de finanzas dice que jamás hay que dar un precio cerrado, siempre tienes que dar un precio abierto, así como te gustan los precios abiertos a ti. Oigan, y pues resulta que este señor vendía pues con este afán, con esta descripción, este producto. Entonces mucha gente compraba, ya este vato se hizo pues técnicamente rico vendiendo esta cosa, pero cuando llegaba tu paquete recibías nada más y nada menos que una cuerda de tendedero. Y es ahí donde digo yo, o la gente es muy inteligente y se vuelve millonaria vendiendo basura, o la gente es muy pues dudosa, o a veces crédula, y terminan comprando cosas nada más por comprar. No sé si alguna vez les ha pasado a ustedes, mi querido público. ¿Qué te pasó? A ver, pero habla fuerte porque la gente no te oye.
4: A mí me pasó, me vendieron un cuadro, papi.
2: ¡Hijo de ti!
4: Pero me vendieron un cuadro. cuadro que le enviaron un gato chico. Y estaba visto ese gato.
2: Mira, de mi trabajo no vas a andar hablando, ¿viste? Yo sí vendo cosas buenas. Dice Mike que le vendieron un cuadro. Yo nada más te vendí la sesión de desnudo. ¿Alguna vez te han vendido algo, mi querido Jesús, que digas, a la mera hora te llega otra cosa? Ya ves que al principio decían que en Temu, Shein y todo eso, podías comprar y que te salía llegando otra cosa, incluso en AliExpress. Pero tengan cuidado, gente, no vayan a ser como a este tipo que, pues, defraudó y engañó a mucha gente. Y lo peor de todo es que sigue libre de la ley. ¿Qué compró?
4: Que me tenía que hacer así para que reviviera.
2: Quería inflar su alberca. Quería hacer un paso. Híjole. Del H no va a estar hablando, ya. Hay que nos esté escuchando. Tenemos más mensajes por acá. Dice, una vez a mí me estafaron, pero comprando unos tenis que según eran de marca y resultó que eran clon. Tengan cuidado de que los estafen ahí en las redes sociales. Esto fue el datazo del día. Compra una secadora de ropa impulsada por energía solar y te llegará una cuerda del tendedero y sin ganchos. ¡Vámonos! 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
0: 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Son las 6:40.
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3: Seguimos conectándolo a través del 98.5. ¿Y tú cómo te la estás pasando el día de hoy? ¿Cómo va tu tarde? ¿Qué dice la buena actitud? Y sobre todo, ¿dónde te encuentras? Dentro de un rato más ya viene la segunda hora, la hora de los saludos, la hora del cotorreo máximo. Y obviamente te invitamos a que mandes de una vez tu mensajito, tu WhatsAppero, a través de pues nuestro mensajero, para que le mandemos saludos a quien tú quieras. ¿A dónde? Al 961-269-7574. Vente para acá, Mikey, vente para acá tantito, vente. ¿Tienes tiempo? Vente para acá. Porque en ese momento, bueno, esperamos. De mientras, hoy quiero platicarles de que ya pronto se va a estrenar la nueva serie de Harry Potter. Es correcto, muy, muy pronto ya, en diciembre del 2026. ¡Wow! Esta serie que pues ya tiene bastantes polémicas, sobre todo que han cambiado de color a muchos personajes, también que han cambiado muchos elementos de las películas y también que se robaron los nuevos miembros de esta serie. Se robaron los prompts de las películas ahí en los sets de Warner Brothers, bro. Ya no se puede confiar en los actores como antes. Chécate, ¿qué robaron? Objetos que utilizaron en las grabaciones como varitas mágicas. ¡Guau, guau, guau! Libros de hechiza. El grimorio. Calabazutos. Comida falsa y elementos de las escobas como elotes duros de plástico. Esto ocurrió allá en los estudios Livingston, principalmente durante el rodaje de las escenas del gran comedor y escenas ambientadas en los años 90. Qué mala onda que se roban. Pero fíjate que hicieron esto los del Warner Brothers para evitar eso. Pusieron ya anuncios que dice no robar. Con eso probablemente la gente ya no va a robar nada. Vente para acá. Así que ahí les dejamos esta otra noticia ahí, pues, de que los de Harry Potter robaron cosas allá en el set. Y de mientras vamos a dedicarle esta canción a nuestro miembro más ancestral de esta cabina, que no está, no sabemos dónde está, pero lo extrañamos. Cantas conmigo, Mikey.
4: A ver.
3: Vilacho.

0: Le metió un mamazo al maíz. Bueno, pues ahí. Si quieren contratarnos, al 961-269-7574. Podemos dedicarles unas canciones románticas, así como estas. A quien tú quieras. Tú hoy, dinos, ¿a quién te gustaría que le hiciéramos una canción? Y nosotros se la hacemos, porque poetas siempre, poetas mágicos, poetas de Harry Potter.
1: ¡Te extraña, Nacho!
0: Al fin este programa está bien hecho, pero aún así extrañamos a Lacho.

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1: 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Son las 6:57.
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22: Ahora en que se abrió el debate por temas educativos, es bueno conocer el dato para revertir el problema de 3 de cada 10 alumnos de nuevo ingreso a la licenciatura en el país, tanto en instituciones públicas como privadas, abandonan sus estudios en el primer año. De acuerdo a Educación Superior Universitaria e Intercultural, solo 4.4% de los jóvenes más pobres logran cursar una carrera universitaria, lo que demuestra que el acceso a la educación superior aún es excluyente. Es decir, que en pleno siglo XXI debemos lidiar con uno de los problemas más agudos socialmente, que es el no contar con preparación en una sociedad cada vez más competitiva, lo que desplazará de buenas oportunidades de trabajo a decenas de miles en el futuro.
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0: Son las 7:02. 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
1: Activamos la segunda hora de este programa maravilloso que lleva por nombre ¡Conéctala! Y ya saben que en esta segunda hora, para el inicio, empezamos con la mandadera de saludos, porque sí, gente bonita, ustedes son los miembros más importantes de este programa, ustedes son parte de la Tribuneta. ¡Rompe! Saludos especiales nada más y nada menos que a Jitotol, que nos escuchan allá. Gracias a toda la banda de Jitotol. Saludos a la bandera del Jobo. Gracias, gracias, qué bueno, amigo. Saludos a la banda de la Ruta 45. En ese momento queremos felicitar al de la Ruta 2 que lleva clima. Ese sí vale la pena que cobre 45 pesos el pasaje. Mandamos saludos a la banda de 24 de junio y también un saludo hermoso para la banda de La Reliquia y los Fresas de Higo Quemado. No, los Fresas no. Empresas no, dice Mike. Y no pueden faltar los más mexicanos de Tuxtla Gutiérrez, la banda de Chapultepec y la Ruta 35, que siempre anda rompe de aquí para allá. ¡Saludos para ellos! Sean bienvenidos a Conéctala. ¿Tiene saludos, Mike, por ahí? ¿A quién le vas a mandar saludos? ¡Eso! ¡Saludos a José Venegas! ¿Vale, chocho? Todo el precioso. Gracias por estar en sintonía del 98.5 en esta tu segunda hora de Conéctala. Es momento de mandarle saludos a las personalidades de hoy. A una viejita guapetona del Parque de la Marimba. Y también mandamos saludos a la señora Morisqueta del Mercado del Norte. Ya bájale el precio a su camarón. Saludos a la... Y no puede faltar Don Pastor, el vendedor de tacos aquí en la Novena Poniente, que siempre nos escucha mientras afila su cuchillo y sirve las quesadillas. Saludos a todos los miembros de este maravilloso programa, a la Tribuneta.

0: ¿Ya te sabes el número de WhatsApp? Pues si no te lo sabes, anota ahí, 961-269-7574. Hoy andamos discutiendo esos inventos que no fueron inventados para eso y terminaron siendo otra cosa. ¡Al regresar! Inventos que no fueron inventados para eso, sino para otra cosa. Esto es Conéctala.
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0: Ya volvimos, mi querido público hermoso. Mi banda de la Tribunecta, gracias por seguir con nosotros a través del 98.5. Y ahora sí, vámonos con el tema directamente que estábamos platicando, de que hay cosas que han sido inventadas con otro propósito y pues al final de cuentas terminan siendo algo totalmente diferente, como es el caso de los Kleenex. Este pañuelo desechable que fue creado en la década de 1920 como un método para remover crema limpiadora maquillaje. Años después la empresa descubrió que los consumidores lo utilizaban para sonar mocos, por lo que cambiaron las estrategias de venta y ahora es conocido más como un pañuelo para tu moco. ¡Wow! ¡Wow, wow, wow! Les decía, la plastilina Play-Doh, que tuvimos un error ahí hace rato, que fue creado especialmente para limpiar las paredes como una masilla limpiadora, y al darse cuenta de que se podía utilizar para jugar, porque seguramente el hijo de Don Play-Doh lo encontró tirado ahí jugando todo sucio su chamaco después de limpiar la chimenea con esa masa, lo encontró que estaba jugando y dijo: ¡wow! Esto parece un trozo de carbón, hijo. No, es masilla Play-Doh. El papel de burbuja. Los ingenieros lo crearon en 1957. Intentaban fabricar un papel tapiz de plástico con textura tridimensional. O sea, de esos papeles que se ponían en la pared para darle, pues ya sabes, que se viera estético tu casa. Al fracasar como elemento de decoración, porque seguramente no se podía pegar porque era de plástico, intentaron venderlo como aislante para invernaderos y tampoco lo recibieron bien las plantitas. Hasta que finalmente a alguien se le ocurrió utilizarlo para proteger computadoras en sus envíos, al ver que era muy resistente a los golpes. Desde ese momento dijeron: no, pues no va a ser ni papel tapiz ni va a ser para invernaderos, será ahora para guardar tus cosas y para que tu abuelita truene los globitos y se relaje. ¿Cómo no? Otro de los inventos famosos que todos consumimos y que no fueron hechos ni diseñados para eso es nada más y nada menos que tu bebida favorita, tu bebida deliciosa, la bebida de Santa. Estoy hablando de la Coca-Cola, concebida originalmente como un farmacéutico, terminó siendo un refresco pues delicioso, sabroso y que sube la pancita y sube el azúcar. Algo que nos interesa a todos los machos, la famosa pastilla Sildenafil, que es la famosa pastilla azulita. Inicialmente se creó para checar la hipertensión arterial y para la angina de pecho. Terminó siendo utilizado para otros métodos clínicos. Reportan que hay gente que ha sufrido demasiada rigidez después de consumir estas pastillas. El famoso Cotex. Ay, espérate, no era esa. El famoso Cotex. Las almohadillas sanitarias que derivan de un material llamado Cellucotton, inventado durante la Primera Guerra Mundial para utilizarse como vendaje de alta absorción para los soldados heridos, mientras que las enfermeras descubrieron que podría utilizarse para otras prácticas más enfocadas a la salud femenina. Otro de los productos que utilizamos a diario, el horno de microondas, surgió a partir de investigaciones militares con radares. El ingeniero Percy Spencer notó que el microondas de un magnetón derritió una barra de chocolate que llevaba en su bolsillo. Esto reveló el potencial de dicha tecnología para dejar de cocinar y nada más poner tu sopa Nisi y a comer. Neta que sin estos errores humanos, nosotros ahorita tal vez no tuviéramos estas facilidades, como cuando los chinos inventaron el papel de baño. Imagínate que te siguieras limpiando con olote. Imagínate, tremenda hemorroide que tuvieras. O como los griegos que agarraban una esponja y se la iban cambiando y cambelachando. ¡Ya me limpié, compa! ¡Te toca a ti!
1: ¡Qué asco!
0: Vámonos, esto es correcto.

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1: 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Son las 7:24.
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Gracias por seguir en sintonía de nosotros. Dice, se extraña el buen Lacho, pero Jesús casi no habla. ¿De qué no hablas? Dice. No, es que él es un hombre serio. ¿Qué le cobran? Dice Lacho, porque él lo paga. Lacho Grato dice, ya se terminó, me lo reventé en una salsa para los chilaquiles, pensando que era epazote, y quedaron, uy, Papantla, tus hijos estamos volando. Yo creo que puro tepogrocho y de esos que fuman perejil escuchan este programa. Uy. Oigan, pues llegó ese momento de la tarde en el que tiramos un poco de flow, un poco de cotorreo en esto que es el bajón. Yeah, yeah, yeah, yeah. La muñeca fea. Yupi, yupi, yupi. El muñeco Chucky.

Hoy no vino el señor Tejón, pero no importa, lo llevamos en el corazón. Si a ti te gusta el cotorreo, ya sabes dónde hoy para conectarla, escucharla con un gran sazón. ¡Que comience el flow! En esto que es el bajón, mi banda, respáldenme, por favor. Número uno. Cuando sea grande, quiero ser inventor, porque me voy a inventar unas excusas para no llegar al trabajo de esas buenas. ¡Oh, my God! Número dos. Dicen que ya se inventó todo, pero yo me voy a inventar una buena peda el fin de semana. En vez de decirme inventor, me van a decir el reventón. ¡Oh, my God! ¿O te revienta? Número tres. A mi tío Juancho le dicen el inventor, porque cuando hace algo malo, busca arreglarlo. Y si no, lo inventa, aunque sea con mentiras, pero soluciona. Todos tenemos un tío así, mijo. Número 4. Dicen que la Coca-Cola se inventó para curar los nervios, pero les hizo falta echarle bacacho para curar también los corazones. Número 5. Resulta que Listerine fue uno de los limpiadores de piso más famosos del siglo XIX, pero a alguien se le antojó echarle un buchazo y terminó siendo enjuague bucal. Milagre, no lo convirtieron en refresco. Número 6. Ahora resulta

Ya sabes que el cotorreo aquí es de los dos. En Conéctala, tirando el flow como se debe, tirando cotorreo en todas las redes. Ven con nosotros a tirar el flow, pásatela bien en esta comedia donde sí hay acción. Nos vamos ya porque ya no se me ocurre nada, así que vámonos a la

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0: 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Son las 7:37.
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0: celebrando nada y divirtiéndonos como se debe, que es lo importante. Gracias a toda esa banda que el día de hoy ha estado con nosotros, obviamente a nuestro club de sexagenarias, les mandamos un beso, un abrazo, nuestro club de jubiladas, estas mujeres guapas, hermosas, que siempre están escuchando el 98.5 de su radio el día de hoy. Gracias a toda esa gente bonita y preciosa, como se debe. ¿Qué pasó? ¿Qué necesitas? ¿Qué? ¿Por qué me estás aventando billetes? Lo que vale. Mira, yo no valgo 700 pesos, ¿viste? Si me pones otro, uno de 1500, tal vez sí. Oigan, gracias pues a toda la banda. Y recuerden que todo tiene un principio, todo tiene un final. Y para eso nos vamos directamente con el knockout. Hoy nuestro ring de box se teletransporta nada más y nada menos que al Hobo. Ya cámbiale el nombre, cámbiale el Hobo. Aquí en el Hobo, ladies and gentlemen, desde el Hobo City, se presentan dos peleadores increíbles. En la esquina azul, el retador de la batalla, nada más y nada menos que los inventores, los sueños, los estudios, los productos que fueron diseñados con un corazón y una mente que creía que iba a funcionar para eso. Y en la esquina roja, con 85 kilos de más, con una pancita caguamera, con un calzón ya ceñido, la humanidad, dándose cuenta que el invento fue diseñado para algo y lo utilizaron para otra cosa, como la caminadora y la bicicleta, que se convirtió en tendedero de ropa. Los botes de helado y de yogur, que ahora guardan frijoles y lentejas. Y en el round 3, esos audífonos que fueron diseñados para disfrutar de la música y ahora se utilizan para ignorar gente. Todos sabemos que los inventos podrán tener un propósito, pero el mexicano y el ser humano siempre le encuentra otro uso. Pero ¿sabes qué es lo importante de esto de los inventos? Que sin ellos no tendríamos una vida tan deliciosa y tan sabrosa como la que tenemos hoy. Gracias a esos inventores que probablemente se equivocaron, pero en el error descubrieron que hicieron algo también que podría ser perfecto. Así que si tú te equivocas, puede ser que sea algo bueno también. Vámonos, esto es Conéctala.
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1: El grupo Xcaret dio a conocer que fue decisión de esa empresa retirarle la invitación a Isabel Díaz Ayuso, presidenta de la Comunidad de Madrid, España, para estar presente en los premios Platino. Desde luego que eso fue interpretado como un boicot en contra de la española, cuestionada por sus comentarios en torno a la conquista y por escribir México con J y no con X, entre otras tantas muestras de desprecio a nuestro país. La otra es que realmente fue la gente la que le manifestó su rechazo, pero nunca la agredieron y mucho menos bloquearon los eventos que encabezó en Ciudad de México y Aguascalientes, por lo que no hubo ningún tipo de persecución a su persona, como se quiso hacer creer.
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2: Son las 8.
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0: 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Son las 8 con 11.
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0: 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Son las 8:25.
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0: 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Son las 8:40.
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1: Ahora en que se abrió el debate por temas educativos, es bueno conocer el dato para revertir el problema de 3 de cada 10 alumnos de nuevo ingreso a la licenciatura en el país, tanto en instituciones públicas como privadas, abandonan sus estudios en el primer año. De acuerdo a Educación Superior Universitaria e Intercultural, solo 4.4% de los jóvenes más pobres logran cursar una carrera universitaria, lo que demuestra que el acceso a la educación superior aún es excluyente. Es decir, que en pleno siglo XXI debemos lidiar con uno de los problemas más agudos socialmente, que es el no contar con preparación en una sociedad cada vez más competitiva, lo que desplazará de buenas oportunidades de trabajo a decenas de miles en el futuro.
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2: Hoy, Revista del Consumidor Radio.
3: El cepillo dental eléctrico puede ser un aliado para tu higiene bucal. Por eso, el Laboratorio Nacional de Protección al Consumidor analizó 10 modelos distintos. Quédate y conoce el estudio de calidad.
2: Revista del Consumidor.
3: El cepillo dental eléctrico es un dispositivo diseñado para realizar movimientos automáticos, rotatorios, oscilantes o sónicos que facilitan la eliminación de los residuos alimenticios y placa bacteriana. Cumple la misma función que un cepillo manual, pero su asistencia mecánica facilita el proceso de cepillado. Su uso constante ayuda a prevenir enfermedades como caries, sensibilidad dental, halitosis, entre otras. Sin embargo, su eficacia también depende de una técnica correcta y del tiempo de cepillado.
4: Están compuestas por un mango que contiene el motor, la batería y los controles de funcionamiento, así como un cabezal con cerdas perpendiculares que facilita la limpieza de zonas de difícil acceso. Algunos modelos cuentan con sensores, temporizadores e indicadores luminosos. Existen distintos tipos de cabezal. Los rotatorios, de forma redonda, giran sobre su propio eje y suelen recomendarse a quienes usan un cepillo eléctrico por primera vez. Los sónicos funcionan mediante vibraciones de alta frecuencia y son adecuados para personas con encías sensibles, implantes y ortodoncia. También existen cabezales infantiles, de menor tamaño y con cerdas más suaves.
3: En cuanto a su alimentación, algunos modelos cuentan con batería recargable integrada, mientras que otros funcionan con pilas intercambiables tipo

0: AA. Ante la amplia oferta disponible en el mercado, el Laboratorio Nacional de Protección al Consumidor analizó 10 cepillos dentales eléctricos, 4 para niñas y niños y 6 para personas adultas. El estudio verificó que la información comercial fuera correcta y que los productos incluyeran instructivo y garantía en español. También se revisaron los acabados, el desgaste de las cerdas tras un uso simulado de 3 meses, la duración de la batería, la retención del cabezal y la temperatura alcanzada durante su uso.
1: ¿Cuáles fueron los resultados? Todos los modelos evaluados presentaron un funcionamiento seguro, ya que sus niveles de calentamiento se encuentran dentro de los límites permitidos, además de calificar excelente en la prueba de acabados. Los modelos que mostraron una excelente retención del cabezal fueron 2 de la marca Oral-B para adultos y 2 modelos infantiles, Oral-B Disney Pixar Cars y Philips Colgate.
0: Los cepillos con menor número de ciclos de cepillado fueron 2 modelos de Oral-B, uno infantil de Marvel Spider-Man y otro para adultos. Sin embargo, ambos cuentan con sistemas de carga rápida. Los modelos que calificaron excelente en la prueba para medir si sus cerdas se desprenden fueron 2 de la marca Oral-B y 3 de Philips Colgate.
1: Para aprovechar mejor tu cepillo dental eléctrico, toma en cuenta estas recomendaciones. Cambia el cabezal cada 3 meses o antes si notas desgaste, deformación o tuviste alguna enfermedad respiratoria. Enjuaga y seca tu cepillo después de usarlo para evitar que se formen microorganismos que puedan afectar tu salud bucal. Lávate los dientes después de cada comida y sigue una técnica de cepillado adecuada para evitar los residuos.
0: Antes de comprar un cepillo dental eléctrico, considera lo siguiente. Adquiérelos en establecimientos formales. Esto garantiza que el producto haya tenido un manejo higiénico para su venta al público. Compra un paquete de cabezales de repuesto y cámbialo cada 3 meses o antes. Revisa sus características y asegúrate que el cepillo que vayas a adquirir se adecúe a tus necesidades específicas.
1: No olvides que los cepillos dentales eléctricos no deben tirarse a la basura común, sino desecharse por partes. El cabezal debe tirarse en la basura inorgánica no reciclable y el cuerpo del cepillo llevarse a un centro de acopio de residuos eléctricos.
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4: Son las 9:07.
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0: 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Son las 9:11.
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1: 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Son las 9:25.
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0: 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Son las 9:57.
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4: El grupo Xcaret dio a conocer que fue decisión de esa empresa retirarle la invitación a Isabel Díaz Ayuso, presidenta de la Comunidad de Madrid, España, para estar presente en los premios Platino. Desde luego que eso fue interpretado como un boicot en contra de la española, cuestionada por sus comentarios en torno a la conquista y por escribir México con J y no con X, entre otras tantas muestras de desprecio a nuestro país. La otra es que realmente fue la gente la que le manifestó su rechazo, pero nunca la agredieron y mucho menos bloquearon los eventos que encabezó en Ciudad de México y Aguascalientes, por lo que no hubo ningún tipo de persecución a su persona, como se quiso hacer creer.
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5: Son las 10 con 4.
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0: 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Son las 10 con 10.
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0: 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Son las 10:26.
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0: 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Son las 10:42.
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0: 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Son las 10:56.
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3: Ahora en que se abrió el debate por temas educativos, es bueno conocer el dato para revertir el problema de 3 de cada 10 alumnos de nuevo ingreso a la licenciatura en el país, tanto en instituciones públicas como privadas, abandonan sus estudios en el primer año. De acuerdo a Educación Superior Universitaria e Intercultural, solo 4.4% de los jóvenes más pobres logran cursar una carrera universitaria, lo que demuestra que el acceso a la educación superior aún es excluyente. Es decir, que en pleno siglo XXI debemos lidiar con uno de los problemas más agudos sociales.

0: socialmente, que es el no contar con preparación en una sociedad cada vez más competitiva, lo que desplazará de buenas oportunidades de trabajo a decenas de miles en el futuro.
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4: ¿Sabías que en México se practican 70 cesáreas por cada 100 nacimientos? La Organización Mundial de la Salud recomienda que sean solo 15. ¿Por qué? ¿Conveniencia médica? ¿Miedo al dolor? ¿O hemos olvidado que el cuerpo femenino está diseñado para dar vida? El parto natural es un proceso fisiológico para el que todas las mujeres están preparadas. Sin embargo, algunos bebés no tienen esa opción y deben nacer por cesárea para evitar riesgos mayores. La clave está en saber cuándo es realmente necesaria. La cesárea es una cirugía que consiste en un corte en el útero para extraer al bebé. Ha salvado muchas vidas de mamás y bebés. Pero si la mujer vuelve a embarazarse poco después, corre el riesgo de que el útero se rompa en el sitio de la incisión previa. Aunque es una complicación rara, puede suceder en menos del 1% de los casos. Pero en México, contra las recomendaciones de la OMS, el número de cesáreas va en aumento. Pero atención, toda mujer tiene derecho a elegir el método de dar a luz. Y también derecho a recibir información científica completa para tomar decisiones informadas, porque una cesárea innecesaria tiene consecuencias reales. Los beneficios del parto natural están en la rápida recuperación de la mamá. En menos de un día ya puede moverse sin dolor intenso, puede cargar a su bebé, amamantar cómodamente y caminar sin ayuda. Además, durante el trabajo de parto, el cuerpo produce oxitocina, conocida como la hormona del amor. Esta molécula se secreta en el cerebro, viaja hasta el útero y desencadena el trabajo de parto, generando contracciones que ayudan al cuello de la matriz a abrirse. Es química natural del nacimiento. No es dolor sin sentido. Cada contracción tiene un propósito. El proceso culmina con el nacimiento natural. Entonces, ¿parto natural o cesárea? La respuesta no es una moda ni una conveniencia. Es una decisión médica basada en evidencias. El parto natural debe ser la primera opción cuando no hay complicaciones. La cesárea debe ser el recurso que salva vidas cuando realmente se necesita. Porque traer vida al mundo no debería ser cirugía de rutina programada a conveniencia. Es el milagro más antiguo de la humanidad. Y el cuerpo femenino, cuando todo está bien, sabe exactamente cómo hacerlo. Respetemos ese saber milenario y usemos la ciencia médica cuando realmente la necesitemos.

0: Con información de la doctora Yolitzma Arlet Musino Manjarres, del Hospital de Ginecobstetricia Luis Castelazo Ayala del IMSS y de la Facultad de Medicina de la UNAM. Un guión de Leonardo Santiago con información del portal Ciencia UNAM. Les saluda Mónica Genis.
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3: Son las 11:10.
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3: Son las 11:11.
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0: 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Son las 11:26.
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0: 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Son las 11:41.
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0: 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Son las 12:03.
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0: 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Son las 12:25.

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Son las 12:36.

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0: 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Son las 12:45.

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0: Es la 1:04.

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2: Es la 1:13.

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0: 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Es la 1:21.
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2: Es la 1:30.

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0: 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Es la 1:49.

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Es la 1:59.

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Son las 2:08.

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2: Son las 2:20.

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2: Son las 2:30.

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1: Son las 2:41.

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0: 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Son las 2:53.

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1: 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Son las 3:04.

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0: 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Son las 3:16.

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Son las 3:25.

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Son las 3:34.

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0: 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Son las 3:44.
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3: Son las 3:56.

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Son las 4:05.

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0: 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Son las 4:15.

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Son las 4:25.

Para todos esos amores que dicen ser perdidos. Y para todos esos que no pudieron ser. Esto dice así.

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2: Son las 4:34.

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Son las 4:45.

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2: Son las 4:55.

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0: 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Son las 5:05.

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0: 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Son las 5:16.

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Son las 5:26.

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Son las 5:37.

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Son las 5:47.

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0: 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Son las 5:57.
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1: Por años, hay gente que ha tenido que pagar pipas de agua y cargar cubetas y tambos por las calles para que en su casa puedan tener agua potable. Aparte, hay los que caminan cientos de metros para llegar hasta ríos o cuerpos de agua para lavar sus prendas. Y es que en un estudio revela que el 36% de la población en México no tienen una toma de agua cercana ni la infraestructura necesaria para su colonia, aparte de los casos en zonas urbanas en las que el estiaje limita distribuir el líquido por muchos días. La otra, y grave, es el acceso al agua potable segura, pues ya van varias veces que se registran descargas residuales ilegales y la presencia de metales pesados, como sucedió en los ríos Santiago, Atoyac, Tula, Lerma y Coaxacualcos, generado por empresas que merecen más que sanciones severas, pues no hay que olvidar que esos químicos y metales son de alto riesgo para el consumo humano.
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0: 6:08. Buenos días, amistad poderosa, única, bella, extraordinaria persona, ser humano increíble, único y detergente, por si nadie te lo ha dicho, obviamente. Por si te levantaste con el ánimo así de para abajo, de ya no quiero nada, que me como un gusanito, yo sé, a mí me pasa, de repente me despierto con unas ganas, así que digo, Señor, ilumíname o elimíname. Yo ayer, no te puedo saber lo ni yo para contarlo, pero yo ayer. Anyways, amistad, muy buenos días, te saludo a través de la frecuencia de Exatuxtla 98.5 en una mañana más a través de tu radio, sí, ya 6:09. Yo soy Úrsula, no sé. Amistad, bella, guapa, también sin detalle. Y voy a ser tu compañera de viaje, de trabajo, o donde sea, o en casa, o donde sea que me dejes estar contigo el día de hoy, a través de tu radio, desde ahorita y hasta las 8 de la mañana, en lo que llegas a tu punto de encuentro, en lo que sigues con toda la trabajación, en lo que estás haciendo tus compritas, yo bien a gusto aquí, informándote, platichismoseándote y mucho, mucho más. Pero yo te cuento, todos dicen, no, es que miren, los hombres se levantan desde bien temprano a chambearle. Es que no han conocido este dúo mecánico y único y diferente. Este dúo pesado, que vale lo que peso. Yo te cuento que las mañanas en este radiodifusora la dominan las niñas, las chiquiwapis. Y conmigo en controles técnicos, good morning, señorita Monites. Desde rincones bien rinconados. Allá por donde no llega ni DHL. Allá donde el único transporte es el helicóptero. ¿Y la 113? ¿Y la 113? Los de la patria también temen entrar porque saben que ahí vive. Señorita Moniday. ¿Cómo me divierto? Vamos a platicar de un poquito de todo aquí a través de tu radio. Quédate conmigo. Arrancamos en esta mañana de martes 12 de mayo. Buenos días. 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

6:06 de la mañana. Amistad, que siempre no. Que dice mi mamá que siempre no vamos a tener muchos días de vacaciones. Que dice que siempre sí resisten un poquito más al calor. Bueno, no sé si te enteraste, si tienes bendis en la escuela o no. Si no tienes bendis en la escuela, posiblemente no te enteraste, porque pues yo no lo sabía. Pero el ciclo escolar se preveía que esto se adelantara. O sea, se que terminara ya el 5 de junio, si no me equivoco. Y nada, el secretario de Educación anunció a través de sus redes sociales oficiales: nos vamos a adelantar el ciclo escolar, damas y caballeros, 2025, porque hace mucho calor, es en muchos lugares de México, y pues también ahí una de las cositas es, pues es el mundial, entonces pues vamos a adelantar el ciclo escolar. Y en eso, como que no le avisó o no dimensionaron cuánto era el adelantar el ciclo escolar. Entonces dijeron, ok, mayo de por sí es un mes de muchas suspensiones. Y luego me dices que solo le vas a dar, creo que es la primera semana de junio. A ver. Solo la primera semana de junio clases. Y de ahí los estarías viendo hasta agosto. Como que le plantearon bien cuántos meses eran a la presidenta y dijo, ay, es un tontito, no le crean. Él lo puso como propuesta. Oiga, no, presidenta, pero Mario Delgado lo puso en sus canales oficiales, lo compartió con todos los secretarios de educación de los... Eso es una propuesta, dije. Pues algo así. Y de la nada, ya en la reciente mañanera, se concluyó que oficialmente, que siempre que no, el 15 de julio del 2026 será ahora sí el momento en que la educación básica se despide de la escuelita y el ciclo escolar 25-26 andaría terminando. Ay, que no te lo sabías. O posiblemente sí. Pero bueno, básicamente es eso, ¿no? Que ya no va a haber este periodo que se prevía adelantarlo al 5 de junio, que ahí terminara y todo por la ola de calor, el mundial de fútbol. Pero el calendario se mantiene ahora sí sin recortes anticipados, sin estos adelantos significativos. Porque quieras o no, también hay papás que dicen, ¿sabes qué? No sé, mi tanda hasta julio, porque es el momento del cambio de clases, las graduaciones, inscripciones y todo esto. Y luego me lo adelantas al 5 de junio, pues qué tal, y ya tenía por ahí unos gastitos o algo. Miedito. Es lo que se cuenta y lo que está pasando en todo el país. Apúntele bien. Nos tenemos que ir con más música. Son las 6 de la mañana con 20 minutos. Antes, saludamos a través de nuestro WhatsApp 961-269-7574. 961-269-7574. Hola, chicas, buenos días. Aquí estoy ya en sintonía, esperando a llevar a la trabajación al futuro de México, desde bien tempranísimo, obvio, de París. Y dice, olvide. Espera, música triste. Olvidé la mitad del kit de supervivencia. O sea, sí, el pan.

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Imagínate que nos han enseñado todo el tiempo, ¿no? Que lo que es veneno es veneno y lo que es cura es cura. Aléjate del veneno. Pero ¿qué tal si te digo que el veneno puede salvarnos o puede ayudarnos en ciertas cositas? Específicamente, un veneno, vaya, que mata, ¿no? Es como ese momento en el que te da la cura, te da el problema, pero también te da la cura. Algo así. Esto está saliendo de laboratorios mexicanos y están elaborando nuevos antibióticos y nada más y nada menos que de dos grandes compuestos mexicanos o conocidos mexicanos. Uno es el veneno de alacrán y el otro es el chile habanero, amistad. Así. Sí, pues resulta que uno busca atacar a la bacteria de la tuberculosis y el otro un patógeno que puede causar infecciones en la piel, neumonía, septicemia, meningitis, endocarditis y etcétera. Entonces te voy a contar un poco. Me encanta porque animaron bien bonito así al alacrán y al chile. Pero a partir de estudios que está realizando la UNAM junto a otra universidad americana, pues empezaron a checar y ver que pues los humanos estamos consumiendo muchos antibióticos. Y después de tantos antibióticos, aparentemente hay quienes ya no les está funcionando completamente. Y esto genera que luego se creen unas superbacterias. Bueno, y no soy médica, entonces no te voy a dar tantos detalles, pero lo que sí sé, o lo que nos explica, es que el chile no solo pica, sino que también tiene compuestos que ayudan a debilitar las bacterias y evitar que se defiendan. Su misión es atacar una bacteria que afecta a pacientes con cáncer, incluso VIH o otras enfermedades. Entonces, cuyo cuerpo ya no puede defenderse solo. Entonces, con una cochita que por ahí encontraron del habanero, es que están empezando a hacer estos medicamentos. Así como le escuchas, el conjunto hace la cable. Uno atacan y el otro desarma. Y lo más importante, bueno, funcionan contra bacterias que ya no responden a los antibióticos, lo que te dije. Ojo, actualmente aún no puedes comprar, siguen en fase de investigación, pero ya se mostró resultados prometedores. Entonces, ¿tú confiarías en el veneno de un alacrán y en el habanero para curarte? Pues bueno, esto es lo que están haciendo junto a la universidad, bueno, investigadores de Stanford, que están desarrollando estos tres nuevos antibióticos y los ingredientes pues eran esos 100% mexicanos. Alacrán de Veracruz, chile habanero de Yucatán fueron los elegidos actualmente y una de cada seis personas, de infecciones que ya hay, una de cada seis personas ya no responden a ningún medicamento y se estima que para el 2050 las superbacterias pues podrían matar a 10 millones de personas al año, imagínate. Y por ahí están buscando de qué manera eso ya no suceda y están haciendo estas pruebas con estos dos grandes potencias mexicanas. ¡Qué cosas! Pruebas médicas, apoyo económico. De acuerdo con la Organización Mundial de la Salud, o la OMS, la tuberculosis es la principal causa de muerte por patógenos infecciosos, una de las 10 primeras causas de mortalidad y una de las primeras causas de fallecimiento relacionados con la resistencia a antimicrobianos. Entonces, por ahí están buscando de qué manera atacar este tipo de enfermedades. Y aparentemente México y puede ser la solución. Chile habanero y alacrán de Veracruz, imagínate. Vámonos con más a través de Exa Tuxtla, 961-269-7574. 961-269-7574. Ay, hoy me siento bien, datos curiosos. No te despegues de la frecuencia naranja, son las 6:38 minutos. Soy Úrsula Mundo y te acompaño un rato más aquí a través de tu radio hasta las 8 a.m. en Exa Tuxtla.

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0: 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Apúntele bien. Apúntele bien, amistad.
1: Apúntele bien.
0: 6:49 para que no te agarre la tarde. 6:49. Amistad, amistad, amistosa. A ver. Pues resulta y resalta que estábamos platicando ese rato que si las clases siempre no se van para mucho tiempo. Estábamos platicando que siempre no son 3 meses. Platicábamos acerca del veneno del alacrán y el chile habanero, cómo pueden ser los próximos medicamentos del futuro. Sí, claro, claro. Y ahora vamos a platicar también acerca del ajolote. Imagina, el ajolote. El ajolote mexicano. ¿Te acuerdas cuando recientemente anunciaron que estaría en el billete de 50? Y todos así de nadie quería usar el billete de 50. Era un oro ahí el billete de 50. Oye, mira qué me salió. No, hombre. Yo conozco hasta la fecha que lo guardan todavía. ¿Lo guardas? Pero bueno, hoy vamos a platicar un poco de eso y que cuántas especies quedan, cómo está el show, porque ya se está hablando acerca de posiblemente, oye, que cada vez está desapareciendo más el ajolote, que es ahora sí meramente total y únicamente mexicano. Quédate conmigo un rato más aquí a través de tu radio 98.5, saludando a través de nuestro WhatsApp. Hola, amiga Úrsula, y que tengas un maravilloso día. Excelente programa, Dios te bendiga. Ya rumbo a la trabajación. Besito, amistad. Chambeador, máquina de chambeo, futuro de México, dándolo todo desde tempranísimo. Ahí está, también un abracito y una rosa también. Yo no tengo rosa. Buenas, buenas, Úrsula, bebé. Excelente martesito, ni te cases ni te marques. Buenos días. A ver, abracito. Quédate conmigo. 961-269-7574. 961-269-7574. Soy Úrsula Mundo y te acompaño a través de tu radio desde ahorita y hasta las 8 a.m. en Exa Tuxtla.

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2: Ciertamente para las madres con desaparecidos no hay un 10 de mayo que celebrar, y por el contrario, salieron a las calles a alzar la voz, denunciar y exigir razón sobre la ubicación de sus amados hijos y queridas hijas. Y es que es un fenómeno de inseguridad que se da por todo el país y cuyas denuncias están igual sin avances, y han denunciado hasta indiferencia de parte de autoridades estatales, generalmente llenas de burocracia y corrupción. Por eso, este mayo no es de fiesta, es de lucha y de protesta, señalaron colectivos este domingo durante la Marcha de la Dignidad Nacional, Madres Buscando a Sus Hijos, que en México alcanza la cifra impresionante de 133,000 personas desaparecidas.
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0: hermoso a través de tu radio. Good morning, people. Ya estamos arrancando nuestra segunda hora aquí a través de Exa 98.5. Toca checar. Toca ver el calendario, cuánto ha pasado, cuántos días hemos sobrevivido, existido. No, que viene el coronavirus, que no sé qué. Yo te decía ayer, sobrevivido, Kenny, que... Entonces, en este, que vamos ya, 12 de mayo, ¿cuántos días faltan también para el Mundial? Ya ven, porque es como un mes, ¿no? Un mes para el Mundial, sí, inicia en junio de 11 de junio, Jesús de Veracruz. Un mes para nuestra temporada de fuchibol, pero bueno, hoy dice mi calendario oficial de nuestra calculadora del año que estamos despertando en el día número 132 y tan solo... Buenos días, sí, número 132 y tan solo nos quedan 234 días restantes. Apúntele bien. 234 días para terminar el año y listo, o sea, se acabó. Comidita, cenita, papu, ¿qué te comes, amistad? También encontré por aquí nuestras festividades raras y extrañas que están llegando a este 12 de mayo. Que, por ejemplo, encontramos que un día como hoy se está celebrando la festividad de San Pancracio. No, ese nombre, ¿cómo me gustaba molestar a la gente a mí, Pancracio? Yo pensé que era broma, pero no. Sí existe. Y hoy es su santoral. Felicita a su Pancracio preferido. Hoy es día también muy importante del comunicólogo, mire, en México. Felicite a su comunicólogo de confianza. Señorita Adriana Cisneros es comunicóloga. Señorito Pablito Torres es comunicólogo también. Cristel Bello. Señorita Moni Bebé.
1: Yo iba a decir, pero tiene otro nombre.
0: Periodista, sí. ¿Quién otro? Comunicólogo. Karen es comunicólogo. Ya dije Adrianita Cisneros. Yo soy mercadóloga, entonces no entro. Pero hoy es día del comunicólogo. Vamos a ver. Sí, no me equivoco. Comunicólogo. Listo, sí. Profesional experto del análisis, diseño y gestión de estrategias. Mira nada más. También tenemos que hoy, 12 de mayo, encontré que es día del bonsai. Día mundial del bonsai. Qué bonitos son los bonsais. Regálenos uno. Y por último, pero no menos importante, también encontramos que es día mundial de la enfermería. Dice también por aquí. Besito. Según yo ya había pasado, ¿no? Igual y no. Igual ya estoy bien perdida. Buenos días, entonces, despertamos así de esta mañana en el día número 132 de este 2026 con nuestras diferentes festividades, festejos. Cuéntanos si por ahí en casita, en el trabajo, en el carro, en la escuela, alguien también anda de manteles largos. 961-269-7574, 961-269-7574. No te despegues de la frecuencia naranja, todavía tenemos mucho que comentarte durante esta hora. ¿Qué está sucediendo? ¿Qué pasa? ¿Qué acontece? Y mucho más aquí a través de Exatuxla. Buenos días. Buenos, buenísimos días.
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0: vamos a descubrir cuál es la fecha más común en que las personas nacen. Así como lo escuchaste, no hay una, hay dos investigaciones. Harvard y la ONU han hecho investigaciones de cuándo las personas tienden a nacer más que en otras ocasiones. Así que por ahí, si eres Virgo, te vengo a bajar de tus nubes, amistad. Primero vamos a decir cuándo no. Obviamente, por ser cada 4 años y así, el 29 de febrero casi no hay personitas que naciendo. Y enero también es uno de los meses en donde menos nacimientos hay. Pero también, así como no hay nacimientos en esas fechas, hay un mes que destaca por encima de otros, siendo la fecha elegida para andar naciendo y creando bebés y todo. Pues según estas investigaciones marcan, escúchalo bien, a ver si tú conoces a alguien de esta fecha. El cumpleaños más común a nivel mundial, amistad, todo China, Japón, Brasil, México, dice que es el 9 de septiembre. ¿Conoces a alguien del 9 de septiembre? Dile eso.
1: Apúntele.
0: Saliste bien básico. Yo bien mala, ¿verdad? Pero según estos estudios, a nivel mundial, el 9 de septiembre es una de las fechas donde, específicamente septiembre, es donde más nacimientos se registran. Pero si eres del 9, uy, hasta compartes cumpleaños con medio mundo. Seguido de otras fechas como el 12, el 16 y el 19 de septiembre. Entonces, el 9 está en el number one, de ahí el 12, el 16 y el 19 son las fechas elegidas por ahí, por muchos para nacer. Sí, abundan los Virgo, abundan los Virgo.

0: En el 2023, el 3 de enero se registró un alto número de nacimientos. Fue así como un parteaguas. O sea, en enero se sabe que casi no hay nacimientos, pero aparentemente que para ese año muchos dijeron, ¡ay, el 3 de enero, todos, año nuevo, bebé nuevo! Así como lo escuchas. Y otra, también encontré que también hay fechas de los fallecimientos más comunes. Y esto se centra en el invierno. Está bien curioso porque así como tenemos una fecha de más vida, hay una fecha donde específicamente pues también se ha registrado y estos estudios señalan que el periodo vacacional tiene riesgos cardiovasculares, accidentes, incluso factores de sumamente estrés, y luego tomarse ese periodo vacacional ha hecho o ha investigado, ha encontrado que puede causar estos problemas que te cuentan, ¿no? Cardiovasculares, infartos, etcétera. No sé, yo sí he escuchado mucho eso de trabaja todo el tiempo y nada más decidió descansar y ¡zas! ¡Qué miedo! Oye, ya me dio miedo, yo soy esa. Pero bueno, la fecha dice que es el primero de enero, seguido por el 25 de diciembre y el 26 de diciembre. ¡Qué fuerte, ¿verdad? Entonces, estos estudios señalan que esas son como que las fechas con mayor riesgo. Año Nuevo, Navidad y pues el día siguiente, ¿no? Algunos estudios sugieren que el sábado es uno de los días con mayor incidencias de muertes. ¡Ay, qué cosas! Es un poco de lo que encontramos, pero sí, a nivel mundial, el cumpleaños más común y los cumpleaños más comunes son en septiembre. Apúntele bien. Amistad, nos vamos con más de buena música. Apúntele bien. Estás despertando a través de la frecuencia naranja 961-269-7574. Regresamos. Vamos un corte, no le cambies. Esto es Exa Tuxtla.
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1: Son las 7:25.
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0: eres joven y el otro ya estás madrugando y despertando temprano y decidiendo. Ah, más bien ya no puedes decidir. ¿Voy a la escuela? ¿No voy a la escuela? ¿Chambeo hoy? ¿No chambeo hoy? Buenos días, son las 7 de la mañana con 34 minutos y hablando de ir, transportarnos, ir allá y para acá, aparte de que estamos platichismoseando de todo un poco, que si que si de repente, que si esto, que la nota, que los cumpleaños. Antes de continuar con la nota del día de hoy, quiero mandar un saludo muy especial a mi amiga Victoria, que ya va rumbo a la primaria, se desveló un poquitito, dicen, digo yo, más bien. Ayer fue a la feria, bien a gusto, dice, en Hobo York. No sabía que había feria en el Hobo. Órales, órales. No nos invitaste. Me siento muy música triste, por favor. Yo no sabía que había feria en el Hobo. Saludos, mi buen Víctor y Pesito. Besito, besito. Ahí está. Pero mira, hubo feria y hubo clases, bien a gusto. Apúntale bien, así debe de ser.
1: Apúntale bien.
0: Dice, buenos días, amistades únicas, bellas. Dice, ¿qué tal los trata el cafecito de la mañana? Muy bien, muy a gusto, todos happy. Ya les dije que estoy tratando de dejar esa adicción al café. Poco a poco. Un día a la vez. En otras noticias, el billete de 50. Bueno, no el billete de 50, sino quien es protagonista del nuevo billete de 50, el ajolote. Qué bonito es el ajolote. Qué curioso. Qué novedoso, qué pepper is nice, qué pinky. Pues se estima que el ajolote antes, pues solo estaba en Xochimilco y habían más de 6,000 ejemplares dando vuelta, disfrutando, mientras uno recorría aquellos lugares, decía, mira, ahí va un ajolote, qué bonito. Y ahora México ya no puede presumir de, pues si vas a encontrarte un ajolote, ya no puede presumir de eso. Porque se estima que actualmente hay más ajolotes en laboratorios de todo el mundo que en ese lugar, imagínate. Es una especie que está dando mucho de qué hablar. Otros dicen que es para su conservación, ¿no? Que cuidamos a los ajolotes, entonces por eso lo están llevando a ciertos lugares. Pero otros dicen, oye, pero los está sacando de su hábitat. De si es una o es otra, se estima que actualmente, hay menos de la mitad de esos ejemplares que estaban actualmente. Se estima que hay menos de 3,000 ajolotes dando vueltas ahí por el río. ¡Qué fuerte! Hay más billetes de a 50 que la verdadera población. La verdadera población de ajolotes. Entonces, se estima que hay más en laboratorios extranjeros. Ya algunos los tienen como mascota también. Otros dicen que se encuentran alrededor de todo el mundo. Reino Unido, Estados Unidos. Son algunos de los lugares que también se cuenta que están con estas investigaciones. Y se habla de una posible peligro de crítico de extinción. Para 1998 se estimaba que habían una población de 6,000 ajolotes por kilómetro cuadrado en Xochimilco. Y hoy, pues esa tasa es totalmente mucho peor. Causas, aparte de que están llegando a laboratorios, se estima que también es la contaminación, por ahí la pérdida de hábitat, peces invasores, la tilapia, la carpa y pues bueno, el tráfico ilegal también de estas mascotas. Ah, no, ya. Estoy muy triste yo. Pero, dato curioso, es una especie que solo existe en México. Bueno, solo existía antes de que se la llevaran. Esta información es de El Post, El País y El Financiero. ¿Qué opinas? Apúntale bien. Buena vista, 961-269-7574, 961-269-7574. Siento que hoy te he llenado de datos curiosos, así me siento hoy. 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Apúntele bien.
1: Apúntele bien.
0: Nos damos un pequeñísimo corte comercial. No te despegues de la frecuencia naranja del 98.5. Soy Úrsula Mundo y te acompaño de aquí hasta las 8 a.m. a través de Exa Tuxtla. Volvemos.
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0: platicamos de todo un poco, que si las clases van a durar mucho, ya no van a durar poco, que si siempre sí, que siempre no, que el ciclo escolar se mantiene. Platicábamos acerca también de que ahora el habanero y el alacrán de Veracruz pueden ser la cura, la super cura para nuestras enfermedades futuras. Esto aún no en farmacias, pero ya en fase de investigación y aparentemente hasta ahorita todo bien, bien, bien.
1: Apúntele bien.
0: Platicábamos también acerca de que estamos despertando en el día número 132 del año y descubrimos que la temporada donde más nacimientos hay, donde más cumpleañeritos existen en el mundo mundial, según investigaciones de la ONU, de Harvard, es el 9 de septiembre. Si tú conoces a alguien del 9 de septiembre, hoy aprendimos que es la fecha más común para nacer. ¡Qué loco! Bueno, en realidad decía como número 1, 9. Como número 2, 19. Y luego 16, 12. Anyways, los Virgo abundando. Ya nos toca despedirnos casi por ahí. Gracias por acompañarnos durante esta mañana. Nos escuchamos más al rato. Tú sabes que la platichismoseada continúa de 4 a 6 de la tarde aquí por el 98.5 de tu radio. Llegamos muy temprano, dice. Aún no abren el portón de la escuela. ¿Cómo? Eso. Hay que despertar. Es que no escuchan el programa. Por eso no los despertamos. A ver.
2: Levántate. Eres una guerrera. Sí, tú faltó. Puedes contra el sueño. Levántate.
0: Dice, el 15 es el... Vamos a una tarde de noche a la feria. Y es el 15 de mayo en San Isidro. Y es la festividad que se está celebrando. Ah, allá en el Hobo York. Bien a gusto. Mi mamá me anda jale, jale, pero para la de Divino Maestro. Dice, vamos a Divino Maestro. Divino Maestro, la feria. Nomás que no llegan juegos, mamá. Eso no está padre. Gracias en controles técnicos a la señorita Moni Days. Thank you so much, Moni bebé. Nos despedimos y nos escuchamos con mi buen Sadiru Ross. Los 40 y los 20 se juntan en Exa Generation aquí por el 98.5. Thank you so much, Moni. Magic. Pero sobre todas las cosas y en todas partes, ponte Exa. Chao.
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6: Por años, hay gente que ha tenido que pagar pipas de agua y cargar cubetas y tambos por las calles para que en su casa puedan tener agua potable. Aparte, hay los que caminan cientos de metros para llegar hasta ríos o cuerpos de agua para lavar sus prendas. Y es que en un estudio revela que el 36% de la población en México no tienen una toma de agua cercana ni la infraestructura necesaria para su colonia. Aparte de los casos en zonas urbanas, en las que el estiaje limita distribuir el líquido por muchos días. La otra, y grave, es el acceso al agua potable segura, pues ya van varias veces que se registran descargas residuales ilegales y la presencia de metales pesados como sucedió en los ríos Santiago, Atoyac, Tula, Lerma y Coatzacoalcos, generado por empresas que merecen más que sanciones severas, pues no hay que olvidar que esos químicos y metales son de alto riesgo para el consumo humano.
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0: saludarlo desde Tuxtla Gutiérrez, la capital del estado de Chiapas, Radio y TV Noticias, en la mayor cobertura y audiencia del sur de la República Mexicana. Vamos con la información importante de las últimas horas. Explosión en refinería de Pemex en Salina Cruz, Oaxaca. Hay personas heridas, se habla entre 6 y 8 personas heridas. De esto le estaré informando en detalle en un momento más. También le voy a informar, Eduardo Ramírez destaca el compromiso de Mario Delgado con la educación y respalda continuidad del calendario escolar. Por cierto, pues ya oficial dio marcha atrás la Secretaría de Educación. Sí, se regresa a lo de antes. El cierre de este periodo escolar será el 15 de julio, no 5 de junio, como se había anunciado antes. También le voy a informar en otras noticias que suman 4 días sin luz en colonias de Chiapa de Corzo, los apagones a la orden del día. Y la empresa de clase mundial, bien, gracias. Desaparición de infantes, de niños, es por reclutamiento del crimen organizado. Es lo que dice la Comisión Interamericana de Derechos Humanos. Sí, y por supuesto dice que es una situación realmente grave la que se está viviendo en México en este asunto de las desapariciones. También le voy a informar que con drones el crimen organizado, los ardillos, están atacando comunidades en el estado de Guerrero. Le tendré todos los detalles en un momento más. Están pidiendo ayuda, han sido evacuadas niños, mujeres, ante los embates del crimen en algunas zonas de esta parte del estado, del país. En otra información le comento que Iván y Alfredo Guzmán, hijos del Chapo, pues que ya estarían negociando con Estados Unidos entregarse y servir de testigos. Es lo que dice Los Angeles Times. De todo esto y más le estaré informando en detalle en un momento más. Yo le invito a que se quede con nosotros, Radio y TV Noticias, en la mayor cobertura y audiencia del sur de la República Mexicana.
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0: saludarlo desde Tuxtla Gutiérrez. Le recuerdo, estamos transmitiendo en vivo desde los estudios de Canal 12 del sistema de Supercable en Tuxtla Gutiérrez, que nos enlazamos con las estaciones de Balance Media Group en el estado de Chiapas, Tapachula 106.7 FM Bella Música, 95.5 FM Radio Mexicana cubriendo toda la región del Soconusco. A Comitán llegamos a través de Joya 104.5 FM, a San Cristóbal a través del 98.5, en Tuxtla Gutiérrez transmitimos a través de la gran cadena EXA. En televisión estamos transmitiendo en el canal 12.1, televisión abierta en Tuxtla Gutiérrez, canal 12.1, en Supercable estamos en el canal 12 en Tuxtla Gutiérrez, Chiapa de Corzo y Comitán. En Facebook Live nos puede seguir como Canal 12 Chiapas TV, TikTok arroba Canal 12 Chiapas, y nuestro mensajero para que nos haga llegar sus comentarios con mucho gusto al 961-195-9231. Vamos a la información. Se registra una fuerte explosión en la refinería de Salina Cruz. Reportan 8 heridos. De acuerdo con las primeras versiones, la explosión cimbró viviendas de colonias cercanas. Ocurrió en la torre de enfriamiento 05 de la planta Hidros 2 de la refinería de Salina Cruz. Esto fue anoche. Ahí están las imágenes. De acuerdo con las primeras versiones, la explosión ocurrió en la torre de enfriamiento 05 de la planta 2 de la refinería de Salina Cruz. Trascendió que hay 8 trabajadores heridos, las personas que resultaron lesionadas, 7 hombres y una mujer, quienes fueron trasladados al hospital de Pemex. Los vecinos de las colonias cercanas reportaron que la explosión fue tan fuerte que cimbró las viviendas. Esa es la preocupación, por ejemplo, en el caso de Dos Bocas, y es lo que han señalado los habitantes, es que es, bueno, decían por ahí, cosas que realmente no entendemos. Para construir una refinería, antes buscaban las zonas apartadas, que no fueran zonas pobladas, por el riesgo que conlleva, que luego se han ido construyendo colonias cercanas, como bueno, estas en torno a la refinería de Salina Cruz, se han construido colonias cercanas, pero no que en exprofeso se hayan construido una refinería en una zona poblada, como ocurrió con Dos Bocas. Está en Paraíso, Tabasco, en el municipio de Paraíso, y la gente tiene miedo. ¿Por qué? Alguien decía, y las refinerías no arden, explotan. Y lo que ocurrió hoy en Salina Cruz es una muestra de eso. Por eso cimbraron las casas, como dicen. Bueno, dejamos este asunto, vamos a otra información. La Secretaría de Educación Pública da marcha atrás y acuerdan, pues, regresar al ciclo escolar como estaba desde un principio. Salir, el cierre del periodo escolar sería el 15 de julio, es lo que informó el titular de la dependencia, Mario Delgado, tras la primera reunión nacional plenaria extraordinaria del Consejo Nacional de Autoridades Educativas. El funcionario explicó que el organismo realizó un análisis del impacto territorial de las medidas planteadas el pasado 7 de mayo y, con base en los principios de la nueva escuela mexicana, se decidió preservar los 185 días efectivos de clase establecidos en el acuerdo publicado en el Diario Oficial de la Federación del 9 de junio del 2025. Escuchemos lo que dijo Mario Delgado, el secretario de Educación.
1: De las 32 entidades federativas, la política, cuando se ejerce desde el humanismo, es un ejercicio permanente de escucha. Hace apenas unos días, en este mismo consejo, pusimos sobre la mesa una propuesta que buscaba responder a urgencias reales, el calor que ya castiga a regiones enteras del país y la dinámica del Mundial de Fútbol. La nueva escuela mexicana, sin embargo, nos mandata algo más profundo: nunca decidir a espaldas del territorio y nunca tomar decisiones desde el aislamiento del escritorio. En las horas que siguieron al 7 de mayo, el CONAEDU se convirtió en recipiente de múltiples opiniones y propuestas. Hemos pulsado las voces.
0: Lo que dice Mario Delgado, el secretario de Educación, y es que para todo dicen, es que el pueblo quiere. ¿A cuándo? ¿Cuándo le preguntaron al pueblo? ¿Cuándo? ¿Que el pueblo? No. Decía en la mañanera la presidenta que lo habían pedido maestros y estudiantes y que lo habían aprobado los secretarios de Educación de los estados de la República. Y dice, decía la presidenta, no entendemos cómo ahora gobiernos dicen que no están de acuerdo si sus secretarios de Educación lo aprobaron, pues. En fin, el caso es que eso de que el pueblo lo que pide nada más es un eslogan, la realidad es otra. Ya salieron de inmediato las asociaciones de padres de familia y dice, padres de familia, a ver, ¿cuándo nos preguntaron? Nunca. Luego salen los maestros, la misma Coordinadora Nacional de Trabajadores de la Educación, la de los paros, la de los bloqueos, la de los plantones. Ayer mismo dicen, nosotros los maestros nunca pedimos nada. Entonces, ahí sí que, como decía Juan Gabriel, pero qué necesidad. ¿Sí? Bueno, en fin, y declaraciones que hizo Mario Delgado, eso de que no eran guarderías las escuelas, una ofensa, perdón, muchas señoras tienen que trabajar para tener a sus hijos en las escuelas públicas, ¿sí? Y bueno, y también en redes sociales hay señalamientos que dicen, así como en esta ocasión hubo una multitud de comentarios, deberíamos unirnos, dicen algunos padres, para también presionar a que levanten esa decisión de que no hay reprobados en las escuelas, aunque falten, aunque reprueben los exámenes. No se vale. Si estamos en niveles bajísimos en educación, mire, en la OCDE, en la Organización para la Cooperación y el Desarrollo Económicos, Estamos en el penúltimo puesto en matemáticas y lectura, según los resultados de la prueba PISA 2022. Ya en los más recientes no se han llevado a cabo, porque pues yo creo que saldríamos peor. En los últimos lugares de aprovechamiento. Entonces, pensar en menos días de escuelas, mal. Y ahora decirle a los niños, ya no pueden reprobarlos. Denúncienlo si alguien lo hace, casi está cañón. Aunque falten, no importa. Aunque reprueben los exámenes, no los pueden reprobar. Y lo peor, la Suprema Corte de Justicia de la Nación resolvió un caso de escuelas privadas. Las escuelas privadas se ampararon para que no entraran en este paquete. Ah, no, ¿verdad? Porque solo ellos, si se van a esto, pues que también se chinguen ellos. También las escuelas privadas. Oiga, es la educación de los niños. Pero así está. Bueno, ahí la dejamos. Vamos a continuar con otras noticias. Lo importante es que ya se dio marcha atrás. Acuerda no mover el cierre del ciclo escolar. Así que las clases hasta el 15 de julio. Mensajes, regresamos en un momento.
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0: Bien, continuamos con más información. ¿Qué le parece? Le echamos un vistazo a cómo estará el clima en las próximas horas en el estado de Chiapas. Adelante.
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2: Muy buenos días. Gracias por acompañarnos en este martes 12 de mayo. A continuación, te presentamos el pronóstico del clima aquí en Canal 12. Para el estado de Chiapas, se espera una jornada con nubes y claros en gran parte del territorio, manteniéndose un ambiente cálido durante la tarde. Las temperaturas estarán entre los 17 y 30 grados Celsius, alcanzando la máxima alrededor de las 2 de la tarde. Además, persistirán vientos moderados del noreste, con rachas cercanas a los 48 kilómetros por hora. Conozcamos ahora las condiciones en algunas ciudades del estado. Tapachula. Se pronostican chubascos tormentosos acompañados de intervalos nubosos. Temperaturas entre los 24 y 33 grados, en un ambiente caluroso y húmedo durante buena parte del día. Tuxtla Gutiérrez. Día con nubes y claros y ambiente bastante caluroso. El termómetro oscilará entre los 23 y 34 grados, alcanzando su máxima cerca de las 3 de la tarde. Se esperan fuertes ráfagas de viento del noroeste que podrían superar los 56 kilómetros por hora. San Cristóbal de las Casas. Condiciones frescas durante la mañana y cielo parcialmente despejado hacia la tarde. Temperaturas entre los 11 y 23 grados, con viento fuerte del noreste presente en la región. Comitán de Domínguez. Jornada con intervalos de sol y nubosidad. Las temperaturas estarán entre los 14 y 29 grados, con ambiente templado durante el día y rachas de viento que podrían alcanzar hasta los 57 kilómetros por hora. Recuerden mantenerse hidratado y tomar precauciones ante las ráfagas de viento que estarán presentes en distintas regiones del estado. Somos Canal 12, deseándote una jornada tranquila, segura y llena de buenas noticias.
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0: Ciudad de México ayer, no me lo va a creer, pero hubo inundaciones en la Ciudad de México. Autos que nada más se les veía el toldo, sobre todo en la alcaldía Álvaro Obregón. Se habló en un primer momento de que se había desbordado la presa Becerra en la Ciudad de México. Sí, pues alerta máxima. Todas las alcaldías de la Ciudad de México estuvieron ayer bajo alerta por las lluvias intensas de anoche. Todavía ya, la temporada de huracanes todavía no, pero ya están las lluvias cayendo. De...

0: Obregón, sin embargo, más noche dijeron que no se había desbordado, que se había de alguna forma contenido el agua, pero la situación ayer preocupante. ¿Cuánto llovió? 70 milímetros. Pero imagínese usted, aquí que nos han caído lluvias de 120 milímetros, que también han causado inundaciones. Pero bueno, en la Ciudad de México esto es lo que está provocando. Continuamos con más información desde Tuxtla, la capital del estado de Chiapas. Fíjese usted que hoy el periódico La Voz del Sureste, en su primera plana, dice: desaparición de niños por reclutamiento del crimen organizado. Eso es gravísimo. Dice: desaparición de niños por reclutamiento del crimen organizado. Es lo que señala la Comisión Interamericana de Derechos Humanos. Señaló que la situación es grave, de grave crisis de derechos humanos, la que se está viviendo en México por desapariciones. Muchas de las desapariciones cometidas por el crimen ocurren en profunda connivencia y coordinación con agentes estatales, dice la Comisión Interamericana de Derechos Humanos en el informe presentado este lunes. Señala que hay 128 mil personas desaparecidas, 70 mil cuerpos en las morgues no identificados. Insistió que en muchas de las desapariciones cometidas por el crimen organizado ocurren en profunda connivencia y coordinación con agentes estatales, y que en estos casos se puede definir la conducta como desaparición forzada. En alto número de desapariciones en contextos temporales y territoriales en que han prosperado las operaciones del crimen organizado, permiten afirmar que es imposible que las autoridades del estado no conocieran de esas operaciones. Ello apunta a la posible configuración de una situación de aquiescencia que debe ser atendida, neutralizada y esclarecida por el estado. En los lugares donde hubiera ocurrido o se encuentren ocurriendo, planteó el organismo en un amplio informe presentado en la Ciudad de México por Andrea Pochak, la vicepresidenta de la Comisión Interamericana de Derechos Humanos. Sí, está el diagnóstico, lo hemos comentado ya en otras ocasiones, cómo se ha denunciado que policías, bueno, lo de Ayotzinapa, el caso más concreto, donde policías detienen y se los entregan a los miembros del crimen organizado. Esa es una situación realmente preocupante, y por eso, como dice la Comisión Interamericana de Derechos Humanos, esto pues se considera desaparición forzada. Antes decía, no, pues es que el estado como gobierno no está desapareciendo a personas. Sí, el estado no de manera oficial, pero si hay policías que están incurriendo de manera ilegal, como sea, en ayudar al crimen organizado para estas desapariciones, pueden considerarse, ¿sí?, desapariciones forzadas, es lo que señala la Comisión Interamericana de Derechos Humanos. Gaby Espinosa, ¿cómo estás? Muy buenos días, bienvenida.
1: ¿Qué tal, Víctor? Muy buenos días, es un placer saludarte. Continuamos con más información, y es que va a la alza los casos de abuso sexual en Chiapas y sube hasta el 44%. Durante los primeros 4 meses, 2026, en Chiapas se iniciaron un total de 52 carpetas de investigación por el delito de abuso sexual, cifra que representa esto pues un incremento del 44% en comparación con el mismo periodo del 2025. Cuando se contabilizaron 36 casos, de acuerdo con datos de la Fiscalía General del Estado de Chiapas. Las estadísticas oficiales muestran un aumento de 16 denuncias respecto al año anterior, reflejando un crecimiento en la incidencia de este delito en distintas regiones del estado. En la capital chiapaneca se concentra el 25% del total estatal, con 13 carpetas de investigación iniciada entre enero y abril de este año. Además, en Tuxtla Gutiérrez, otros municipios con alta incidencia son Tapachula, San Cristóbal de las Casas, donde también pues se reportan múltiples

0: investigaciones relacionadas con este delito.
1: Bueno, pues ahí está la información en ese sentido. Continuamos con otras noticias. Ayer se reunió la dirigencia de la sección 7 con la presidenta Claudia Sheinbaum allá en la Ciudad de México y el gobernador Eduardo Ramírez Aguilar, el secretario de Educación Mario Delgado. Todo esto tiene que ver con el diálogo que querían directamente con la presidenta, que se lo solicitaron precisamente cuando llegó a Palenque, que bloquearon los accesos al aeropuerto de Palenque, ¿se acuerda usted? Hace unos días. Bueno, pues ahí le dijeron que querían reunirse, les dio fecha y el encuentro fue ayer. Eduardo Ramírez destacó el compromiso de Mario Delgado con la educación. Vamos a los detalles.
2: El gobernador Eduardo Ramírez Aguilar reconoció al titular de la Secretaría de Educación Pública, Mario Delgado Carrillo, por su trabajo y compromiso con la educación y reiteró su respaldo a la decisión de mantener las aulas abiertas y continuar las clases conforme al calendario escolar. Destacó que una de las prioridades del gobierno de la nueva era es fortalecer la educación y garantizar el bienestar de niñas, niños y juventudes chiapanecas. Asimismo, valoró la responsabilidad y el profesionalismo de maestras y maestros quienes mediante su labor diaria contribuyen al aprendizaje y a la formación de nuevas generaciones. Cabe señalar que el secretario de Educación Pública, Mario Delgado Carrillo, informó que el calendario escolar 2025-2026 permanecerá sin modificaciones y concluirá el 15 de julio. Explicó que esta determinación fue acordada por unanimidad entre las y los titulares de educación de las entidades federativas, en atención al llamado de la presidenta Claudia Sheinbaum de escuchar a la comunidad educativa. Añadió que los estados podrán realizar ajustes únicamente ante circunstancias extraordinarias, siempre y cuando se garantice el cumplimiento del plan de estudios.
1: Ahí está la información. El líder de la sección 7 de la Coordinadora Nacional de Trabajadores de la Educación, Isael González, y de la sección 7 aquí de Chiapas, se reunió, como ya lo comentaba hace un momento, con la presidenta Claudia Sheinbaum, con el gobernador Eduardo Ramírez y con el secretario de Educación Mario Delgado. El líder de la sección 7 informó que los maestros chiapanecos no obtuvieron compromisos concretos tras la reunión con la presidenta de México, Claudia Sheinbaum. Sí, Isael González destacó, sin embargo, que el encuentro permitió reactivar el diálogo después de un año sin acercamientos en Palacio Nacional. Al salir de la reunión, el dirigente magisterial explicó que las principales demandas del Magisterio de Chiapas se centran en la ampliación de plazas docentes para atender el déficit de maestros en la entidad y el incremento del presupuesto destinado a la infraestructura educativa. Es lo que señalaron.
3: Bueno, a todos, que el alcance mayor que tuvimos es la firma de la minuta central con la presidenta, que le da respaldo a todo el proceso bilateral que de alguna forma se empezó a decir que había incertidumbre.
1: Bueno, pues ahí está lo que señalaba precisamente el dirigente de la sección 7. 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Regresamos en un momento.
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0: Pues tan sencillo. Es no hacer, saber y no hacer nada. Eso es saber y no hacer nada. Que te vale magres, pues. Bueno, dejamos este asunto, que los chapitos Iván y Alfredo Guzmán estarían negociando ya con Estados Unidos entregarse. El diario estadounidense Los Angeles Times reveló que Iván Archibaldo Salazar y Alfredo Guzmán Salazar mantuvieron durante un año conversaciones con autoridades de Estados Unidos para negociar una posible entrega y evitar ser capturados o asesinados. Las pláticas ocurren mientras la presión judicial y operativa contra sus hermanos Ovidio y Joaquín Guzmán López aumenta en ambos lados de la frontera. Según el reporte, dos fuentes familiarizadas con los casos señalan que Iván Archibaldo y Alfredo han sostenido contactos con autoridades estadounidenses con el objetivo de evitar ser capturados o asesinados en medio de esta guerra interna del cártel de Sinaloa, que se vive principalmente en Culiacán. Y le comento el sorteo magno del Día de las Madres 2026 de la Lotería Nacional. Registró venta récords, la más alta de la última década. La tradición, sí, es tradición de la Lotería Nacional acompañar con un sorteo magno esta celebración considerada una de las más significativas y entrañables para las familias mexicanas. El sorteo magno de la Lotería Nacional es celebrado año con año en honor a las madres mexicanas para reconocer su amor incondicional, acompañamiento y cuidado constante en cada etapa de la vida, y la edición de este año, la número 391, alcanzó ventas por más de 157 millones de pesos, superando el histórico registrado en comparación con otros sorteos alusivos a esta fecha en los últimos 10 años. La venta de este sorteo magno 2026, dedicado al Día de las Madres, registró una cifra récord, repito, de más de 157 millones de pesos, ¿sí? La más alta en comparación con los mismos sorteos dedicados a esta fecha en los últimos 10 años. Bueno, para el sorteo magno 391 se pusieron en circulación para su venta 3 millones 600 mil cachitos. Se realizó la noche del domingo 10. Se repartió una bolsa, así el sorteo, se repartió una bolsa de 236 millones de pesos en premios, y desde el Teatro de la Lotería Nacional, sede de los sorteos tradicionales, se escucharon los números de los premios principales en voz de las y los niños gritones. El premio mayor de 78 millones de pesos correspondió al número 44404, la primera serie se distribuyó para su venta en Aguascalientes, la segunda serie fue para su venta también en Aguascalientes y la tercera serie se colocó en Puebla. El segundo premio de 7 millones 500 mil pesos correspondió al billete 23362, se distribuyó en la Ciudad de México, la segunda serie también en la Ciudad de México y la tercera serie se ubicó en Hidalgo del Parral, Chihuahua. Bueno, los reintegros corresponden a los números 4 y 2 de este sorteo magno del Día de las Madres. Bueno, en otras noticias, Gaby.
1: Madres migrantes sufren discriminación y explotación laboral en Chiapas. Mujeres migrantes en Chiapas enfrentan esta discriminación y explotación laboral y barreras para acceder a servicios de salud, empleo formal y regularización migratoria. Así denunciaron activistas durante una actividad realizada por la colectiva Presente Vivo, esto en el Museo Regional de Chiapas, aquí en Tuxtla Gutiérrez. Advirtieron que algunos trámites migratorios alcanzan costos de hasta 14 mil pesos, situación que agrava la vulnerabilidad realidad de quienes sostienen solas a sus familias. En el encuentro por el Día de las Madres también participaron 36 mujeres migrantes y líderes de familia. Por su parte, Brenda Selva Corzo explicó que el propósito es reconocer que además que enfrentan preocupaciones, duelos y sueños truncados por la migración, también cargan con la responsabilidad de sostener a sus familias en medios de condiciones precarias y exclusión social.
0: Pues esa es la información. ¿Qué le parece? Le echamos un vistazo a lo que está pasando en el Bajo Mundo. Abel Ceibas está allá y él nos informa.
2: Buenos días, Víctor. Buenos días a todo el auditorio de Radio y TV Noticias, como también a los que nos ven a través de Canal 12 Televisión. En el Bajo Mundo pasa de todo, como lo que pasó el día de ayer en el conocido lugar como el Trébol. Una joven resultó seriamente lesionada tras impactar la unidad en que conducía en una de las columnas del puente vehicular conocido como el Trébol, en hechos suscitados la madrugada de ayer. Esto ocurrió en la madrugada, eran las 2 de la mañana aproximadamente, en el carril de poniente a oriente. Al parecer iban rumbo a Chiapa de Corzo. Esto causó la movilización de elementos de tránsito municipal, quienes al arribar al lugar encontraron un Volkswagen Golf con placas del estado de Chiapas y prácticamente destrozado en la parte delantera. Dentro de la unidad se encontraba una mujer atrapada entre los hierros retorcidos con una lesión severa en uno de los brazos, mientras que un hombre que también viajaba en el vehículo presentaba diversos golpes en diferentes partes del cuerpo. Elementos de protección civil, para lograr liberar a la joven mujer, tuvieron que utilizar las herramientas conocidas como las quijadas de la vida. Luego la lesionada o los dos fueron trasladados a un nosocomio para darles una atención apropiada, aunque se dice que el reporte de la mujer está bastante delicada de salud. Una intensa movilización se solicitó el día de ayer sobre la reserva de la laguna cerca de la colonia Montecristo en esta ciudad capital, tras el hallazgo de un hombre sin vida colgado de un árbol. Los restos estaban suspendidos, fueron localizados alrededor de las 6:40 horas cuando un mototaxista que transitaba por el camino de Terracería observó la escena y alertó a los números de emergencias 911. Al sitio acudieron policías y paramédicos que realizaron maniobras para bajar el cuerpo. De manera preliminar, se informó que la víctima tendría unos 30 años de edad y permanece en calidad de desconocido. Posiblemente él se quitó la vida, no dejó ningún recado póstumo, por lo tanto el secreto se lo llevó a la tumba. La Fiscalía General del Estado detuvo a un sujeto de nombre Manuel, que como presunto responsable del delito de robo con violencia cometido en una tienda de la cadena comercial Oxxo, hechos ocurridos el 7 de mayo del 2026 en la colonia Bienestar Social. El sujeto entró con un arma punzocortante, amenazó a la cajera, despojó del dinero de la caja y posiblemente algunos otros artículos y se dio a la fuga, pero ya fue detenido. La Fiscalía General del Estado y la Secretaría del Pueblo ejecutaron diligencias de cateo a 4 inmuebles ubicados en el municipio de Villaflores por la posible comisión de hechos delictivos. Respecto a los domicilios revisados, uno de ellos se encuentra ubicado sobre el tramo carretero Villaflores-Tuxtla Gutiérrez. Dos más están localizados en la colonia Jesús María Garza y el último en la colonia Francisco Villa. Como resultado de los cateos, se aseguró a una persona del sexo masculino y se localizaron 37 bolsas con droga, al parecer marihuana, 44 bolsas de metanfetamina, un arma larga con cargador abastecido con 27 cartuchos del calibre 7.62x39, una motocicleta, 8 playeras con logotipos oficiales y un vehículo marca Nissan se encontró en el interior del auto 4 bolsas con hierba seca, al parecer marihuana. El detenido y todo lo...
0: Bueno, pues ahí está la información de mi compañero Abel Ceibas y lo que pasa en el Bajo Mundo. Vamos a pausa, regresamos en un momento.
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0: En más información, la presidenta Claudia Sheinbaum señaló que la soberanía no se negocia, la independencia se defiende todos los días. La relación de las naciones se construye desde el respeto, nunca desde la imposición. Es lo que dijo la presidenta Claudia Sheinbaum en el 106 aniversario de la columna de la legalidad. Escuchemos lo que decía la presidenta de México.
1: Carranza se imaginó una relación internacional basada en la fraternidad, particularmente entre las naciones latinoamericanas. Entendió que la paz verdadera no podía constituirse desde la imposición, sino desde el respeto mutuo. Por eso la doctrina Carranza fue también una defensa de la dignidad de América y un antecedente fundamental de los principios que más tarde darían forma, como decíamos, a la doctrina Estrada. Hoy, más de un siglo después, esos principios siguen guiando la política exterior de México, porque nuestra historia nos enseñó que la soberanía no se negocia, que la independencia se defiende todos los días y que la relación entre las naciones solo puede construirse desde el respeto y nunca desde la imposición.
0: Ahí está lo que decía la presidenta Claudia Sheinbaum. En otras noticias, Gaby, por favor.
2: En Chiapas, más de 600,000 personas sin acceso a agua entubada. Un equipo de estudiantes de ingeniería en computación de la Facultad de Estudios Superiores Aragón de la Universidad Nacional Autónoma de México obtuvo el primer lugar en el HAT Otsmun UNAM 2026 con un análisis que expone la desigualdad hídrica en México, municipios por municipios, y coloca a Chiapas entre los estados con mayor déficit de acceso al agua entubada en el país. De acuerdo con los resultados del análisis, Chiapas registró 613,739 personas sin acceso a agua entubada en 2020, lo que ubica como el cuarto estado con mayor carencia absoluta en el país, detrás de Veracruz con 700,000, Guerrero con 419,000 y Oaxaca con 418,763. Los investigadores señalaron que estos estados comparten un perfil común, altos niveles de pobreza y densidad rural elevada.
0: Bueno, pues ahí está la información. Oiga, en Argentina trasladaron a un penal al contraalmirante Fernando Farías Laguna, acusado de huachicol. Fiscales, son los sobrinos, uno de los sobrinos del exsecretario de Marina involucrado en este asunto que tiene que ver, o presuntamente involucrado en este asunto del huachicol fiscal, y que en días pasados su abogado pues pidió que le dieran asilo a Fernando Farías Laguna allá en Argentina, porque dice, si regresa a México pues lo van a matar. Me llamó la atención cómo lo llevan, ¿eh? Le ponen chaleco antibala y no es esa foto, que está en su canal, en la televisión, y le ponen un casco para evitar un tiro en la cabeza. O sea, la protección completa. Chaleco, antibala y un casco, pero mire, parece Robocop. Bueno, en fin, pero es para protegerlo hasta en la cabeza, ¿no? Que para evitar que lo mate. Bueno, así está, y así lo trasladaron a un penal allá en Argentina, un penal federal. Vamos a los deportes. Luis Díaz, por favor, adelante.
3: Hola, ¿qué tal, Víctor? Amigos de Radio y TV Noticias, a menos de un mes de que arranque la Copa del Mundo, pues todavía existen ciertas dudas. Ayer, por ejemplo, Memo Ochoa subió en sus redes sociales pues un pensamiento, una reflexión acerca de lo que ha sido o está logrando ser su última convocatoria para la selección mexicana de fútbol, prácticamente asegurando, dando por hecho que será uno de los tres porteros que llevará a Javier el Vasco Aguirre al Mundial de México, Estados Unidos y Canadá. Entre tanto, pues hay jugadores que se empiezan a recuperar de lesiones. Orbelín Pineda teniendo una brillante participación en la liga griega, siendo considerado el mejor extranjero de la liga, así que pues vamos a ver de qué está hecha la selección mexicana a falta de esos tres partidos de preparación de la selección mexicana, vamos a ver qué sucede con el cuadro tricolor. Por lo pronto, pues continuará la actividad de la Liga MX. Ya mencionábamos ayer, miércoles, jueves, sábado y domingo se jugarán los partidos de semifinal. Primero lo hará Chivas en contra de Cruz Azul. Posteriormente, el jueves, el equipo de Pachuca estará recibiendo a los Pumas en el Hidalgo. Llegan con presentes muy muy diferentes, Víctor, en el sentido en que cómo llegan calificados Chivas y el equipo de los Pumas, que llegan con el reglamento en la mano, con empates en el global, avanzando por la mejor posición en la tabla, a diferencia de Pachuca, que blanqueó a los Diablos Rojos, al bicampeón del fútbol mexicano, venciéndolos en el global 3-0. Y Cruz Azul, pues que también logró la clasificación ganando los dos partidos. Así que pues vamos a ver qué sucede también con las semifinales del fútbol mexicano. Y recordarles que mañana a las 3 de la tarde, el equipo de las Lechuzas de la Universidad Pablo Guardado Chávez estarán recibiendo al equipo de Coatzacoalcos. Esto va a ser a las 3 de la tarde en el Estadio Flor del Sospo. Este proyecto que pues lleva buen camino para lo que es este cuadro de Lechuzas, quienes incluso en redes sociales pues ya presumen la obtención de su propio camión para poder hacer los viajes de la escuadra de las Lechuzas, encabezadas el proyecto ahí por Miguel Ángel Casanova. Así que vamos a ver al equipo de Lechuzas mañana, la invitación para que los acompañen y apoyen en el Estadio Flor del Sospo, ya en semifinales de la Liga TDP. Y también este fin de semana se llevará a cabo el duelo de leyendas de Jaguares de Chiapas en contra de leyendas de las Águilas del América. Esto va a ser el sábado 16 de mayo en la cancha del Víctor Manuel Reina, Salvador Cabañas, Lucio Filomeno, en fin, todos los jugadores de antaño del cuadro naranja, pues estarán presentando este fin de semana en Tuxtla Gutiérrez, Chiapas. Por lo pronto, todo en cuanto a información deportiva. 4 de la tarde, Víctor, a las 4.
0: A las 4 de la tarde
3: del sábado 16. Así es.
0: Viene
3: el sábado 16, 4 de la tarde, el estadio Víctor Manuel Reyes.
0: De leyendas.
3: Sí, duelo de leyendas del América contra Jaguares de Chiapas.
0: Bueno, pues interesante, ¿no? Vamos a estar pendientes.
3: Así es, te tendré más detalles en los siguientes días, Víctor.
0: Bueno, pues vamos a estar pendientes. Muchas gracias, Luis Díaz.
3: Gracias, Víctor.
0: Los deportes, Gaby Espinosa.
2: Suman 4 días sin luz en las colonias de Chiapa de Corzo. Esto, más de 1,000 habitantes del fraccionamiento Arboledas del Grijalva y Jardines del Grijalva en Chiapa de Corzo denunciaron permanecer desde hace 4 días sin luz, situación que ha generado, pérdidas de alimentos, afectaciones a personas enfermas, malestar en las temperaturas, y exigen que el ayuntamiento y CFE atienda este problema.
0: Bueno, pues ahora, mire usted, la fiesta de 15 años del bienestar, así le llaman allá en Puebla, el alcalde morenista de Chignahuapan, pues ha causado polémica, porque hubo el festejo del 10 de mayo con unos globitos, tristón el asunto, pero qué tal la fiesta de la hija del alcalde, la quinceañera en un lugar súper exclusivo, ¿sí? En una ex hacienda allá en Puebla, una lujosa hacienda en el municipio, la hacienda de Atlamachac, que cuenta con iglesia propia, salones, jardines, pero no solo eso, sino el alcalde mandó pavimentar el acceso. Entonces ya es una exageración, y esto pues se ha estado destacando. El gobierno municipal llevó a cabo la pavimentación de los accesos a este exclusivo recinto, lo que ha generado cuestionamientos de la población en ese sentido. Pues mal. Gaby Espinosa, muchísimas gracias.
2: Gracias, Víctor.
0: Ya nos vamos, yo le agradezco su preferencia, pásala bien, que tenga un bonito día. Soy Víctor Cancino Villar, le agradezco su preferencia, lo espero a las 3. Gracias.
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6: Ciertamente para las madres con desaparecidos no hay un 10 de mayo que celebrar, y por el contrario, salieron a las calles a alzar la voz, denunciar y exigir razón sobre la ubicación de sus amados hijos y queridas hijas. Y es que es un fenómeno de inseguridad que se da por todo el país y cuyas denuncias están igual sin avances y han denunciado hasta indiferencia de parte de autoridades estatales, generalmente llenas de burocracia y corrupción. Por eso, este mayo no es de fiesta, es de lucha y de protesta, señalaron colectivos este domingo durante la Marcha de la Dignidad Nacional, Madres Buscando a Sus Hijos, que en México alcanza la cifra impresionante de 133 mil personas desaparecidas.
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buenos días, feliz martesito 12 de mayo, ¿cómo están? ¿Feliz amaneciendo? Espero que sí. Ya estamos en vivo a través de la frecuencia 98.5 en este programa que se llama...

0: delicia despertar con ustedes y saber que ya estamos conectados a través de las frecuencias hercianas. Estas frecuencias de radio que llegan hasta ahí donde tú estás. Hoy es martes 12 de mayo del 2026. Y si no saben qué gusto me da iniciar la jornada con un público tan especial como ustedes. Los saluda con la pila bien puesta y el corazón abierto ya. Yo soy el mismo que viste y calza su pelón de confianza, Juan Carlos Cameras. Bienvenidos a El Mañanero. Hoy martes, Adri Cisneros todavía no está con nosotros. Oigan, pero no sean mala onda, güey. Dejen mensajes, güey. Dejen. Nomás porque no está la Adriana, no saludan ni dicen nada, güey. Se pasen de lanza, sean buena onda aquí con el señor que todos los días se levanta para venir aquí con ustedes a compartir la mañana. Dejen un mensajito por lo menos para saludar. 961-269-7574. Y mira, hoy les comparto una frase para iniciar la mañana de estas que son una joyita. Y dice, la disciplina te va a llevar a donde la motivación no alcanza, güey. ¡Ay, cabrón! ¡Ay, cabrón! La disciplina te va a llevar a donde la motivación no te alcanza. Mira, a veces se siente pesado. O sea, a veces uno no quiere hacer las cosas, no tiene ganas, no está motivado. Pero te digo una cosa, para avanzar en la vida no necesitas estar motivado, ojo. La gente exitosa no necesita estar motivada, necesita tener disciplina. Hacer lo que no quiere hacer todos los días. Ahí te van algunas cosas que puedes hacer para cuando no andas motivado o no tienes ganas. Está algo que se le llama la regla de los 5 segundos. Y es que no hay que darle mucho tiempo a tu cerebro para que invente excusas. O sea, cuando empiezas a pensar, es que hoy me toca, pues no sé, por ejemplo, hoy me toca ir al gimnasio. Y entonces empiezas como de, güey, ¿será que me levanto de mi cama? ¿Será que...? Entonces dale, ya no le des tiempo a tu cerebro. Empieza tú a contar en voz alta. 5, 4, 3, 2, 1. En lo que te vas levantando y arreglando, güey. Así tu cerebro está ocupado pensando en los números y no te va a empezar a poner excusas de por qué no vas a ir al gimnasio hoy. Otro punto que funciona bastante bien es enfocarse no en todo lo que vas a hacer. No, a ver, voy a ir al gimnasio y me tengo que hacer esto, luego tengo que hacer pecho y luego... No, qué flojera, güey. No, enfócate en el primer paso, que el primer paso es... El primer paso es... pararte de tu cama, güey. Y es importante que sepas este concepto. La motivación es algo que no se da todos los días, pero la motivación es algo pasajero y poco fiable. O sea, el carácter y el hábito, esos son los que hacen la disciplina. La disciplina es la que te da los resultados reales a largo plazo. Hacer las cosas, aunque no tenga ganas, eso se llama disciplina. Y algo más importante, recuerda por qué haces lo que tienes que hacer, güey. Es un propósito personal, es una tarea que te va a llevar hacia un lugar mejor al que estás en el día de hoy. O sea, recuerda que lo estás haciendo por ti, para ti o para los tuyos. No te traiciones, no te traiciones a tu gente, a tu familia. Que sea lo que sea que tengas que hacer, es para beneficio de todos. Así es que hoy cualquiera que sea la cosa que tengas que hacer, hazla aunque no tengas ganas. Quédate conmigo hasta las 11 de la mañana en este martesito 12 de mayo. Bienvenidos todos, ya está con ustedes Juan Carlos Cameras. Yo regreso, muy buenos días. Esto es El Mañanero. Vamos a un corte.
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2: Son las 9:25.
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5: Son las 9:27.
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9:29 en Tuxtla Gutiérrez. 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Tengo mensajes del público. Muchas gracias por dejar su buena onda, su buena vibra. 961-269-7574. Y bueno, mi gente, saquen el calendario porque el tiempo no se detiene. Y aquí les traigo las fechas exactas para que nada los agarre de sorpresa. Faltan solamente 3 días para el viernes 15 de mayo, ya el día del maestro. Este viernes el consejo, bueno, es que ya como lo tenemos casi encima, vayan por ese detalle para los maestros. Y como cae viernes, es el pretexto ideal. Seguramente ni va a haber clases. Seguramente hasta el jueves, ¿no? Faltan 10 días para el día en el que nacieron todas las flores y cantaron los ruiseñores. Para el viernes 22 de mayo, cumpleaños de su servidor y amigo, el locutor más importante de su casa. El viernes 22 de mayo es mi cumpleaños, ya faltan solamente 10 días, ni compren nada, ni voy a venir. Ahí ustedes comen la botana entre ustedes. Faltan 30 días ya para que sea jueves 11 de junio, inicio del Mundial de Fútbol, México contra Sudáfrica. Estamos a un mes prácticamente de organizar ya la quiniela, revisar que la pantalla, ya estamos poniendo las pantallas aquí en la cabina, de hecho también ya, para ver el fútbol en pantalla gigante. Faltan 40 días para el día más olvidado del año. Domingo 21 de junio es Día del Padre. Se les he estado diciendo desde que iniciamos el año para que no se les olvide y se les va a olvidar. La neta. 21 de junio vayan ahorrando ya para la carnita asada, ¿no? A papá también le gusta que lo apapachen, ¿no? Nada más a uno, nada más a, que al niño, que la señora, que la damita, no, también al papá le gusta que lo apapachen. Cómprele su colcha de Kareli Ruiz. Ya solamente faltan 64 días para el miércoles 15 de julio. Se termina el ciclo escolar 2025-2026. Vienen las vacaciones de verano, Consejo también, ya vienen los últimos exámenes. Ahorita mayo y junio son los últimos. Bueno, ya prácticamente solo mayo, Junio y casi nomás es cumplir. Ya casi ni se hace nada. La neta, yo digo, te lo digo de experiencia de escolar, que acabo apenas de terminar hace poquito. Faltan 96 días, un domingo 16 de agosto para el cumpleaños de Adri Cisneros. Ahí sí vayan preparando, porque a Adri sí le gustan los regalos, Ella sí quiere que le compren algo, así es que vayan de una vez ahorrando desde ahorita, porque además le gustan las cosas caras, Faltan 124 días para el inicio de las fiestas patrias, domingo 13 de septiembre, lunes 14 de septiembre, martes 15 y miércoles 16 de septiembre. Van a estar las fiestas patrias a todo lo que da. Yo creo que ya deberíamos ir viendo en agarrarnos toda la semana, ya que güey, jueves y viernes, ¿qué viene uno a hacer, güey? Nomás a manchar el piso, nomás a desgastar, a gastar luz, güey, ¿no? A echar a perder hojas, güey. O sea, no. Nomás a manchar más la alfombra, ya. Desgastar el aire acondicionado. Mejor toda la semana, dénosla, por favor. Dénsela completa, mis compañeros. Claro. Faltan 172 días para el sábado 31 de octubre, Halloween, el día en el que los monstruos se visten de monstruo. ¿No les ha pasado que luego llega alguien vestido de monstruo, se quita la máscara y dice, güey, no, mejor quédate la?
Oigan, que por cierto, ya viene la película de Scary Movie, ¿eh? Una nueva película en junio, el 4 de junio para ser exactos. Y viene burlándose de varias películas nuevas, como la de La Sustancia, ¿no? Está interesante ir a ver. Yo sí tengo muchísimas ganas de ir a ver Scary Movie, ya viene próximamente. Faltan 173 días para el domingo 1 de noviembre, Día de Muertos. Un fin de semana de mucha tradición. De una vez hay que ir cotizando las flores de con tiempo y el pan de muerto. Sí, el cempasúchil, sí. Cempasúchil, ¿dónde vamos a conseguir? Faltan 227 días para el viernes 25 de diciembre, Navidad. Y 233 días para un jueves 31 de diciembre, que ya va a ser año nuevo y se nos fue. Se nos fue completito con todo y... Año nuevo y Navidad y todo, ¿eh? ¿Sí? Nos quedan solamente 233 días para que se acabe el 2026. Pero miren, no miremos nosotros estos días con angustia. Mírenlos con esperanza, ya les dije, con ganas de hacer cosas. Son más de 7 meses todavía llenos de amaneceres, de oportunidades para enmendar errores, para emprender. O sea, todo eso... que necesitas para ser feliz, empieza a construir el día de hoy para que cuando llegue el final de este 2026 digas, güey, sí lo logré, sí se pudo, la felicidad está en mi hogar. Yo solo les puedo decir una cosa, no se rindan, lo mejor todavía está por venir. 9 de la mañana con 36 minutos, nos vamos con algo de música y regresamos. Ustedes no le cambien, volvemos, por supuesto, está con ustedes Juan Carlos Cameras hasta las 11 de la mañana en esto que se llama El Mañanero.

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2: Son las 9:39.
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0: 9:52, 9:52. Muchísimas gracias a la gente que está con nosotros a través del 98.5, el WhatsApp en cabina 9612697574. Prometo, ahora sí, en el siguiente bloque, leer sus mensajes, todos los que nos han mandado el día de hoy. Muchas gracias, desde felicitaciones, desde deseos de excelente día y muchas otras cosas más. Fíjense que ahorita estaba platicando con una comadre y me está compartiendo unos videos que me llenaron muchísima de nostalgia. Al volver les voy a platicar de qué se trata y también un poquito de lo que me hizo pensar y reflexionar ver estos videos. La verdad, muy me hizo volar en el tiempo y tengo sentimientos encontrados verdaderamente, o sea, muy me encantaría compartirlos con ustedes más adelante. Por ahora nos vamos con un corte comercial, ya son las 9:52, chéquele si no le hace falta algo, no se le olvidó algo en su casa, sacar el lonche, no dejó prendida la estufa, hay que salir bien prevenido, no deje las llaves, no deje la cartera, luego andamos olvidando lo más importante, salimos pues sin nada, ¿no? Hay que llevarlo todo. No vaya a olvidar el calzón también, o sea, llévelo puesto, por favor, si lo va a necesitar. Si no lo necesita, pues no. 9:53 de la mañana, regresamos. Soy Juan Carlos Cameras, contigo hasta las 11. Vámonos, ponte exa.
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6: Por años, hay gente que ha tenido que pagar pipas de agua y cargar cubetas y tambos por las calles para que en su casa puedan tener agua potable. Aparte, hay los que caminan cientos de metros para llegar hasta ríos o cuerpos de agua para lavar sus prendas. Y es que en un estudio revela que el 36% de la población en México no tienen una toma de agua cercana ni la infraestructura necesaria para su colonia. Aparte de los casos en zonas urbanas, en las que el estiaje limita distribuir el líquido por muchos días. La otra, y grave, es el acceso al agua potable segura, pues ya van varias veces que se registran descargas residuales ilegales y la presencia de metales pesados, como sucedió en los ríos Santiago, Atoyac, Tula, Lerma y Coaxacualcos, generado por empresas que merecen más que sanciones severas, pues no hay que olvidar que esos químicos y metales son de alto riesgo para el consumo humano.
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7: Son las 10.
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0: segunda hora del Mañanero en este martes 12 de mayo de este 2026. Gracias por continuar con nosotros. Oigan, fíjense que estaba hace un momento, me compartieron una comadre mía, una amiga mía, muy querida, empezó a compartirnos unos videos que me dejó con la piel de gallina. O sea, me empezó a compartir unos videos, nos empezó a compartir un grupo. Ella es médico, entonces empezó a recordarnos cosas de la época del COVID-19, güey. O sea, empezó a compartir imágenes de los hospitales, nos empezó a compartir ahorita imágenes de los protocolos tan estrictos, las patrullas recorriendo las calles de todo México, pidiéndole a la gente que se guarden en su casa. No, verdaderamente ver esto ahorita para mí fue impactante y recordar, o sea, escuchen ustedes esto. Imagínate nada más, esto es como de película, güey. O sea, esto era como de película prácticamente. O sea, solamente en películas habíamos visto patrullas que estuvieran diciéndole a la población, les pedimos que se queden dentro de sus casas, que nadie salga, güey. Y nosotros lo vivimos, güey. Fue tan real que hoy allá casi, bueno, ya 6 años, de hecho, exactamente 6 años de que esto haya pasado, me viene a mí realmente muchos recuerdos, O sea, las avenidas de la ciudad que siempre están llenas hoy en día, los lugares que ahorita nos quejamos de tanto tráfico, totalmente solitarios, güey. Todo esa ruidazón que luego vemos por todas partes hoy en día, o escuchamos, mejor dicho, en silencio. O sea, realmente ciudades, o nuestra ciudad, para hablar de nosotros, se convirtió en una ciudad fantasma en esas épocas del COVID. Muy fuerte, la verdad, muy fuerte. Pero al ver esto, lo primero que me vino a la mente fue una palabra, y me encantaría que hoy tú también te fueras con esta palabra. Es somos sobrevivientes. O sea, ahí donde estás ahorita manejando, ahorita que tengas la oportunidad, por ejemplo, nosotros que ahorita en la cabina estamos 4 personas aquí, güey. O sea, esta oportunidad que tenemos hoy de poder tener 4 personas en el mismo espacio, realmente es un privilegio que después de que nos pasó esta parte del COVID, güey, o sea, yo creo que debemos de verlo como un privilegio. El tener la oportunidad ahorita de que te puedas echar tus taquitos en la calle, de que puedas ir en el colectivo así, apretujado también. Al final de cuentas, velo como un privilegio y significa que la situación está, por lo menos el día de hoy, en calma. Si estás desayunando, o sea, verdaderamente te quiero decir, estás aquí, güey, date cuenta que estás aquí. Pasamos por una de las pruebas más duras que nos ha tocado vivir. Yo creo que a toda la humanidad en siglos, güey. O sea, vimos caer amigos, familiares, a gente muy querida, vimos al mundo detenerse de golpe. Y si tú me estás escuchando en este momento, es porque tienes una misión, güey. Es porque todavía tienes páginas que escribir. Miren, yo creo firmemente en que después del 2020 somos una nueva generación, güey. Hubo una depuración natural en el mundo. Y nosotros, los que estamos aquí, fuimos elegidos para quedarnos. Y eso no nos hace mejores que los que ya se fueron, pero sí nos hace mucho más responsables de lo que hagamos con el mundo de hoy en adelante. O sea, gente, somos seres humanos nuevos. No podemos seguir siendo los mismos de antes del 2020. No arrastremos los mismos vicios, los mismos rencores, la misma indiferencia, las mismas mañas, no. La vida nos ha dado una segunda oportunidad de manera colectiva y yo creo que debemos de aprovecharla, comportarnos como tal, más empáticos, más agradecidos, más humanos. Yo hoy te invito a que, mira, hagas esto. Respires profundo y le des gracias a Dios por ese aire entrando a tus pulmones, que creo yo que después de lo que pasamos hace 6 años, es el regalo más grande. Y me estoy proponiendo el día de hoy algo. Cada año recordarles los próximos años que yo tenga de vida y que esté aquí en este programa o en esta estación de radio, cada año recordarles lo que nos pasó en el 2020 para darnos cuenta que somos una nueva generación y que tenemos nosotros una gran responsabilidad. No perder el tiempo en pleitos sin sentido, no arrastrarnos hacia la negatividad del pasado, dejar atrás los vicios de la queja constante, de infinidad de vicios que hemos tenido, porque somos nuevos. Y hoy es un gran día para demostrar de qué estamos hechos y decir gracias a la vida porque aquí estamos. Y de esta forma honrar a los que se fueron, desgraciadamente, en esta depuración. Así es que, la verdad, a mí me impactó mucho lo que me vinieron muchas cosas a la mente. ¿Tú qué recuerdas, güey? ¿Tú qué recuerdas, señora, señor, que nos está escuchando de esa temporada? El home office, güey, regresar a tu casa. El que, por ejemplo, yo recuerdo el que te enfermaras tú de COVID, güey, era no ver a tu familia durante 40 días, gente. Imagínate nada más, durante 40 días era no ver a tu familia, güey. O sea, no poder abrazarlos, verlos nomás por teléfono, una rendijita. A mí, por ejemplo, me acuerdo que mi papá me dejaba la comida en una escalera. Yo luego bajaba, güey, con cubrebocas, con caretas y con guantes hacia la escalera para recoger mi... Porque yo vivía con una persona de la tercera edad, ya más de 70 años. Entonces, tenía que cuidar mucho que no le fuera a pasar algo. Entonces, era impresionante. ¿Tú qué recuerdas de esto? ¿Y qué agradeces? Estaría bueno que reflexionaras. Y si lo quieres compartir, 961-269-7574. Yo regreso con mucho más. Muy buenos días para todos. Esto es El Mañanero.
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3: Son las 10:09.
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5: Son las 10 con 10.
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Son las 10 de la mañana con 20 minutos, 10 de la mañana con 20. Hay gente que está dejando sus mensajes. Ahora mismo estábamos platicando sobre este tema de que verdaderamente a mí me impactó muchísimo ver y recordar, güey, todas estas cosas que pasaron en el 2020. Híjoles, nada más pensar, a mí no me tocó afortunadamente, pero sí gente muy cercana a mí, supe de familiares que vieron que se fueron, ni siquiera los pudieron llevar al hospital, güey. Se fueron al hospital y ya no los vieron salir. Tengo mensajes del público. Buen día, Juan Carlos. Soy enfermero en un hospital de la ciudad. De recordar esos tiempos me hace casi, casi llorar. Nosotros vimos cosas muy feas, pero tienes razón, somos sobrevivientes. Hoy valoro cada café que me tomo y cada abrazo de mis hijos porque sé que muchos compañeros ya no pudieron hacerlo. Gracias por recordarnos que somos nuevos. Dice, por aquí ahora mañanero, se me hizo un nudo en la garganta. Yo perdí a mi esposo en la pandemia y sentía que mi mundo se acababa, pero hoy que te estaba escuchando entiendo que si yo me quedé es por algo. Mi compromiso ahora es ser feliz y no amargarme por tonterías. Saludos desde la Albania Baja. Gracias y saludos. Tenemos más mensajes por acá. Dice, yo trabajo en una empresa de venta para materiales para la construcción y me tocó ver cómo los clientes se enojaban y hasta te lamentaban porque a fuerza querían entrar con todos sus acompañantes. Lo más chistoso fue que entraban por separado y después se encontraban entre los pasillos fingiendo que se habían topado por casualidad. ¿Y cuál era el sentido, güey? De ir en bola, güey. O sea, ¿cuál era el sentido? Pero bueno, yo creo que aprendimos muchas cosas. Como una de las cosas que ya se quedó es el saludo de puño. O sea, por ejemplo, hoy en día te puedo decir que yo a la gente que pues de alguna forma no tengo la suficiente confianza o no sé, pues saludo de puño y quedó algo como muy natural, ya ni siquiera sientes mal. Yo creo que también es cómodo también para la otra persona, ¿no? El utilizar cubrebocas cuando estoy enfermo de las vías respiratorias también se quedó como algo muy normal y agradezco y me encanta porque en lo particular cuando yo estoy malito de la garganta, tengo problemas respiratorios o algo, es el cubrebocas sí o sí traerlo. Uno, para no contagiar a los demás, por supuesto, y dos, por higiene también importantísimo. Tenemos más mensajes por acá del público. Dice por aquí, ¿qué onda, Juan Carlos? Fíjate que yo antes del COVID

0: amable con la gente. Como dijiste tú, ya sin vicios del pasado, excelente reflexión. Gracias. Hola, yo estaba en la prepa cuando pasó todo. Siento que a los de mi edad nos cambió la visión de la vida. No queremos el mundo de antes, queremos uno donde la salud y la paz sean lo primero. Somos seres nuevos y tenemos mucha chamba por hacer. Sí, es cierto. Yo creo que debemos de tomar en cuenta que somos gente diferente, que somos gente nueva, con una nueva oportunidad y, por supuesto, aprovechar esta oportunidad, ¿no? Ya son las 10 de la mañana con 24 minutos, 10 con 24. Gracias por estar con nosotros en esta mañana de Mañanero, que se puso reflexiva, ¿eh? La mañana. Regreso después de un corte comercial. No le cambien, soy Juan Carlos Cameras. Hasta las 11, esto es El Mañanero. 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
3: Son las 10:25.
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0: 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Oigan, tenemos más mensajes del público. Muchísimas gracias a la gente que está dejando mensajitos por acá. Dice, híjoles, qué bonitas palabras dijiste. Yo soy una mujer mayor. Pensé que no la contaba después del COVID, pero aquí sigo escuchándote todas las mañanas. Dios nos dejó aquí para hacer luz. Que no se nos olvide que la vida se va en un suspiro. Bendiciones para tu público, dice por acá. Te mando un abrazo. Muchas gracias por comunicarte. Qué buena onda que compartas. Pues esas ganas de vivir y de seguir adelante, ¿no? A pesar de la adversidad, gracias. Dice por aquí, Juan Carlos, yo también creo que somos sobrevivientes, comparto contigo. Y yo invitaría a que se note, a que no dejemos tirar basura en la calle, a que dejemos de pelear en el tráfico, a que nos ayudemos más. Si ya vimos que el mundo se puede acabar mañana, vamos a amarnos hoy, dice. ¡Oh, muy interesante! ¡Qué cosa!
1: Hola Carlitos, buenos días.
0: Buenos días.
1: ¿Sabes qué? A mí en algo que sí, de lo de la pandemia, fue en la misa, que cuando vas a dar el saludo de paz, pues das la mano, ¿no? Y después ahí quedó de tocarte tu pecho e inclinarte tantito con los demás. Eso sí, me gusta mucho y que qué bueno que se haya quedado, que ya no regrese a darse la mano, porque uno nunca sabe, como dices tú, a veces tienes gripa o algo, ¿no? O no se lavan las manos, no sé. Pero es mejor eso, tocarse el pecho e inclinarse para dar el saludo de paz en la iglesia, que se quede eso. Eso es mi reflexión. Cuídate, bye.
0: Qué bueno, qué padre, ¿no? Te digo que tuvo que haber dejado, tenemos que ser una generación diferente. Y sabes que a mí me encanta de nuestra naturaleza, de nuestra biología, es que todo lo que nosotros aprendemos queda en nuestro ADN, güey. Y nuestros hijos, los hijos de nuestros hijos, ya van a nacer con este entendimiento, güey. O sea, ya ni siquiera se los tienes que enseñar, ya hay muchas cosas que ellos van a traer en la mente. Es lo maravilloso de la evolución del ser humano, que todo lo que sea adaptativo para poder continuar con vida en este planeta, lo adopta y lo transmites a las siguientes generaciones. Y eso está verdaderamente increíble. Increíble. Pero bueno, oigan, mi gente, ya hemos llegado al final de este martes 12 de mayo. Qué mañana tan intensa y tan necesaria hemos tenido. Nos reímos, planeamos el futuro un poquito con nuestro conteo. Pero creo que lo que más me encantó fue detenernos un momento para reconocer lo valientes que hemos sido. Me voy con una frase que hace poquito leí y que encaja perfectamente con lo que platicamos el día de hoy. Dice la frase: no sobreviviste solo para existir, sobreviviste para florecer. Que eso es algo maravilloso que me encantan de las plantas. Las plantas florecen más, mira, cuando las mochan, güey. O sea, cuando les quitan cuando les quitan lo que ya floreció, lo que ya dio, tú la podas y la planta te puede dar 3-4 flores más de la que dio, por cada una de las que dio. Entonces es maravilloso. Por eso, si sigues vivo, es para florecer. No se les olvide, nueva generación, no desperdicien su energía en rencores viejos ni en miedos que ya vencieron. Salgan a la calle con la frente en alto, respiren nuestro aire tan rico, que aparte el aire que nosotros tenemos todavía aquí en nuestro estado es mucho más puro que en otras partes, y eso verdaderamente es una dicha. Yo me despido por ahora, pero prepárense porque a la 1 de la tarde los espero puntuales en Buena Vibra. Vamos a seguir con esa energía positiva para que la tarde se les pase volando y siempre tengan una sonrisa en el rostro. Sigan en sintonía de Exa FM 98.5. Ya viene Jordi Rosado en un momento. Por ahora se despide de ustedes el mismo que viste y calza, su pelón de confianza, Juan Carlos Cameras. Gracias a Jesús Mendoza en las tornamexas. Regresamos en un momento. Esto fue El Mañanero. Vámonos.

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2: 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Son las 10:53.
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8: Ciertamente para las madres con desaparecidos no hay un 10 de mayo que celebrar, y por el contrario, salieron a las calles a alzar la voz, denunciar y exigir razón sobre la ubicación de sus amados hijos y queridas hijas. Y es que es un fenómeno de inseguridad que se da por todo el país y cuyas denuncias están igual sin avances, y han denunciado hasta indiferencia de parte de autoridades estatales, generalmente llenas de burocracia y corrupción. Por eso, este mayo no es de fiesta, es de lucha y de protesta, señalaron colectivos este domingo durante la Marcha de la Dignidad Nacional, Madres Buscando a Sus Hijos, que en México alcanza la cifra impresionante de 133 mil personas desaparecidas.
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9: Son las 10:59.
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0: Son las 11 con 12.
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0: 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Son las 11:58.
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12: Por años, hay gente que ha tenido que pagar pipas de agua y cargar cubetas y tambos por las calles para que en su casa puedan tener agua potable. Aparte, hay los que caminan cientos de metros para llegar hasta ríos o cuerpos de agua para lavar sus prendas. Y es que en un estudio revela que el 36% de la población en México no tienen una toma de agua cercana ni la infraestructura necesaria para su colonia, aparte de los casos en zonas urbanas en las que el estiaje limita distribuir el líquido por muchos días. La otra, y grave, es el acceso al agua potable segura, pues ya van varias veces que se registran descargas residuales ilegales y la presencia de metales pesados, como sucedió en los ríos Santiago, Atoyac, Tula, Lerma y Coaxacualcos, generado por empresas que merecen más que sanciones severas, pues no hay que olvidar que esos químicos y metales son de alto riesgo para el consumo humano.
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13: Son las 12 con 4.
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6: Son las 12:13.
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0: 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Son las 12:27.
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2: Son las 12:40.
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7: Ciertamente para las madres con desaparecidos no hay un 10 de mayo que celebrar. Y por el contrario, salieron a las calles a alzar la voz, denunciar y exigir razón sobre la ubicación de sus amados hijos y queridas hijas. Y es que es un fenómeno de inseguridad que se da por todo el país y cuyas denuncias están igual sin avances y han denunciado hasta indiferencia de parte de autoridades estatales, generalmente llenas de burocracia y corrupción. Por eso, este mayo no es de fiesta, es de lucha y de protesta. Señalaron colectivos este domingo durante la Marcha de la Dignidad Nacional, Madres Buscando a Sus Hijos, que en México alcanza la cifra impresionante de 133 mil personas desaparecidas.
6: 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Es la una con uno.
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0: señores, ¿cómo están? Bienvenidos todos. ¿Cómo la están pasando? Buenas las tengan y mejor las pasen. Despierten, despierten. Estírense. Pónganse una sonrisa en este día aquí. Jálense la sonrisa. Jálense la sonrisa aquí para que se vea que estamos contentotes. Engaña a tu cuerpo, güey. O sea, si, fíjate, el cuerpo reacciona a como uno le comunica. Entonces, si uno está, por ejemplo, con una carota toda larga, ¿qué va a pasar? Que el cuerpo va a estar, obviamente, de malas. Va a estar de incómodo. Va a sentir dolor. No va a tener energía. Si tú le das a tu cuerpo una sonrisa, le engañas a pesar de la situación y le dices que te sientes chipocludo el día de hoy, obviamente que te vas a sentir bien. ¿Sabían ustedes que al cuerpo se le puede engañar? Sí, verdaderamente, aunque el día te hayan dado una mala noticia. Aunque de repente ese día andas como que ya sabes, un dolorcito de rodilla, un dolorcito por acá del intestino. Pero si tú le regalas una sonrisa al cuerpo, si tú le das la oportunidad de que se sienta feliz, realmente se va a sentir así. Entonces, así como de repente nosotros tenemos la capacidad que aunque el día está muy chévere, el día va muy bien, pero nuestra mente ya anda mandándonos cara larga, cara enojada, entonces el cuerpo empieza a decir, ah, bueno, hay que estar enojados, hay que estar en alerta, hay que estar condolencias. Entonces, a pesar de que el día te vaya bien, empiezas ahí con dolencias. Hagamos todo lo contrario hoy, ¿les parece? Hoy engañemos a nuestro cuerpo, váyanse frente a un espejo y regalen la mejor sonrisa que tengan para que empecemos a liberar endorfinas, dopamina y todos esos químicos que nuestro cuerpo le hacen sentir súper bien. Adiós dolores, adiós problemas, adiós penas, adiós que te caiga mal nadie. No, tú engáñale y dile... ¡Soy feliz! El día de hoy soy feliz y vas a ver cómo el cuerpo te va a responder, gente, ¿eh? ¡Neta! Por eso, ¿qué les parece si empiezas a compartir uno de los principales... De los principales motivos para estar feliz es cuando uno comparte la felicidad. Y eso hace y te genera más felicidad. Por eso, hoy... Te voy a dar una dinámica, ¿te parece? Una de las principales cosas que hacen que la felicidad se genere en mayor medida es compartir la felicidad. O sea, la felicidad que traes aquí dentro, darla con alguien más te regenera más felicidad a ti y te hace sentir bien y buenas cosas llegan a tu vida. Por eso te parecería que hoy me dejes un mensaje, no importa lo que te haya pasado, déjame un mensaje de algo que quieras que pase en tu vida, pero como que ya está pasando. No sé, por ejemplo, si tú... Quieres que te den un trabajo, ya dejaste que si la solicitud de empleo, ya fuiste a la entrevista, pero quieres que te den la chamba, hoy deja tu mensaje aquí diciendo, ¿qué onda, Juan Carlos? Estoy bien agradecido porque ya me dieron el trabajo y mira, ya el lunes empiezo a chambear, ya tengo mi uniforme, ya me dieron las herramientas y empiezo con Tokio. ¿Qué tal que estás esperando a una chica que te dé el sí? Porque ya sabes, andas ahí como quedando con ella, saliendo y etcétera. Y tú ya, mejor ponme aquí abajo diciéndome, Juan Carlos, ¿qué crees? Te quiero anunciar que la chica que me gusta y se llama tal, ya me dijo que sí, estamos saliendo, llevamos un mes, tenemos una relación bien bonita y nos la estamos pasando increíble. ¿Qué te parece? Empecemos a actuar de esa manera. Hay que confundir al cerebro, engáñalo y vas a ver que van a pasar las cosas. Deja tu mensaje el día de hoy, por supuesto, quédate con nosotros y comparte. Nos vamos a leer todos los mensajes y vas a ver cómo la vida te va a empezar a sonreír. Así es que deja tu mensaje 961-269-7574. Ya es la 1:12 p.m. Yo soy Juan Carlos Camera. Nos vamos a un breve corte comercial y regreso con mucho más. Los voy a leer. Manden mensajes de las cosas que quieren que les pasen como si ya les estuvieran pasando. Por ejemplo, yo ahorita les quiero decir una cosa bien importante. Estoy muy contento porque ya me aceptaron mis vacaciones y me voy a ir a la playa a disfrutar de un cumpleaños increíble. Lo estoy ya sintiendo como tal. Estoy bien contento de eso. O sea, verdaderamente estoy sintiendo la contentura de ya aventarme mi chapuzón, de estar en la orilla de la alberca. Ya hasta estoy imaginándome. Es más, ya estoy pidiendo cambio para que yo le deje de propina ahí a los meseros. Sí, hey, cuando vayan a un todo incluido, dejen propina. No sean gandallas, güey. Los meseros, sí, no cobran tan bien, güey, la neta. O sea, sí. Ah, ya con tu coquito, chupando cocos. ¡Qué ganas! ¡Qué ganotas! Ya me vi chupando cocos en la playa. ¡Uf! 1:13 Regresamos. Buenas las tengan y mejor las pases. Soy Juan Carlos Cameras contigo hasta las 3 de la tarde. Esto es Buena Vibra.
1: 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Es la 1:14
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1: 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Estamos de regreso con mucho más. Gracias por sus mensajes. WhatsApp 961-269-7574. Hoy martes 12 de mayo. Ya el cuerpo ya está agarrando ritmo. Ya pasamos el trago amargo del arranque de la semana. Y creo que, como les decía hace rato, hoy es un buen día para actuar como que las cosas ya están sucediendo. Así es que le demos con Tokio este día, mi gente. Y gracias a los que voluntaria, pero sobre todo involuntariamente, hoy están escuchando el programa. Preparen sus maletas porque nos vamos a dar la vuelta al mundo, porque mientras que aquí es la una de la tarde en otras partes del mundo, están sucediendo cosas. Sí, mi gente. Allá en París, Francia, ya son las 9 de la noche. Allá en París, Francia. Oigan, dato curioso, por cierto, de la Torre Eiffel allá en Francia, este monumento gigantesco de hierro. No sé si ustedes lo sabían, pero en verano crece, güey. O sea, en verano se hace más larga, güey. No les estoy presumiendo, les estoy hablando de la Torre Eiffel. Es en serio. Y es que resulta que hay un fenómeno, llamado expansión térmica, güey, ¿no? Entonces, resulta que cuando el hierro se calienta con el sol, el metal se expande. Y se dice que la Torre Eiffel, esta masiva torre de hierro, puede llegar a medir 15 centímetros más en verano. O sea que si tú vas en verano allá y te subes, ay, si sientes un poquito, ay, güey, un poquito más alta. Que si vas en otro día, ¿no? Incluso también se dice que se inclina ligeramente. Esto, güey. Este, no, espérate, cochino. Te estoy hablando de la torre. Así es que se levanta 15 centímetros y se inclina. Depende del sol. No, estoy hablando de la Torre Eiffel. Y es real. Por eso es que dicen que la Torre Eiffel es una torre viva, porque constantemente se está expandiendo y obviamente luego se comprime y también como la de la canción de Pedro Infante. Se agarra y se va de lado, querido amigo. Oigan, seguimos con más datos curiosos del día de hoy. Un saludo a la gente que está allá en Buenos Aires, Argentina. Mientras que en México es la una de la tarde, allá en Buenos Aires son las 4 de la tarde. No sé si ustedes lo sabían, pero Buenos Aires tiene la avenida más ancha de todo el mundo. Se llama 9 de Julio, mide 140 metros de ancho y tiene hasta 16 carriles en algunos tramos, güey. O sea, imagínate nada más qué locura de avenida para cruzarla, güey. ¿No? ¿Sí? Imagínate nada más. O sea, cruzarla de un jalón es casi como un deporte extremo, güey. Necesitas como 2 o 3 semáforos para llegar al otro lado. O sea, verdaderamente 140 metros de ancho. Impactante este dato. Sí. Datos impactantes del mundo. Bueno, datos impactantes del mundo. En Sudáfrica hay un lugar que se llama Ciudad del Cabo. Y ahí tienen una montaña hermosísima que se llama la Table Mountain. O sea, la montaña de la mesa. Y se dice que es una de las montañas más antiguas del mundo. De hecho, se ha llegado a presumir que es una de las primeras, digamos, muestras

0: Sí, ya, pues si te quieres, para que un gigante se siente a comer, ¿no? Ya me imagino, ya como los sudafricanos sí se han de aventar unos así como, no, lo que pasa es que un gigante, ¿no? Ay, sí. Sí, así como que ande, lo mismo que nosotros hacemos con la mujer dormida y el popocatépetl, no, es que está dormida y que no, así se han de aventar ellos unas historias medias mafufas allá en Sudáfrica, ¿no? Oiga, ya es la 1:26 p.m, sigan en contacto con nosotros. Mi gente, el mundo es fascinante y también está bastante loquillo, ¿eh? Pero se los firmo donde quieran, no hay mejor lugar en el universo para estar en este preciso instante que aquí mismo, con ustedes, compartiendo buena vibra. Vámonos con mucho más y regresamos, la 1:26 p.m. Yo soy Juan Carlos Cameras, contigo hasta las 3, esto es Buena Vibra, vámonos.
1: 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Es la 1:27.
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3: Es la 1:40.
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0: 1:49, una con 49. Oye, muchas gracias por sus mensajes, por toda la buena vibra, la buena onda que están comentando por acá. Dicen, buenas tardes, Juan Carlos, como siempre en tu programa escucho cosas bien interesantes. No lo vas a creer, pero el otro día un dato interesante que tú diste lo saqué en una plática y se quedaron con la boca abierta. Hubieras aprovechado para decir más cosas y quedar como wow. O sea, si uno de estos datos que te he dado durante el programa lo sacas cuando está tu suegro allí, no, hombre, qué wow. Bienvenido, licenciado. ¿Por qué no me dijiste que tu novio tenía un doctorado, hija? Si les gustó la primera hora, bueno, pues ya viene la segunda parte del programa porque, miren, el tiempo se nos está volando como agua entre los dedos, ¿eh? Ya estamos escasos minutos de llegar a las 2 de la tarde aquí en Tuxtla Gutiérrez. Se nos está terminando la primera hora del programa, pero que nadie me ponga cara de triste ni me baje la guardia porque esto apenas va calentando motores. Algunos van ya casi, ya tienen la tarjeta en la mano para checar la salida, el dedo listo, ¿no? La cara sonriente para que el checador los capte y ya den su salida, pero bueno, todavía falta un poquito. Si estás subiéndote al carro, prendiendo el estéreo, pues bienvenido a bordo, quédate con nosotros hasta las 3 de la tarde. Antes de irnos al corte que divide estas dos horas, quiero que hagamos un ejercicio rapidísimo. A ver, respiren profundo. Otra vez más profundo. Suelten todo el estrés que han tenido durante toda la mañana, quien les haya hecho enojar nuevamente, otra vez. Saquen todo, sí, todo eso que traen allí, sí, sí. Nuevamente otro más. No se pasen de lanza. No, tampoco era relajarse tanto. Amigos, agárrense bien que viene la segunda hora, todavía corregida y aumentada. Traemos cosas que los va a dejar con el ojo cuadrado, más historias insólitas para reírnos de la vida. Más allá de esto, obviamente estamos leyendo sus mensajes del WhatsApp 961-269-7574. Vamos a una pequeña pausa, cortitita como la de Jesús. Y regresamos, esto es Buena Vibra.
1: 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Es la 1:52.
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4: Por años, hay gente que ha tenido que pagar pipas de agua y cargar cubetas y tambos por las calles para que en su casa puedan tener agua potable. Aparte, hay los que caminan cientos de metros para llegar hasta ríos o cuerpos de agua para lavar sus prendas. Y es que en un estudio revela que el 36% de la población en México no tienen una toma de agua cercana ni la infraestructura necesaria para su colonia, aparte de los casos en zonas urbanas en las que el estiaje limita distribuir el líquido por muchos días. La otra, y grave, es el acceso al agua potable segura, pues ya van varias veces que se registran descargas residuales ilegales y la presencia

0: de metales pesados como sucedió en los ríos Santiago, Atoyac, Tula, Lerma y Coatzacoalcos, generado por empresas que merecen más que sanciones severas, pues no hay que olvidar que esos químicos y metales son de alto riesgo para el consumo humano.
1: 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Son las 2:01.
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0: 2 de la tarde con 5 minutos, gente. Oigan, sigan dejando sus mensajes a través del WhatsApp 961-269-7574. Estamos recibiendo muchos mensajes. Por acá dice, hola, Juan Carlitos, buenas tardes. Como siempre, ya escuchándote, me encanta escucharte todas las tardes. Y es mi mejor hora, sobre todo, porque ya casi estoy con pocas pilas y al escucharte me lleno de energía. Ay, muchas gracias. Bueno. También dice otro mensaje por aquí. Hola, carnal. Es un gusto oírte. Bendiciones, amigo. Muchas gracias también. Bendiciones para ti. Y muchas gracias por sintonizarme todas las tardes. ¿Qué tal, Carlitos? Te estoy escuchando ahorita. Vengo en el colectivo y te traen a todo volumen. Mándale saludos en la Ruta 60. Ruta 60. Le mandamos saludos. Oye, por favor, ¿le puedes mandar una felicitación para mi hermano? Él se llama Rommel. Y está cumpliendo 39 años, llegando al cuarto piso, dice. Y ya le duelen las rodillas, la nuca, el brazo. Ay, Dios. Dios me libre, güey. En 10 días, güey. En 10 días estoy llegando a los 39 todavía. 39. Todavía no llego al cuarto piso. Dicen que después de los 40. Sí, dicen que después de... Ya, sí, dicen. Te tienen que empezar a hacer ya...
1: Atrapada.
0: Ándale, sí, ya sales del closet después de los... No, pero ustedes cuéntenos su experiencia. ¿Tú tienes ya cuántos, Jesús? 80. Ya dos veces. ¿Dos veces has cumplido 40? O sea, no solo eres mam, es re mam. No, no es cierto. ¿Cuántos años tienes, Jesús? ¿40 y qué? ¿50? Di la neta, no te quito la edad, güey. ¿50 tienes? ¿De verdad? ¿Y a los 40 qué? ¿Qué sentiste? ¿Qué cambio sentiste en tu cuerpo a los 40? ¿Y qué te importa? Gente que nos escucha allá afuera, ¿sí ha sentido algún cambio? ¿Alguna cosquillita en una parte de su cuerpo aumentado? ¿Alguna parte de su cuerpo le pide algo? ¿Alguna comezón nueva que no tenía antes? Díganos, ¿para qué me vaya preparando, no? ¿Ha optado ahora, en lugar de usar boxer, quiere comprarse tanga? ¿De casualidad ha pasado eso? No sé. Díganos, sobre todo para el bro que ya va para los 40 y yo el próximo año ya. Mira, es que uno dicen que hasta que cumplen los 40, no, güey, pero los 39 ya estás entrando. O sea, ya estás entre los 40, güey, entre los 39 y 40, güey. Sí, 39 y pico. A los cuarentones, díganos en el WhatsApp 961-269-7574 y nosotros regresamos con mucho más. Dice por acá, hola, ¿qué tal? Dice mi compadre, después de los 40 ya nos llega y saluda de beso. ¿Qué? Oiga, es que de verdad existe un mito que después de los 40 años algo empieza, ¿no? Dentro de ti. ¿Y por qué me estoy tocando? Ahora despierta la mujer que en mí dormí. Sí, existía el mito, güey. Yo me voy a querer hacer injerto de cabello para tenerlo largo, ¿no? Existe el mito, pero ustedes díganos, déjenos en los comentarios si es real que después de los 40 ya le pican partes de su cuerpo que no le picaban antes. ¿Siente comezón? En algunos lugares, ¿no? ¿Siente que aquí le está creciendo algo? ¿Sí, algo? Díganos, coméntenos si ustedes o conocen a alguien que después de los 40 cambió. A lo mejor se volvió más cariñoso, ¿no? Empezó a comprar plantitas. Ya se empieza a depilar la ceja, ¿no? Que no está mal, digo, no juzgamos, pero dicen que es una edad en donde ciertas partes del cuerpo te piden cosas que antes no te pedían. De repente ves un pepino y dices, ¡qué buena ensalada! ¿No? Porque ya te quieres empezar a cuidar. Sí, ahora ya te susurra una parte del cuerpo, ¿no? Ya ves algo y te empieza a hacer como... Déjenos Mándenos sus comentarios si conocen a alguien que después de los 40 haya cambiado y haya despertado cosas que antes no tenía. O sea, amor por los compadres puede pasar, compadre, qué bonito bigote. Vámonos con un corte y regresamos. Ustedes no le cambien, por supuesto, el WhatsApp en cabina 961-269-7574. Regresamos, esto es Buena Vibra, vámonos.
1: 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Son las 2:10.
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0: 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Son las 2:25.
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Estoy de regreso ya a las 2 de la tarde con 29 minutos. 2 de la tarde con 29 minutos. Gracias por continuar con nosotros. Oigan, fíjense que quería comentarles algo, ¿no? Hoy por la mañana, apenas estaba yo tomando mi café, me llegó al teléfono un video de esos que te dejan neta un hueco en el estómago, güey. Un accidente lamentable, fuertísimo, en las calles de la ciudad. Un motociclista que se estrella contra un taxi, pero verdaderamente me pareció, híjoles, impresionante cómo de un momento a otro le cambió la vida a dos personas, güey. O sea, este era un taxista que se estaba metiendo a una calle y entonces al momento que está intentando dar vuelta, el motociclista va y se impacta contra el carro. Sale volando, de hecho se escucha al parecer un grito, pero no logré entender si era de alguien que iba donde lo estaban grabando o era del motociclista. Pero pues las imágenes para mí fueron durísimas, hermanos. Pero ¿saben qué es lo que más me da coraje y más tristeza cuando veo ese tipo de cosas? Es darme cuenta que este tipo de accidentes son de esos que se pudieron haber evitado, güey. Viendo este video me acordé de algo que me decía muchísimo mi papá y él siempre me decía: mijo, siempre maneje a la defensiva. Porque tú puedes ir muy bien en tu carril, respetando las reglas, pero no sabes el loco que te pueda salir de la nada. ¿Y cuánta razón tenía mi viejo, güey? O sea, y ojo, brothers, que esta lección aplica para todos, ¿eh? Para el del taxi, para el de la moto, los que van en la combi, quienes sean. A veces vamos en el carro sintiéndonos que somos los dueños de la calle, güey. Dando vueltas sin fijarnos, ¿no? O a veces con el simple hecho de no ser conscientes lo que estamos haciendo.

0: viendo, güey. O sea, creemos, nos pasa aquel dicho del ni modos que no se pare, ¿no? Ni hay ni modos que se me aviente del otro lado y termina en esto, güey. ¿Y a qué voy? No trato de echarle la culpa ni a ninguno de los dos, pero son cosas que se pudieron haber evitado. Si uno va consciente en su manejo, tal vez viendo a los dos lados antes de aventarse, posiblemente a lo lejos viene un, podríamos decir, y no estoy hablando específicamente de este motociclista, pero X, podemos decir, viene un motociclista loco a lo lejos, a rompe. Entonces, al detenerme yo, evito que suceda esto. O bien, si yo no vengo a exceso de velocidad como motociclista y de repente se me mete un taxista, combi, carro, lo que sea, porque aquí fue un taxista, pero pudo haber sido cualquiera, que no venga realmente pensando y consciente de lo que está haciendo. Hay muchas cosas que suceden a diario. A mí me tocó hoy por la mañana también ver a una señorita que venía en una motito eléctrica en el carril de bicicletas, y me tocó ver cómo adelante de ella venía una bicicleta. Ah, bueno, como ella trae un poquito más de velocidad, se me sale del carril de la ciclovía, se me atraviesa a mí y de repente nada más para que ella rebase al de la bicicleta. Esos carriles no son hechos para rebasar, gente. Es carriles de bicicletas. Y tampoco es para triciclos de eléctricos. Y si lo vas a usar también, creo que es importante que respetes al que va delante de ti. Familia, agarrar un volante o el manubrio no es un juego. Es una responsabilidad gigantesca. Hay que manejar conscientes de lo que estamos haciendo. Cero distracciones. Pendientes de lo que estamos haciendo. Tenemos problemas, los dejemos. Mira, a veces es inevitable, pero porque no nos acostumbramos a dejar y a soltar los problemas. Te voy a decir una cosa que me pasa a mí. A mí, el ponerme en el carro me hace olvidarme completamente de los problemas porque mi atención completa está en lo que voy manejando, güey. Y sí, hay uno que otro que me conoce y dice, güey, manejas muy lento, manejas como tortuga. No, manejo respetando los límites de velocidad porque no soy perfecto. También a mí me ha tocado, por ir de aventado, de abusivo, chocarme, güey. Esto es real y más vale reconocer que uno es bien estúpido de repente para manejar, güey. Va un exceso de velocidad. Mira, la velocidad excesiva nunca, escúchenme bien, nunca es una buena idea. Y la velocidad excesiva jamás ha traído un buen resultado. ¿De qué te sirve querer llegar 2 minutos antes si te estás jugando al llegar o no llegar nunca, güey? Hay una frase buenísima que luego vemos en las carreteras que dice, más vale una hora tarde que un minuto de silencio. ¡Qué gran frase, güey! ¡Es real! ¡Quieran su vida, hermanos! ¡Valórense! Porque cuando ustedes salen por la puerta en la mañana, hay alguien que se queda pidiéndole a Dios que regresen con bien. Siempre hay alguien que los espera en su casa para comer, para cenar, sus hijos, su esposa, su esposo, su mamá, sus padres, no sé. No les rompan el corazón por una tontería tuya, por una imprudencia. Verdaderamente se los digo. Pónganse el casco, usen el cinturón. Vamos a demostrar que somos gente inteligente, güey, que no somos gente mensa. Que sabemos agarrar un coche. Y ya sé que van a decir muchos, es que deberían en tránsito tener, güey, deja que esto es personal, güey. Y lo mismo le digo yo a la gente cuando va a la iglesia, güey, se quiere salvar porque solo por ir a la iglesia. No, güey, la salvación es personal. Y en la vida diaria también pasa lo mismo. Si te salvas o te friegas, es personal. Por eso hay que ir por la vida no metiéndose problemas, no buscándolos. Y siempre, acuérdense, siempre a la defensiva. Muchas gracias, viejo. ¡Hasta el cielo! Oigan, tenemos mensajes del público. Muchísimas gracias. Vamos a ver qué dicen.
1: Hola, Juan Carlos. Buenas tardes. Yo también vi el video y estábamos ahí debatiendo quién era el culpable. Pero también un transeúnte está pasando la calle y él hace que el taxi se detenga y el transeúnte siguió pasando y ocurrió el accidente.
0: Efectivamente, pudo haber sido un ratón. Pudo haber sido una culebra, una iguana, una tortuga, lo que iba pasando. Si uno va consciente en esa vuelta que dio este taxista, y se los digo a todos mis amigos que manejan Didi, que manejan taxi, porque sé que van tras la chuleta, güey. Pero puedes perder más, güey. ¿Qué te cuesta mejor pararte? Como cuando éramos niños y te decían, mira los dos lados antes de cruzar. No, eso nos decía nuestra abuelita. No, eso nos decía nuestra mamá. Mi hijo, antes de cruzar, mira los dos lados, no sea menso. Así me decía a mí, por ejemplo, a mi mamá. Entonces, antes de cruzar, aunque traigas un carro, aunque traigas una moto, mira los dos lados. Que el sentido es para un lado. No importa, güey. Mira los dos lados, güey. Es preferible, verdaderamente, que peques de 2-3 segundos más, que el de atrás te pite, lo que sea, pero que tú llegues con bien a casa, ¿no? Tenemos mensajes. Dice Juan Carlos, buenas tardes. Opinando referente al accidente, el de la moto, pudo haber evitado el accidente. Se ve que venía con mucha velocidad. Pero si él hubiera querido, al ver al taxista si estaba metiéndose, pudo haber aminorado la velocidad. Y así hubiera evitado ahora ese motociclista estará internado en malas condiciones cuando sí se pudo evitar. La velocidad nunca va a ser una buena decisión. El exceso de velocidad, los que son motociclistas sabrán responder esta cuestión, si es fácil o no detener una moto cuando va a rompe, ¿no? O sea, ellos sabrán si tienes la pericia para cuando ya ves a 50 metros al carro que se está atravesando y vienes a 80, 100 kilómetros por hora, si puedes detener la moto, porque traemos una fuerza de inercia. No es la velocidad de la moto, gente, acuérdense esto. Es la inercia con la que vamos, güey. Porque tú puedes frenar la moto, pero tú sales volando porque traes una fuerza de inercia, güey. ¿Entiendes? Los que manejan motos sabrán dar esta respuesta. Dice, ya tómate tu valeriana. No, yo no, fíjate. Yo lo hago esto verdaderamente y me meto en este papel de intensidad para ojalá hacer conciencia. Mira, con una sola persona que hoy diga, tiene razón este güey, voy a ir más tranquilo. Con una sola persona, yo ya hice mi trabajo hoy aquí en este micrófono, la neta. Dice por aquí, soy taxista en mis ratos libres y prefiero llegar tarde que nunca, la neta. Completamente de acuerdo, y yo por dos, güey. De repente yo en carretera, la gente que va conmigo me dice, pues es que, métele, güey, está libre. Y le digo, pero pues ahí dice 90, güey, como máximo. San Cristóbal creo que te dice 90 kilómetros por hora, cuando mucho, güey. Pero métele, le puedes meter a 120, güey. Ay, sí. Mira, a los 90 que vamos, ya nos hacemos pedazos, güey. Ya deja tú, ¿pa' qué los 120, güey? Si nos queremos hacer pedazos a los 90, güey, no pasa nada. Mi gente, ahí se los dejo. Esto es un plato ahí servido. Quien quiera comer, que coma. 2:39 p.m. Nos vamos con un corte y regreso. Soy su amigo Juan Carlos Camera, siempre con la buena vibra. A través del 98.5, vamos a un corte y regresamos. No le cambien, vámonos.
2: 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Son las 2:40.
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1: Son las 2:43.
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Amigos, antes de que nos vayamos hoy, quiero decirles que estamos muchos de los clips de las notas y lo que compartimos acá en el programa se están compartiendo también a través de nuestras redes sociales en Exa Tuxtla, en TikTok, para ser exactos, comienza la repartición. En TikTok lo suben primero, Exa Tuxtla, luego lo suben en Instagram, Exa Tuxtla, y también en Facebook, Exa Tuxtla. Si ustedes quieren que suban más clips o algún clip en especial de lo que se platica aquí en el programa, pídanlos ahí, pónganlo en los comentarios. Oye, el clip de cuando Juan Carlos habló de tal cosa, súbanlo, ¿no? Porque todos los clips, todos los comentarios, todas las cosas que se dicen en el programa se están subiendo ahí a través de las redes sociales y me encanta porque luego ya queda allí y ustedes lo pueden compartir, ¿no? Todas las notas, los comentarios y todo. Ahí vamos poco a poco. Estoy tratando de yo toda la vida he sido de radio. Sí he conducido en alguna ocasión, pero muy pocas ocasiones, cosas para televisión. Y entonces sí, la práctica para la televisión sí me hace falta. Sin embargo, yo aquí me dejo fluir mientras la cámara me esté grabando. Yo estoy haciendo mi programa de radio y ya los chicos de edición, por ahí Luisito, por ahí Karen, son los que hacen la magia para que se vea bonito, ¿no? Antes de irme, también les quiero recomendar que este mes de mayo mamá se merece el Toyota que siempre soñó. 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Y bueno, mi gente, se nos acabó el tiempo. Se va así de rápido. Llegamos al final de nuestra cita el día de hoy. Estamos a unos escasos minutitos de que el reloj nos marque ya las 3 de la tarde. Le hemos ganado la batalla ya a este martes. Pero mi brothers, antes de que vayan checando la tarjeta, que vayan bajando la cortina del changarro, les deseo que hoy en esta tarde sus sagrados alimentos les caigan de maravilla y que les den toda esa energía para cerrar el día como ustedes se lo merecen. Y que todas las cosas buenas les sucedan. Y sobre todo, todo aquello que ustedes han compartido para mi persona el día de hoy, si son pensamientos, todo para todos ustedes se les multiplique. Lo deseo con todo mi corazón y con todas mis fuerzas. Tuvimos un programa de esos que nos dejan mucho en qué pensar, ¿eh? Viajamos por el mundo, nos reímos, también nos pusimos serios, ¿eh? Y quiero que se lleven este mensaje en el corazón antes de apagar la radio. La vida es un ratito y es el regalo más espectacular que tenemos. Acuérdense de lo que platicamos. Cuando agarren ese volante o se suban una moto, háganlo con la cabeza fría y el corazón tranquilo. Manejen siempre a la defensiva. Dejen un rato el bendito celular y bájenle a la prisa. Allá en la casa hay una silla en el comedor que tiene tu nombre y te están esperando. Va a ser muy lamentable que faltes en esa casa. Mi gente, yo soy, fui y seré Juan Carlos Cameras, gracias al buen Jesús Mendoza en las Tornamexas. Esta fue su dosis diaria de buena vibra. Que tengan una tarde espectacular. Reciban un abrazo fuerte, fuerte, rompecostillas. Gracias y hasta mañana. ¡Vámonos!

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1: 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Son las 2:54.
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15: Ciertamente para las madres con desaparecidos no hay un 10 de mayo que celebrar, y por el contrario, salieron a las calles a alzar la voz, denunciar y exigir razón sobre la ubicación de sus amados hijos y queridas hijas. Y es que es un fenómeno de inseguridad que se da por todo el país y cuyas denuncias están igual sin avances, y han denunciado hasta indiferencia de parte de autoridades estatales, generalmente llenas de burocracia y corrupción. Por eso, este mayo no es de fiesta, es de lucha y de protesta, señalaron colectivos este domingo durante la Marcha de la Dignidad Nacional, Madres Buscando a Sus Hijos, que en México alcanza la cifra impresionante de 133 mil personas desaparecidas.
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16: Son las 3.
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0: saludarlo desde Tuxtla Gutiérrez, la capital del estado de Chiapas, Radio y TV Noticias, en la mayor cobertura y audiencia del sur de la República Mexicana. Vamos de inmediato con la información importante de las últimas horas en este espacio de Radio y TV Noticias. Le comento, una persona que estaba desaparecida fue encontrada dentro de un Huawei en la Concordia. Le tendré los detalles en un momento más. También le voy a informar que los tlacos y los ardillos están detrás de la violencia ya en el estado de Guerrero, en el municipio de Tlapa. Sí, dice la presidenta Sheinbaum, aunque no podía entrar el ejército porque habían civiles. Entre tanto, los ataques se daban con drones, con explosivos, con armas de grueso calibre, en fin, la situación complicada. Evacuaron a niños, a mujeres en esa zona de Guerrero. También le voy a informar, tragedia en Veracruz, mueren calcinadas, sí, lamentablemente, tres niñas en un accidente carretero. Le tendré los detalles en un momento más. También le voy a informar, sí, que bloquean la entrada principal al AIFA. Ya 31 horas de bloqueo. Mire, ni en cuenta. Lo bueno es que como no hay mucha gente que llegue a la IFA, pues no se resintió mucho. Si hubiese sido en el otro aeropuerto, olvídese, ¿no? 31 horas ya. Están entrando por el lado del área de carga, es lo que se informa. También le voy a informar, explosión en la refinería de Pemex en Salina Cruz, 8 heridos. Es lo que reportan. Persecución en Culiacán termina con, lamentablemente, ya sabe usted, con fallecidos, con detenidos allá en Culiacán, Sinaloa, donde la violencia parece no tener fin. También le voy a informar en otras noticias, en otra información, que en Tuxpan atacaron una carnicería más. Sí, es la segunda en 24 horas. ¿Cuál es el asunto? Es que están atacando carnicerías en Veracruz por aparentemente el cobro de derecho de piso, como no pagan, y es una situación similar a la que se presentó hace unos días allá en el estado de Tabasco. Por cierto, le comento, en Massachusetts un hombre disparó indiscriminadamente sobre una vialidad, sí, fue abatido a tiros por parte de la policía. También le voy a informar, ayer qué ventarrón aquí en Tuxtla, cayó un árbol, bueno, varios árboles cayeron, pero concretamente cayó un árbol en la unidad administrativa que pues causó daños en vehículos. En la Ciudad de México continúa la alerta hoy por lluvias intensas. Ya ve usted que ayer hubo inundaciones en la Ciudad de México, hoy se prevé ocurra lo mismo, así que a extremar precauciones. Yo le invito a que se quede con nosotros, Radio y TV Noticias, en la mayor cobertura y audiencia del sur de la República Mexicana.
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0: gusto saludarlo desde Tuxtla Gutiérrez, la capital del estado de Chiapas, Radio y TV Noticias, en la mayor cobertura y audiencia del sur de la República Mexicana. Ya martes 12 de mayo del 2026, le recuerdo, estamos transmitiendo en vivo desde los estudios de Canal 12 del sistema de Supercable, que nos enlazamos a través de las estaciones de Balanci Media Group, Tapachula 106.7 FM, Bella Música 95.5 FM, Radio Mexicana, cubriendo toda la región del Soconusco. A Comitán llegamos a través de Joya 104.5 FM. En Tuxtla Gutiérrez transmitimos a través de la gran cadena EXA. En televisión estamos en el canal 12 del sistema de Supercable. En Facebook Live nos puede seguir como Canal 12 Chiapas TV. En TikTok, arroba Canal 12 Chiapas, y nuestro mensajero para que nos haga llegar sus comentarios con mucho gusto al 961-195-9231. Vamos a la información importante de las últimas horas. Sí, le decía de los fuertes vientos que estuvieron soplando ayer en la zona metropolitana de Tuxtla Gutiérrez, pero hoy por la mañana quedaron, ¿ve usted? A saber, resentidos, quién sabe. El caso es que hoy por la mañana cayó, es un árbol, pero enorme, cayó sobre vehículos que estaban estacionados en la unidad administrativa aquí en Tuxtla Gutiérrez, ahí por donde está la Secretaría de Educación. Sí, esto fue al mediodía de hoy. Un árbol cayó sobre varios automóviles de trabajadores de la unidad administrativa que se ubica en la colonia Maya, en Tuxtla, aquí en Tuxtla Gutiérrez. Por supuesto, provocó daños materiales. Sí, sobre quién iba a pensar, ¿verdad? La gente buscando la sombrita con estas temperaturas y pongosh, que les cae el árbol. Afortunadamente no hay heridos, nada más daños materiales. Esa es la situación. Le comentaba hace un momento de esta tragedia que ocurrió allá en Veracruz. Tres niñas y dos mujeres adultas, integrantes de una misma familia, murieron calcinadas en un choque contra un camión cañero. El impacto provocó que el vehículo que tripulaban se incendiara casi de inmediato, sin dar oportunidad a que se pusieran a salvo en el tramo La Luz, Los Naranjos, una ruta sin controles efectivos sobre unidades que circulan sin condiciones mínimas de seguridad, zona cañera. Las víctimas fueron identificadas como integrantes de la familia Lagunes, originaria de la comunidad San Nicolás La Barrera, las pequeñas hermanas Camila, Regina y Hanna, así como su tía Sara Lagunes, Delfín, y la abuela de las niñas, Patricia Delfín Guzmán, de 58 años. Todas murieron en el interior del automóvil, un Aveo de modelo reciente. Ahí están las imágenes terribles, se impactaron contra un camión cañero. Ya ve usted que van a vuelta de rueda. Bueno, la situación complicada. El único sobreviviente fue Rey Reyes Lagunes, conductor de la unidad, que logró salir entre las llamas con quemaduras de tercer grado y fue trasladado a un hospital especializado. Pero pues bueno, lamentablemente toda una tragedia la que vivió esta familia allá en Veracruz, en esta zona. Continuamos con más información, con más noticias. Le comento que está complicada la situación en Tlapa, Guerrero, donde han habido señalamientos de que están siendo atacados desde el 6 de mayo. Están siendo atacados por los ardillos, es lo que dicen en estas comunidades. Han utilizado drones con explosivos, metralletas, en fin, las mujeres, los niños han sido evacuadas de la zona por la balacera, y dicen que están abandonados, que no intervienen ni el ejército, ni la Guardia Nacional, ni nadie, que son los ardillos. Bueno, hoy en la conferencia mañanera Omar García Harfuch, el secretario de Seguridad y Protección Ciudadana, señaló que son los tlacos y los ardillos los que se están confrontando en la zona. Autoridades del gobierno de Guerrero informaron que ya se les permitió el ingreso de personal de seguridad y atención médica a la zona de Chilapa porque habían heridos y no podían entrar. Habían heridos. Las mujeres y los niños los tenían ahí concentrados en el campo de en la zona de la escuela, una parte techada donde está un domo, y pues ya entró el ejército. La presidenta Claudia Sheinbaum señaló que el gobierno federal ha optado por privilegiar el rescate de civiles y evitar una confrontación directa con los grupos armados para impedir una escalada mayor de violencia en el municipio de Chilapa, Guerrero. Los enfrentamientos registrados entre los grupos criminales de los Ardillos y los Tlacos, una disputa que ya dejó personas heridas, bloqueos carreteros y al menos 96 desplazados. La situación en Chilapa se encuentra principalmente el problema se concentra en tres comunidades donde persisten bloqueos y presencia de hombres armados. De acuerdo con el reporte oficial, la prioridad inmediata del gobierno es garantizar la salida de personas lesionadas y permitir el ingreso de ayuda médica y fuerzas de seguridad. Ya parece que estuvieran en guerra. Sí, en fin, la presidenta confirmó además que la secretaria de Gobernación, Rosa Isela Rodríguez, se trasladó personalmente a Chilapa para coordinar las labores de atención y rescate en la zona de conflicto. El operativo incluye la participación de la Guardia Nacional, el Ejército Mexicano, Policía Estatal y personal médico que busca ingresar a las comunidades afectadas sin detonar nuevos enfrentamientos. El secretario de Seguridad y Protección Ciudadana, Omar García Harfuch, aclaró que las autoridades federales no mantienen negociaciones con grupos de la delincuencia, sino únicamente con autoridades comunitarias y actores locales para facilitar el retiro de heridos y el acceso de personal de seguridad. Omar García Harfuch confirmó que hasta el momento 3 personas heridas ya fueron trasladadas a un hospital de Chilpancingo, mientras que otras 3 permanecen pendientes de evacuación. Describió el escenario como muy delicado debido a la presencia de civiles armados y a la tensión que existe en la zona por la exigencia de liberación de líderes de autodefensas ligados a grupos regionales. Escuchemos lo que decía Omar García Harfuch.
1: Personas. Ahorita, como lo informó la señora presidenta, la secretaria de Gobernación, la licenciada Rosa Isela Rodríguez, está allá ya atendiendo el tema de manera personal. Hay desde el inicio, hay cerca personal de Guardia Nacional. Es muy, muy delicado y es importante que sepan que primero la autoridad está para preservar y proteger a la ciudadanía. Hay actores y ciertas personas que en el momento que están, digamos, también provocando, que en el momento que ingresara la autoridad federal, pues se pondría en riesgo la vida de otras personas. Por eso sí hay presencia de Guardia Nacional, del Ejército, de autoridades estatales, y ahorita se está dando prioridad al diálogo para poder establecer una zona de operación más dentro.
0: Ahí está lo que decía Omar García Harfuch. Le preguntaron sobre el asunto de Rubén Rocha Moya, el gobernador con licencia de Sinaloa, y lo que dijo es que la inteligencia se estuvo investigando y que no han encontrado nada. Fíjese usted. Bueno, entre tanto, la Secretaría de Relaciones Exteriores ha señalado que Estados Unidos no ha sustentado acusaciones contra Rubén Rocha Moya. ¿Cómo? Si está pidiendo la extradición del gobernador con licencia de Sinaloa. Pero bueno, vamos a pausa, después regresamos con más información.
2: 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Son las 3:17.
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van a entregar un bono de... A ver, voy, checo la información. Aquí está, mire, el CENTE en Chiapas anuncia que en el marco del Día del Maestro, el magisterio recibirá 17 mil pesos de estímulo este 14 de mayo, primer quincena del quinto mes del 2026. Se habla de 1,586 maestras y maestros agremiados a la sección 40 del CENTE que recibirán reconocimientos por su trayectoria, y la base magisterial de todos los niveles recibirá en este 2026 un monto de 17,084 pesos con 32 centavos, tanto para activos como para jubilados, el Día del Maestro y la respectiva pensión para el caso de los jubilados. Es lo que se dio a conocer, ahí está la información en este sentido. Ahí están los datos, mire usted, por el Día del Maestro. Es el apoyo o el reconocimiento, digamos, maestros de la sección 40. Bueno, dejamos este asunto, vamos a otra información. Vamos a otras noticias. Le comento que el Congreso del Estado de Chiapas, en sesión ordinaria, aprobó la adición al artículo tercero transitorio de la Ley de Ingresos del Estado de Chiapas para el ejercicio fiscal 2026. La legislación vigente desde diciembre del 2025 contempla para este año un gasto total, ahí le va, de 141,122,055,966 pesos. Es lo que se contempla, lo que va a gastar el gobierno en este año, 141,122,055,966 pesos. La sesión fue presidida por la diputada Alejandra Gómez Mendoza. El nuevo artículo tercero transitorio establece que a partir de la entrada en vigor del decreto se otorgarán estímulos fiscales y facilidades administrativas a personas físicas y morales que tengan créditos fiscales firmes o consentidos en materia de impuestos y derechos estatales. De acuerdo con el documento aprobado, el estímulo fiscal será del 100% en multas, recargos y gastos de ejecución para contribuyentes que se encuentren en determinados supuestos. En el caso de adeudos derivados de impuestos estatales correspondientes a 2024 y anteriores, el beneficio aplicará siempre y cuando las personas contribuyentes presenten las declaraciones omitidas y cubran el importe actualizado de las contribuciones a más tardar el 31 de diciembre del 2026. Ahí está la información en este sentido. Pues ahí están los estímulos fiscales para este año. Continuamos con otras noticias desde Tuxtla, la capital del estado de Chiapas. Vamos a otra información. Le comento que el ataque a carnicerías, este asunto de la extorsión, de el cobro de derecho de piso, como le llaman, Tabasco primeramente, empezaron a atacar carnicerías. Ahora Veracruz, sí, están atacando carnicerías los del Jarocho. Sí, dos carnicerías en menos de 24 horas fueron atacadas en Tuxpan, en el estado de Veracruz. Bueno, pues una situación que aparentemente tiene que ver con el asunto del cobro del derecho de piso, y pues piden a las autoridades que haya pues una reacción distinta, que pues se responda a las denuncias. El atentado ocurrió horas después de otra agresión contra la misma cadena comercial, hecho en el que seis personas resultaron heridas, entre ellas el encargado del establecimiento y el operador de un camión repartidor.

0: otra sucursal de esta cadena de carnicerías fue atacada también. Ahí sí, de acuerdo, la explosión provocó daños en la cortina metálica del inmueble. En fin, la situación es que aparentemente, y lo grave, es que tiene que ver con este asunto del cobro del derecho de piso o la extorsión, como le llaman. También le comento en otra información que se dio a conocer la convocatoria extraordinaria de nuevo ingreso para la licenciatura en arquitectura a impartirse en la Facultad de Estudios Multidisciplinarios Campus Comitán de la Universidad Autónoma de Chiapas. La Secretaría General de la UNACH, María del Carmen Vázquez Velasco, informó que en el Auditorio Maya, que la convocatoria extraordinaria de la licenciatura en arquitectura responde al compromiso de brindar distintas opciones de formación profesional a las juventudes. También va acorde a la responsabilidad humanista que tiene la gestión del rector Osvaldo Chacón Rojas de ofrecer oportunidades académicas de calidad a los jóvenes de las distintas regiones del estado. El presidente del Colegio de Arquitectos de Comitán, egresado de la Facultad de Arquitectura de la UNACH, Marco Antonio Domínguez García, felicitó la apertura de la licenciatura en arquitectura en el campus Comitán, calificando el hecho como histórico, dado que será un parteaguas en la educación superior en la región, es lo que señaló la directora de esta facultad. Fanny del Rosario Abarca Argüello destacó el apoyo y crecimiento que ha tenido el campus. Hoy abre su quinta oferta académica con la licenciatura en arquitectura, sumándose a las licenciaturas en administración, contaduría, gestión turística y agronegocios allá en Comitán. Es lo que se destacó. Continuamos con más noticias. Le comento en otra información que dictó el Poder Judicial del Estado de Chiapas, ¿sí?, 50 años de prisión al responsable del delito de secuestro agravado. El Poder Judicial del Estado de Chiapas, a través de un tribunal de enjuiciamiento, dictó esta sentencia ejemplar en condenatoria a Mario N. por el delito de secuestro agravado cometido contra una persona con identidad reservada por hechos ocurridos en el municipio de Yajalón. ¿Sí? La persona juzgadora del Tribunal de Enjuiciamiento del Distrito de Ocosingo determinó imponerle una pena de 50 años de prisión. Tras el desahogo de pruebas realizado durante la audiencia de juicio oral, se logró acreditar su participación y responsabilidad penal. Con esta resolución, el Poder Judicial, que preside Juan Carlos Moreno Guillén, reafirma su compromiso con una justicia más humana y accesible, en la que las sentencias y el actuar de las personas juzgadoras garanticen que los delitos cometidos en agravio de las y los chiapanecos no queden impunes. Mensajes, regresamos en un momento.
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2: Estado de Chiapas. Sobre el asunto del magisterio, le voy a leer tal cual porque sí, me preguntaban ahorita si ese era para todos. Esto lo informa la sección 40. Sí, me imagino que debe ser general. Vamos a checar. Por lo pronto, le leo tal cual. El 15 de mayo, dice el comunicado, se celebra el Día del Maestro en México. El Sindicato Nacional de Trabajadores de la Educación, CENTE, año con año hace entrega de un pliego de peticiones que reúne entre sus agremiados de todo el país. Y hace entrega de estas demandas al gobierno federal. El Día del Maestro se hacen efectivas estas exigencias. Y en este 2026 el magisterio chiapaneco recibirá pagos que estaban pendientes desde hace dos sexenios. El Día del Maestro en México y en Chiapas específicamente las maestras, maestros reciben un bono por el Día del Maestro. Ya va a traer la repercusión del aumento salarial que se hizo el año pasado, destacó el maestro Obed Valderas Tobilla, secretario general de la sección 40 del Sindicato Nacional de Trabajadores de la Educación. El pliego nacional de demandas se hizo mediante encuestas que las maestras y maestros resolvieron de manera digital. Se tocaron puntos como la profesionalización, incrementos salariales, mejoras laborales y seguridad social. Podemos pensar, dice, en que nuevamente iremos por el aumento de los dos dígitos, como lo hemos hecho en los últimos años, indicó el maestro Obed Valderas Tobilla. Recibirán más de 17,000 pesos el Día del Maestro. El 15 de mayo, 1,586 maestras y maestros agremiados a la sección 40 del CENTE recibirán reconocimientos por su trayectoria y la base magisterial de todos los niveles recibirá en este 2026. A ver, aclaro, lo leo tal cual. Recibirán reconocimientos. 1,586 maestras y maestros recibirán reconocimientos por su trayectoria y la base magisterial de todos los niveles va a recibir en este 2026 un monto de 17,084.32 pesos, tanto para activos como para jubilados, el Día del Maestro y la respectiva pensión para el caso de los jubilados. O sea, sí es una la nota extra. Se van a ir cabezones, como decía yo. Bueno, dejamos este asunto, vamos a más información, vamos a otras noticias. A ver, Ceibas ya está listísimo ahí, desesperado, con su información del Bajo Mundo. Adelante, por favor.
3: Hola, ¿qué tal? Me da mucho gusto poderlos dar espacio informativo. Hoy por la mañana le dimos a conocer del aparatoso accidente que se registró la madrugada del día, pues el lunes, para el domingo más bien, para amanecer lunes, sobre el lugar conocido como el Trébol. Una joven mujer salió en estado crítico después de estar prensada entre los fierros retorcidos. Nos acaban de mencionar que esta mujer en vida respondió el nombre de Cassandra y que lamentablemente falleció al no soportar las heridas que sufrió en este accidente. También muere Darinel Vázquez Solano. Fallece en el Gómez Maza después de varios días de agonizar, de recibir una golpiza en la colonia Las Granjas. Esta persona no resistió las heridas a consecuencia de los golpes que recibió, posiblemente por una o dos personas que ya son buscados por la autoridad. El cuerpo de Darinel Vázquez Solano será velado en su domicilio en la colonia Las Granjas. También otra situación
4: que se presentó en Villaflores, un hombre de 44 años terminó hospitalizado luego de sufrir un accidente en motocicleta sobre el tramo carretero Villaflores-Francisco Villa, a la altura del rancho Los Tres Reyes, hecho ocurrido durante

0: de las últimas horas del domingo. De acuerdo con los primeros reportes, el percance ocurrió cuando el conductor, identificado como Rubiel N., circulaba sobre dicha vialidad y presuntamente manejaba bajo los efectos del alcohol. Debido a ello, habría perdido el control de la motocicleta y terminó derrapando sobre la carpeta asfáltica. Automovilistas y habitantes cercanos del lugar solicitaron el apoyo de los números de emergencia para que fuera atendido en la carretera, ya que tenía visibles lesiones en el rostro y en distintas partes del cuerpo. Tras estabilizarlo en el lugar, los paramédicos determinaron que era necesario trasladarlo a un hospital. Un estudiante en Villa Comaltitlán resulta con lesiones. Con diversas lesiones resultó un estudiante del CICETECH en Villa Comaltitlán al ser atropellado por una motocicleta en la que se desplazaba en un vehículo repartidor de una empresa de botanas. Fue sobre la carretera costera a la altura del retorno conocido como Zapaluta, en donde ocurrió el percance, quedando la adolescente consagrado en el rostro y en una unidad fue la encargada de atenderlo rápidamente. La joven estudiante, quedó con varias lesiones en el rostro. Se dijo que la joven se dirigía a la comunidad del Playón, por lo que ante el reporte acudieron elementos de servicios de emergencia y de seguridad para tomar conocimiento de esto. En esta ciudad capital, en la Quinta Norte, se estampó contra un árbol. Un acelerado automovilista terminó estrellándose contra un árbol y posteriormente volcó sobre la Quinta Norte y esquina con la calle Faustino Miranda de la colonia Madero en la ciudad de Tuxtla Gutiérrez. El reporte fue proporcionado alrededor de las 3:20 horas de lunes. Los policías de tránsito y vialidad municipal se presentaron al lugar, al poniente de la ciudad, para atender la situación. A pesar de lo aparatoso del percance, no se reportaron personas lesionadas, únicamente una mujer con crisis nerviosa. Allá en Catazajá balean a una camioneta tras una intensa persecución. Una movilización de corporaciones de seguridad se registró el lunes en el crucero por detonaciones de arma de fuego. De acuerdo con la información recabada en el lugar, los ocupantes de una camioneta Mitsubishi 1200 de color blanco presuntamente era perseguido por sujetos que viajaban en al menos dos camionetas, una de color rojo y una negra. La persecución habría iniciado sobre la mencionada vía federal y culminó en las inmediaciones de la colonia Crucero de Playas de Catazajá. Testigos señalaron que al detenerse la unidad blanca, varios pasajeros descendieron presuntamente e intentaron ponerse a salvo corriendo entre el monte, mientras eran perseguidos por los otros sujetos a pie. Minutos después se escucharon repetidas detonaciones de arma de fuego, por lo que provocó el pánico entre los automovilistas y personas que pasaban por el lugar. En medio de la confusión también fue observada una Urban presuntamente utilizada para el traslado de trabajadores de una empresa agroindustrial. De manera preliminar se indicó que algunos civiles habrían quedado atrapados momentáneamente en la zona del enfrentamiento antes de retirarse al sitio. Esto fue las notas de corte policíaco. Hasta la próxima.
1: Gracias, Abel Seibas, gracias por tu información. Me están reportando que en la secundaria técnica número 59, aquí en Tuxtla Gutiérrez, es la secundaria técnica 59 por Libramiento Sur, un representante de los padres de familia, que es de los que anda muy acucioso ahí, pendiente de lo que pasa, le llamó la atención que había una persona como Guardia Nacional. Ahí está, mire. Trató de la entrevista. Escuche usted, ¿podemos escuchar lo que señala? La entrevista y se pone nervioso este elemento aparentemente de la Guardia Nacional. Escuchemos.
2: Sargento Guardia Nacional Daniel Sánchez de la Cruz. El principal objetivo por el cual hay presencia militar acá o presencia de la Guardia Nacional es debido a que hace tiempo la secundaria ST-59, Jorge Alfaro Nigenda, habló con nosotros debido a que requerían el apoyo necesario para la seguridad de sus hijos, para combatir un poquito la delincuencia, lo que es en las escuelas. Actualmente se tiene activado el plan de N3 y el plan de labor social.
1: Si lo nota, se pone nervioso. El maestro le pregunta al director, El padre de familia le pregunta al director: oiga, qué bueno que hay mayor seguridad para los alumnos, ahí vi que la Guardia Nacional. Y dice el director: ¿cuál? ¿No ustedes lo pidieron? No, nadie. Entonces, si ese tipo, pues quién sabe quién es. Entonces, pues ya les preocupó, porque dice: no voy a hacer que tenga el uniforme nada más de la Guardia Nacional y pues esté ahí, pues checando a ver, o pueda cometer un delito, no sé. Entonces hoy los padres ya se movilizaron, ya preocupados por esta situación, de dónde salió, y mire, con el rostro cubierto, ¿no? Eso es lo que llama la atención. En fin, ahí está, gracias por sus mensajes. Vamos a pausa, regresamos.
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1: Bien, continuamos con más información desde Tuxtla, la capital del estado de Chiapas. Le comento que José Manuel Espinosa, de 20 años, estaba reportado como desaparecido desde el 7 de mayo en la zona de La Concordia, y lamentablemente apareció sin vida en un jagüey. Hoy es la información que tenemos en este sentido. Repito, estaba reportado como desaparecido desde hace días, y pues lamentablemente lo encontraron sin vida. Es lo que se está reportando en este momento. La búsqueda de este joven que estaba desaparecido en el municipio de La Concordia, Sí, pues lamentablemente encontraron su cuerpo en un Huawei. José Manuel Espinosa, 20 años, había sido reportado como desaparecido, es lo que se informa justamente hoy martes. En otras noticias también le comento otra situación que, bueno, ya cambiando de tema, le comento que Comitán tendrá uno de los rastros TIF más modernos del sureste de México. El titular de la Secretaría del Campo en Chiapas, Marco Antonio Barba Arrocha, supervisó los avances del rastro 9 estrellas que se está construyendo en Comitán, infraestructura agroindustrial que contará con certificación tipo Inspección Federal, TIF, y fortalecerá el abasto regional de carne bovina y porcina en esta región del sureste mexicano. Durante su recorrido, en el que también participó la secretaria de Infraestructura, Ana Karen Gómez Suart, el funcionario estatal consideró y constató más bien el funcionamiento de áreas operativas, líneas de sacrificio, equipamiento especializado y la planta de tratamiento de aguas residuales construidos bajo lineamientos del Servicio Nacional de Sanidad, Inocuidad y Calidad Agroalimentaria, SENACICA. La obra civil fue ejecutada por la Secretaría de Infraestructura, mientras que la Secretaría del Campo participó en el equipamiento técnico y en el cumplimiento de los requisitos sanitarios necesarios para la obtención de la certificación TIF, considerada el mayor estándar sanitario para rastros en México. O sea, será de los más modernos del sureste de México. La opción permitirá comercializar productos cárnicos en mercados nacionales e internacionales, oportunidades para productores pecuarios y fortaleciendo los controles de inocuidad alimentaria en la región. El nuevo rastro de Comitán contará con líneas de matanza para ganado bovino y porcino con capacidad suficiente para atender la demanda regional, fortalecer la cadena cárnica formal y disminuir el sacrificio clandestino que representa riesgos sanitarios en la zona. El titular de la Secretaría del Campo sostuvo que el rastro 9 estrellas permitirá avanzar en el ordenamiento sanitario del sector cárnico, generará empleos formales y fortalecerá las cadenas de valor pecuario en distintas regiones del estado de Chiapas. Es lo que se destacó precisamente allá en Comitán de Domínguez, que tendrán a partir de ahora con este rastro TIF, de los más modernos, dicen, del sureste de la República Mexicana. Continuamos con más información. Le comento una situación que hoy publican ya algunos medios. El cuerpo de un hombre fue localizado la mañana de este martes en un camino de terracería, ya cambiando de tema, un camino que se ubica a un costado de la autopista Ocosocuautla-Arriaga. Sí, generó, por supuesto, movilización de las corporaciones de seguridad. Esto fue cerca de un lugar conocido como Los Baños. Un trabajador del campo, un campesino, alertó a las autoridades sobre la presencia de una persona aparentemente inconsciente entre la maleza. Acudieron elementos de la Guardia Nacional, Policía Municipal, Policía Estatal, los PACALES. Confirmaron que el hombre ya no contaba con signos vitales, es lo que se informó. De acuerdo con información recabada en el sitio, la víctima presuntamente era una persona en situación vulnerable que acostumbraba permanecer en esa área junto a otros individuos que se dedicaban al consumo de bebidas embriagantes en la zona, y bueno, pues ahí lo encontraron lamentablemente sin vida. Continuamos con más información desde Tuxtla, la capital del estado de Chiapas. Este asunto de los tiroteos, si usted estaba checando aquí lo que pasó en Massachusetts, allá en los Estados Unidos, donde un hombre disparó indiscriminadamente contra vehículos en una vialidad importante. Bueno, pues este tipo finalmente le disparó a la policía y lo sometió, pues, mire, parece de juguete. A ver, le dejamos el audio. Mire, en una carretera le dispara a los automovilistas con metralleta. Ahí sí que, mire, les golpea a los automóviles como loco, ¿sí? Finalmente fue controlado por la policía, pero con metralleta, disparando contra los vehículos en una vía de una carretera, pues. Bueno, allá en Massachusetts, finalmente fue sometido por la policía. Continuamos con más información, vamos a otras noticias. Vamos a platicar con mi compañero Luis Díaz, los deportes en un momento más. Entre tanto, le comento que Chiapas logró colocarse en primer lugar con 258,858 dosis aplicadas durante la primera semana nacional de vacunación. O sea, se dio un buen impulso gracias a esto al compromiso, se señaló, del personal de las instituciones del sector salud, las 10 jurisdicciones sanitarias y ayuntamientos, así como la responsabilidad de la población chiapaneca, es lo que destacó el secretario de salud, el doctor Omar Gómez Cruz. Fue la primera semana nacional de vacunación que se llevó a cabo del 25 de abril al 2 de mayo en Chiapas, y que duplicó la meta programada para esta jornada, logrando en una semana un incremento del 4.18% en la cobertura estatal, donde se aplicaron vacunas contra el virus sincitial respiratorio, así como dosis contra el sarampión, difteria, tosferina, tétanos, poliomielitis, tuberculosis, rotavirus, neumococo, hepatitis A y B y virus del papiloma humano. El secretario de Salud, Omar Gómez Cruz, detalló que en esta ardua jornada se contó con el apoyo del sector salud, Secretaría de Salud, IMSS Rural, IMSS Bienestar, ISTE, ISTECH, Pemex Defensa, Secretaría de Marina, con personal vacunador en 1,703 unidades médicas y 105 puestos semifijos en lugares de mayor concentración en la entidad. Y se dijo que la vacunación seguiría durante mayo, pues, ¿sí? Y Gómez Cruz puntualizó que esta jornada de vacunación es de gran beneficio para la población, ya que se extiende la accesibilidad y, como en este caso, que se amplió el cuadro básico con la vacuna contra el virus sincitial respiratorio, que se debe aplicar entre las semanas 32 a 36 de gestación para maximizar la transferencia de anticuerpos al bebé estando dentro del útero materno. Bien que se avanzó en la vacunación en el estado de Chiapas. Ya nos vamos. Yo le agradezco su preferencia. Pásela bien, que tenga una bonita tarde. Soy Víctor Cancino Villar y lo espero mañana a las 8. Gracias por su atención.
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11: Por años, hay gente que ha tenido que pagar pipas de agua y cargar cubetas y tambos por las calles para que en su casa puedan tener agua potable. Aparte, hay los que caminan cientos de metros para llegar hasta ríos o cuerpos de agua para lavar sus prendas. Y es que en un estudio revela que el 36% de la población en México no tienen una toma de agua cercana ni la infraestructura necesaria para su colonia, aparte de los casos en zonas urbanas en las que el estiaje limita distribuir el líquido por muchos días. La otra, y grave, es el acceso al agua potable segura, pues ya van varias veces que se registran descargas residuales ilegales y la presencia de metales pesados, como sucedió en los ríos Santiago, Atoyac, Tula, Lerma y Coaxacualcos, generado por empresas que merecen más que sanciones severas, pues no hay que olvidar que esos químicos y metales son de alto riesgo para el consumo humano.
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0: esto? ¿De qué se trata?
1: Me ando limpiando.
0: A ver, chamaquita, explícame
1: besito,
0: esto, por favor.
1: Buenas, buenas, Tuxtlayor, ¿cómo estás? Oye, estamos muy felices.
0: Bien, bien,
1: contentos. Me siento en concierto yo.
0: No, la felicidad está todo lo que da, flor de piel. ¡Qué barbaridad! La beba vino, pero sí... Inundada, inconmensurablemente emocionada y con la energía al tope.
1: Obvio,
0: ¿cómo estás, Beba?
1: Sí.
0: Hoy sí hay que darle a hablar a esa gente que de pronto dice: ay, es que en la mañana eres una cosa y en la tarde era otra. ¿Eres otra? Pues claro que soy otra. Dile la verdad, por favor, chita amable.
1: Una de día y la otra de la noche.
0: Es correcto. Muy buenas tardes, qué gusto saludarlos a través de la frecuencia del 98.5 Exa Tuxtla.
1: Ay, me voy un
0: es
1: ratito,
0: un placer, es un gusto. Pero yo, ¿qué? Yo no he cambiado nada. Si yo estoy llegando también, ¿verdad, Moñi? ¿No te digo? Ay, Dios mío, qué barbaridad tan bárbara. Mira, se cae la cámara. Bueno, ya estaba así como la de: se va a caer. Se cayó. Bueno, señoras y señores, hoy tenemos 120 minutos de muy buena...
1: Uno sabe cómo deja sus cosas.
0: Muy buenas cosas. Yo soy Sadir Urroz y en compañía, por supuesto, de la beba de cristal más frágil del mundo mundial. Ella es la única, la inconmensurable, la espantosimísimamente hermosa, Úrsula Urroz. ¿Cómo estás? Bienvenida. Bienvenida a mi programa, gracias por aceptar la invitación.
2: Gracias, yo sé que me vas a entrevistar el día de hoy.
0: Es correcto, claro que sí, tengo muchas preguntas acerca de lo que estás haciendo.
2: Mi voz de entrevista es esta.
0: Sí, es correcto, es verdad,
2: Si fuera una entrevista, ¿qué me preguntarías?
0: Si fuera una entrevista, ¿qué te preguntaría?
2: Así de que...
0: ¿Qué es lo que más te apasiona en la vida?
2: Lo que más me apasiona en la vida.
0: Sí, ¿qué sería?
2: Aprender.
0: Vamos a estar de payasos, pero más al ratito, ahorita hay que dar la bienvenida a la gente con nosotros en cabina también, no estamos solos.
1: No estamos solos, hoy estamos más acompañados que nunca. Sí. Saludamos en el backstage...
0: ¡Ey, yo!
1: Al buen Pablito Torres.
0: A nuestro equipo de producción, que la verdad viene con todo.
1: La poderosísima Karen Anaí. En el bajo mundo de...
0: ¿Te llamas Karen Anaí?
1: Sí.
0: ¿Es en serio?
1: Ahí, para que veas.
0: ¿Y por qué te decimos Karen y no Anaí? ¿Dónde dejaste al güero?
1: Y también en los dedos mágicos.
0: En las tornamesas. Ya escucharon, ya sintieron los dedos derretibles.
1: Ya se asoma, ya se acerca. Viene corriendo.
0: Viene tirando rostro.
1: Viene tirando tacón. Viene echando bala. Con retralleta.
0: ¿Qué?

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0: ¡Y juntos somos!
1: Las chicas superpones de punzantes.
0: Somos el trío.
1: Comelonas.
0: El trío sangrón. No, ya, no. ¿Ya no? No. Ah, qué triste. Bueno, la onda es que
1: Umizoomi,
0: somos...
1: Umizoomi, baby, Umizoomi.
0: Sí, ¿ah?
1: Umizoomi.
0: ¿Qué es eso?
1: Era una caricatura. No lo entenderías. No lo entenderías, abuelo, no lo entenderías.
0: Bueno. Vámonos a un corte y ya regresamos. Comunícate en cabina 961-269-7574. Número de teléfono para que estemos en contacto. 961-269-7574. Apúntale bien.
1: Los 40 y los 20 ya se juntaron a través de tu radio. Soy Úrsula Mundo. Sí. Señor Sadiru Ross, Moni Bebé.
0: Sí.
1: Equipo Torres Bates. Todos.
0: Dios mío.
1: Quédate a través de la frecuencia de Exatuxla. Volvemos.
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11: Son las 4 con 11.
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21: Para todos esos amores que dicen ser perdidos. Y para todos esos que no pudieron ser. Esto dice así.

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0: Hoy, muchísimas gracias por seguir con nosotros y por supuesto por seguir en sintonía del 98.5. De verdad, muchas gracias. ¿Dónde los encuentro? Dice para ver sus caras. Ahorita, mira, que estás, que nos mandaste un mensaje de texto, bueno, un mensaje de WhatsApp. Vas a encontrar en el estado un link que te va a permitir unirte a nuestro canal de difusión, y ahí vas a ver todas las tonterías que hacemos en cabina. Úrsula quedó ayer de subir un video que me puso a hacer que me sentí súper estúpido, pero bueno, interesante. Úrsula, necesito que digas algo así muy, muy, muy aquí agradeciendo. A ver, te voy a poner en contexto. Resulta que alguien está cacheteando las banquetas por ti.
1: Órales.
0: Entonces quiero que le digas
1: uno
0: gracias.
1: Nada más.
0: Escucha, no me interrumpas. Solo quiero que le digas gracias. Yo también siento lo mismo. Nada más.
1: Mi mamá me enseñó a no decir mentiras.
0: Que luego vas a poder escuchar lo que dice porque realmente te va a hacer chillar. Dilo, por favor.
1: ¿Qué digo?
0: Eso, gracias. Valoro mucho lo que dices.
1: Gracias. También, valoro mucho lo que dices.
0: Espérate. Porque encima de lo que yo estoy hablando, vas a decir, gracias, valoro mucho lo que dices. Te mando un beso. Así. 3, 2.
1: ¿Por qué no primero lo puedo escuchar?
0: Dios mío.
1: Por yo no quiero escuchar primero.
0: Yo soy el producer, yo soy el director. Tú haces caso. 3, 2.
1: Gracias, valoro mucho lo que dices.
0: Ha sido más simple.
1: Pero tú dijiste así, sí, hijo de la huella.
0: Pero dale intención, parece que no supieras grabar. Si tú eres la voz institucional de Exa Tuxtla. A ver, 3, 2.
1: Gracias, valoro mucho lo que dices.
0: Gracias, ahora sí de la playa lo que dice al audio que está ahí, por favor.
1: ¿Cuál?
0: 8156.
2: Saludos a Padino.
1: ¿Ese?
0: Es una hermosa. Saludos al padrino. Es que ya me descubrieron que yo era el padrino que estaba antes ahí en Radio Mexicana. Pero no, vas a reproducir el audio de el
1: 3935.
0: Ese Merolec, dale play.
3: Hola Úrsula, soy Leonardo. No sé si sabías que hay personas que enamoran siendo lindas. Y luego estás tú, que enamoras con el sonido de tu voz. ¿Por qué haces que den ganas de querer portarte mal? De quedarte a escucharte hasta el día siguiente. Y si fuera en persona, a mí me gustaría acercarme demasiado a ti solo para ver qué podría pasar. Y honestamente, si un día yo me pierdo...
1: ¿Qué tal y mi amigo Leonardo no quiere que lo pase yo al aire?
0: ¡Espírate!
3: Porque probablemente termine ahí por voluntad propia. Aunque, la verdad, te quisiera advertir algo, que si sigues hablando con ese tono de voz, posiblemente voy a empezar a pensar que quieres que se te robe un beso. Y si fuera en persona, y si estuviera ahí en persona,
1: ¿qué?
3: Con gusto lo haría. Y créeme que la verdad la idea hasta ya me está tentando. Pero bueno, además de eso, me gustaría decirte e invitarte a que me acompañes a algo.
1: Me tengo que ir a un corte. Me tengo que ir a un corte.
0: No hay corte. Deja que termine.
1: Ay.
3: Pachayán. Para poderlo conocer y así poderle pedir la pensión que me debe de los años que no ha estado presente en mi vida.
1: ¿Qué me perdí?
3: Que me acompañes a algo muy importante.
0: ¿Te está
3: pidiendo? Que es a conseguir el pase doble para ir al concierto de mi papá Chayanne.
1: ¡Ah!
3: Para poderlo conocer y así poderle pedir la pensión que me debe de los años que no ha estado presente en mi vida.
0: Empezó bien.
3: Pero, veamos.
1: ¿Qué? Oh my God, espérate, guárdala.
0: ¿No sentiste calor de pronto?
1: Pásamelo.
0: No, te están filmando la cara que pusiste. Te pusiste roja, verde, azul, amarilla, blanca. Oigan, pues fuertes declaraciones.
1: Espérate, no he terminado.
0: Acabamos. Sigue, dale.
3: Con lo hermosa que es tu voz, posiblemente hasta se me olvide de Chayanne. Porque solo quisiera escucharte una y otra vez. Porque sabes que, Úrsula, considero que tú y yo seríamos bonita pareja.
1: Seríamos bonita.
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1: Está muy potente. Moni Bebé.
0: ¿Acabó?
1: Ni a Moni Bebé.
0: ¿Ya acabó?
1: Ya, pues es la canción.
0: Pues es que, te voy a decir una cosa, es una competencia entre Pepe Pepe. Entre Nelson y Leonardo, contigo y con Moni. Es una locura. Esto ya
1: nunca
0: se volvió.
1: Me habían dicho tantas palabras bonitas en 2 minutos.
0: Sodoma y Gomorra se quedó estúpido a la par de Exa Generation, para que ustedes se den cuenta.
5: No, Sodoma y Gomorra tiene otro concepto. Atrapada.
0: No, bueno, es que, atrapada. Es que es de todo. Atrapada quedaste. Ay, M con acento.
1: Ahora es un corte y ya volvemos. Oh my
0: ¿Ya nos vamos a corte?
1: Sí, ¿no?
0: Moni, ¿no, verdad?
1: Sí.
0: Ay, ¿podemos decir la pregunta preguntón antes de irnos?
1: Dale.
0: Bueno, miren, ustedes saben que nosotros hemos estudiado muchas escuelas diferentes. Ahí cada uno tiene su personalidad de acuerdo a la escuela en la cual hayas estudiado. Yo te quiero preguntar a ti que nos estás escuchando y nos estás viendo. Dinos, la pregunta preguntón es, dinos dónde estudiaste y nosotros te vamos a decir cómo eres. Tú fuiste cucaracha, ¿no? Yo no sé por qué sigues negando la cruz de tu parroquia. Moni ya dijo que ella fue cucaracha, aunque no lo creas. Lo dijo. Mira, y orgullosa todavía, ¿eh?
1: No.
0: Entonces,
1: no,
0: díganos.
1: Y te voy a contar por qué no.
0: Ah, bueno. Eso
1: 961-269-7574. 961, y hasta me da pena hablar. 961-269-7574. Regresamos, no le cambies.
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0: Me encanta uno de los lugares que hemos visitado últimamente con el señor Sadir Rose. No ha sido la taquería, no ha sido... Porque ni invita nada.
1: No, pues tú tienes como 20 años invitándome un esquite de...
0: Ah, pero
1: Pascuala.
0: Al menos te invito, ¿no? ¿Qué otros?
1: Ah, pues
0: nada.
1: Yo te voy a invitar a Dubai, beba. Sale, ¿te parece bien?
0: Nada. 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
0: Apúntele bien.
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1: Es correcto.
0: Ahora
1: vámonos
0: sí.
1: Vámonos con el WhatsApp.
0: Preguntona del día de hoy.
1: Dime dónde estudiaste la secu, la prepa, la uni y te vamos a decir cómo eres, cómo fuiste. Por aquí tenemos
0: vamos
1: un mensaje.
0: A viajar a esa etapa de diversión, de saltarnos las clases. Cuando podías decir, hoy no llego, bien a gusto.
1: Bien Agustín.
0: ¿Y oye, sabes qué es lo peor? Que te sentías bien grande.
1: Uno quería ser adulto y uno
0: se creía grande. Así que, ay, que me va a venir el señor, su viejito, yo soy
1: la
0: grande.
1: La tontería y media. Oiga, vámonos con WhatsApp. Dice, yo estudié en la López. Uy. ¿Tú también estudiaste en la López? Colagenito también estudió en la López.
0: Ay.
1: Es delincuentazo.
0: Saludos a nuestros amigos no. A nuestros amigos del López.
1: La López Mateos y en el Covach. Otro Covach, no sé.
0: ¡Viva!
1: Mi buen Pepito Ibarra, quien le manda un fuerte abrazo, un saludo. Dice, saludos a Sadir, gracias, hermano. No, pues la López ya valió. ¿Qué me puedes decir acerca de la López Mateos?
0: ¿Qué onda con sus uniformes?
1: la Fashion French Pool.
0: No
1: habló.
0: Sé si era la López, pero aquí la secundaria López Mateos era la que te cambiaba de uniforme según el grado.
1: Sí.
0: O sea,
1: sí.
0: Si ibas en primero, uno. Si ibas en segundo, otro.
1: Otro color.
0: ¡Qué gasto!
1: Otro.
0: ¡Tan innecesario!
1: ¡Ella!
0: ¡Tan innecesario ese gusto!
1: Habló la madre de familia que la explotan completamente.
0: No, pues es que yo digo, pues hay que cuidar eso.
1: La López, Lau también estudió en la López, la secundaria. Pero sí.
0: ¿A los hombres también aplicaba igual? Solo las niñas.
1: Pues si son las niñas las que tienen que usar falda y todo, tienen que verse bien cookies.
0: Pero ¿por qué bueno. Solo las niñas? O sea, si tengo una hija, voy a gastar más en los uniformes.
1: Úrsula, supéralo. Todavía no tienes hijos, por favor.
0: No.
1: Leo todavía no te ha propuesto matrimonio. Nada más te dijo algo bonito. Nada más, aguanta. Entonces, híjole, y en el Covach. Aquí hay algo bien importante. Para
0: depende.
1: Los que estudiaron el Covach, ¿en qué Covach estudiaron?
0: Sí, dime de qué Covach eres y te diré qué onda.
1: Porque si eres del 3 en la mañana, eres fresa. Eres
0: fresa
1: rural. Si eres del turno de la tarde, seguro eres burro. Sí, según.
0: Oye.
1: Y si, por ejemplo, estudiaste
0: tranquilo,
1: en el plantel 1, es porque eres delincuente. ¿Y qué te digo si vienes del 35? No, hermano. No.
0: ¿Qué te pasa?
1: Ojo, no lo estoy diciendo
0: los del
1: yo.
0: Los 35 se fueron a Nueva
1: lo
0: York.
1: Lo dice la gente. ¿Qué?
0: El Andresín es del 35.
1: ¿Qué? O sea, discúlpame.
0: No estás hablando
1: pero,
0: mal del 35.
1: Obvio, estoy en el 35, el Andresín. Sí.
0: Puro 35.
1: Necesito que me digas a qué se dedica. Lo voy a investigar. Entonces, bueno, ojo, quiero decir algo. Esto no es lo que yo pienso, ni es lo que piensa Ursulita, ¿ok?
0: Eso es lo que piensa
1: la gente. Es lo que dice la gente. Es lo que la gente murmura, cree y pretende según su cabeza. Entonces,
0: qué feo.
1: No son nuestras opiniones. Nosotros leemos lo que la gente nos dice, ¿ok? Entonces, Covach dependiendo. Díganos qué Covach. Por aquí dice... Chan. ¿Qué? La secundaria del estado en la mañana son cucarachas y nosotros los de la tarde éramos delfines.
0: ¡Ah! ¡Obvio!
1: ¡La animalada! Obvio, yo estoy en el American School Foundation. Oye, No, pues sí, yo te voy a decir algo. Yo hasta donde sé, los cucarachos eran los de la tarde.
0: No.
1: Porque tenían un color de uniforme como beige.
0: No le sabes.
1: Y luego también un color así como vino o cafecito, no sé, no me acuerdo.
0: No, no, no.
1: ¿Por qué? Porque
0: la secundaria del estado.
1: ¿Hace cuántos años saliste de la secundaria?
0: No sé, pero Moni Bebé también es secundaria del estado.
1: Moni acaba de decir que era cucaracha.
0: Porque estudió en la mañana.
1: Pero era cucaracha.
0: Pero en la mañana y en la tarde era diferente uniforme.
1: Pero era cucaracha. A ver, gente que nos está escuchando,
0: díganos. Si eres de la secundaria del estado matutino, era cucaracha.
1: ¿Vespertino o matutino?
0: No, porque el vespertino era otro uniforme, no era café.
1: ¿Cómo eres de mierda?
0: La cucaracha venía porque era del uniforme café. ¿Cierto o falso, Moni? Te dice, ayúdame.
1: Ignecia.
0: Era por el uniforme.
1: Que dice que no.
0: Era por el uniforme.
1: Moni miente por convivir. A ti te dice que sí, a mí también me dice que
0: en
1: sí.
0: En la tarde no era beige el uniforme.
1: Moni miente
0: en
1: por convivir.
0: En la tarde
1: te dice
0: era
1: que
0: como
1: sí a
0: un verdecito.
1: Negativo, es, parejota.
0: Porque todavía es.
1: Bueno.
0: Estás mal.
1: Tenemos aquí, dice, turno matutino. A ver, hola chicos, orgullosamente secu del estado prepa 2 y UNACH. Dice, de la UNACH.
0: Por la conciencia de la necesidad de
1: aquí
0: servir.
1: También,
0: ¿ese es el de la UNACH?
1: Sí. Aquí también cabe decir algo muy importante.
0: Ocelotes.
1: Si estudiaron
0: Benemita.
1: En la... Sí. Estudiaron en la UNACH, hay que decir en qué facultad. Porque si eres de humanidades, otro delincuentazo de primera, que de plano dicen que son recontravagos. Y peor si estudiaste comunicación. Lo siento.
2: Claro que no.
0: Hoy que es el día del comunicólogo, te vienes a decir tanta cosa.
1: Pero pues no es lo que digo.
0: Ay,
1: yo
0: contigo.
1: Es lo que dice la gente. Estamos leyendo los mensajes. Esto no es broma. Miren, aquí está, aquí estamos leyendo los mensajitos.
0: A ver, ¿tú de cuál eres?
1: A ver, espérame.
0: ¿Tú de cuál eres?
1: Espérame, estoy leyendo mensajes, aguanta. ¿Qué tal, chicos? Excelente y bendecida adrenalina tarde. Hola, niña de la voz cativadora. ¡Ey, onda! ¿Cuál será la causa de competir por ti si lo más hermoso de este enamoramiento platónico es cuando tengo la oportunidad de escuchar el misticismo de tu voz y sentir esa alegría de poder decir, es ella, sí, la estoy escuchando?
0: ¡Ala!
1: Saludos, posdata, estoy en la secundaria del estado. ¡Olvídalo!
0: Tu amor.
1: Iba también el Nelson y resulta que también fue cucaracho.
0: Oye, pues igual estuvieron juntos.
1: Oye, sí, ambos tienen como 50 años y se estudiaron.
0: Nelson, si tienes entre un promedio de 39
1: no
0: a 40.
1: No digas la edad de Moni,
0: perdón.
1: No
0: posiblemente puedes. Te lo topaste en la secundaria, qué loco.
1: Probablemente. ¿Te imaginas?
0: A lo mira, mejor tan lejos y tan cerca. Es un hilo rojo, o sea, que siempre han estado juntitos, pero no le saben ni ahí.
1: Seas mamona.
0: ¿Cómo me dijiste?
1: Payasa. Ayer me dijiste peor, acuérdate.
0: Okay.
1: Oye, entonces, turno matutino.
0: Prepa 2 también es fresa.
1: Prepados también es nice. Sí,
0: prepados es como de que...
1: O sea, prepados.
0: Vivo en el poniente bien, pues.
1: Obvio,
0: vivo
1: obvio.
0: En el poniente bien.
1: Y la UNACH, por favor, díganos en qué facultad de la UNACH estudiaron, ¿de acuerdo? Hola, dice, yo estudié en la Mauro Carrasco. Acá. ¿Y esa cuál es? Mauro Carrasco, dice.
0: Esa
1: Gustavo.
0: Es la primaria, yo creo.
1: La López. Ah, Mauro Carrasco, primaria. Gustavo, en la Gustavo, ¿qué? Gustavo Díaz Ordaz, no. ¿Cómo? En la López y la Prepa 2.
0: ¿Y ustedes?
1: ¿Y ustedes? Yo no estudié. Yo no estudié, lo siento mucho. Saludos, muchos saludos. También dice por aquí, ¿cómo te atreves a hablar del plantel 13 vespertino? Más respeto.
0: Te voy a contar mi anécdota.
1: Por favor, Úrsula, métele un zape, dice, y grábalo.
0: Ah, no tengo
1: zapes. Ay, Dios mío. Ya pues, díganos, por favor, cuál, en qué. Si van a decir la UNACH, digan en qué facultad. Si van a decir el Covach, digan en qué plantel.
0: Yo solo tengo que decir, yo estudié en el Covach 13.
1: ¡Yona! ¿Los del, en la mañana o en la tarde?
0: Es, ahí va mi historia. Fíjate que yo estudié en la tarde.
1: Ajá.
0: Mi primer semestre.
1: Ok.
0: Todo super dupis, la lluvia.
1: Eras burrita. Y luego empezaste a escalar y ya te pasaron la mañana.
0: Y luego presenté mi solicitud de cambio. Me acerqué a dirección tan eficiente del Covach.
1: Dirección general. Sí.
0: Y le dije, ¿qué onda? ¿Cambio? Que me dijo, no, es que estoy ocupado. Y le dije, no, es que conozco a alguien que trabaja ahí, Sadiro Rosa.
1: Ahora loco.
0: No, no es cierto, eso es mentira.
1: Cállate los ojos.
0: No, esto es mentira. Pero sí puedes tramitar tu cambio de
1: sí, sí
0: de,
1: puedes. Siempre y cuando tengas buen promedio.
0: Y yo era eso, obviamente.
1: Ñoña.
0: Entonces, pues ya me pasé a la mañana.
1: Okay.
0: Y yo viví las dos realidades. Yo viví la. Ojalá no veas tu
1: les
0: novio.
1: Les digo que es payasa, pero
0: ojalá no
1: veas
0: tu novio, pero, o sea, en la tarde habían chicos más bonitos. Fíjate, bien curioso.
1: Más delincuente.
0: Estaban más curiositos. Y en la mañana.
1: Curiosito es primo hermano de feo.
0: No.
1: Aguas.
0: Bueno, entonces curiositos los de la mañana. Los de la tarde estaban, tenían algo. No sé qué show. No sé qué show. Pero
1: o sea que si fueras a ligar hoy en día irías a la prepa, al Covach 3 en la tarde.
0: Ay, no. ya no graben esto, por favor. Ya no lo graben. Qué horror.
1: Feo que seas así.
0: Pero pues yo así,
1: ¿Tienes algo en contra de la gente fea?
0: No.
1: No, dice.
0: Cheque, es muy bonita esa experiencia. Es un el Covach tiene planteles muy grandes.
1: Es un multiverso.
0: Pero me pasó lo de todo. O sea, de que te gradúas y le ponen pasto a la cancha, le ponen domo a la cancha, todo cuando te gradúas. Vamos a seguir platicando de nuestras aventuras del recuerdo y mucho más aquí a través de Exetuxtla. 961-269-7574. ¿Y en qué época te enamoraste más? ¿Secundaria? ¿Prepa?
1: Universidad. ¿Dónde? Cuéntenos, por favor. Díganos en dónde estudiaron y nosotros vamos a decir qué tipo de persona era.
0: Nosotros volvemos. Quédate con nosotros de aquí hasta las 6 de la tarde.
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5: Ciertamente para las madres con desaparecidos no hay un 10 de mayo que celebrar, y por el contrario, salieron a las calles a alzar la voz, denunciar y exigir razón sobre la ubicación de sus amados hijos y queridas hijas. Y es que es un fenómeno de inseguridad que se da por todo el país y cuyas denuncias están igual sin avances, y han denunciado hasta indiferencia de parte de autoridades estatales, generalmente llenas de burocracia y corrupción. Por eso, este mayo no es de fiesta, es de lucha y de protesta, señalaron colectivos este domingo durante la Marcha de la Dignidad Nacional, Madres Buscando a Sus Hijos, que en México alcanza la cifra impresionante de 133 mil personas desaparecidas.

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0: Estamos de vuelta a través de la frecuencia del 98.5 de tu radio. Ay, le moví a mi audífono.
1: ¿Por qué le andas moviendo a tu audífono?
0: Ay, tú lo desconectaste.
1: No, yo no fui.
0: Ah, bueno, ahí está.
1: Qué barbaridad.
0: Buenas. Ya son las 5,
1: Damos la bienvenida a nuestra segunda hora de programación. Muchas gracias, segunda hora, por estar con nosotros.
0: Gracias, segunda hora.
2: Apúntele bien.
1: Es correcto.
0: 5:07 p.m. y hoy la pregunta preguntona, más que pregunta preguntona, es: dime de qué escuela eres y te diré quién eres.
1: ¡Chan, chan, chan! ¡Paz!
0: ¡Ay!
1: Secundaria del Estado en la tarde es de prepa y universidad en el TEC de Monterrey.
0: Ahorró todo el proceso de educación básica para posteriormente con Tokio.
1: ¡Ey, Yona! Escucha esto. Cucaracho en la tarde. O sea que sí se perfilaba para ser delincuentazo.
0: Ay, tu boca.
1: Pero luego dice que estudió en el TEC de Monterrey, güey. Buena onda. A partir de este momento,
0: oye, nos enamoramos. Y si es del UVG, mi padrino. Saludos a mi padrino, mi madrina y el buen Dieguín.
1: Si es de la UVG, obvio, si es de la UVG, es más o menos fresa, güey, pero todavía no le llegas. O sea, si eres de la UVM o eres del TEC de Monterrey,
0: en paz descanse.
1: Sin bronca. O sea, neta. Entonces,
0: todos somos orgullosamente Kovács.
1: El vato estudió en el TEC de Monterrey, güey. No voy a decir cómo se apellida, güey, pero sí se llama Eddie, güey. Entonces,
0: ¡Tu boca! ¡Ahí dice!
1: No lo has visto, ¿verdad?
0: No, no lo he visto.
1: Chécalo. Luego dice...
0: 14. Nuestro número de teléfono, Cediro Ross.
1: 961-269-7574. Dice... Por burlarse de la escuela, dice, una huevada le van a dar a tu amigo. A ver,
0: tu
1: yo por eso lo dije. Yo no me estoy burlando, estamos leyendo los mensajes que llegan. No empiecen ahí de ardillas, por favor.
0: Yo no lo digo, mi conocido lo piensa nada más.
1: Puro huevo de gallina, dice, no sean mal pensados. Ustedes no sean mal pensados. Por eso dijimos en el principio, no es nuestra opinión, es lo que dice la gente.
0: A ver, yo tengo otro.
1: ¿Qué dice, Beba? ¿Qué dice?
0: En la Prevo, en la Prepa 1 y la Facultad de Ingeniería de la UNACH, infielote.
1: Burro.
0: Y le gusta el alcohol.
1: Es que...
0: Dice, más que infielote, dicen que los de ingeniería les gusta mucho el alcohol.
1: Son bien bolos.
0: Son bolos.
1: No más que los de pedagogía.
0: No, no creo.
1: Los de pedagogía, no. La UNACH, sí.
0: No.
1: Lo llevan en la carrera.
0: No, pedagogos. No. Ingeniería, sí, mira, llevan alcohol 1...
1: Sí,
0: este, licor 3.
1: Sí.
0: Alcohol 1, licor 2. Y bien perdido.
1: Se gradúan siendo briagos.
0: Sí.
1: Oye.
0: Experiencia pues es que ya en bartender.
1: Está complicado porque empezó en la Prevo. Empezó mal en la Prevo.
0: No.
1: Luego se fue a la 1. Ahí ya empezó como que a enderezar su camino.
0: Ay, sí, los de
1: luego,
0: la... Oye, ¿se saben ese chisme de la 1?
1: A ver, cuenta.
0: Bueno, pues resulta y resalta,
1: ajá,
0: que
1: sí,
0: actualmente,
1: ajá,
0: tienes que pasar como tu credencial de estudiante a un cosito, ajá, y en cuanto lo pasas, ajá, le llega una verificación a tus papás de que sí ingresaste a la escuela.
1: A la escuela. Oh,
0: imagínate.
1: ¿En dónde?
0: En la prepa 1.
1: ¿En serio?
0: O sea, llegas, pasas tu ese y les notifica a los papás de...
1: Bueno, y mañana me metes a los niños ahí, por favor.
0: Sadir Urroz ha llegado a la escuela. Según, algo así entendí yo en el video.
1: Eso está genial, pero igual y se lo dan a un amiguito y le dice, pásalo, como que ya llegué.
0: Ah, no estés dando ideas tú. No estés dando ideas, no lo había pensado.
1: Digo, yo nada más digo, ¿no? Probablemente puede que eso también suceda en algún...
0: Es que no recuerdo si era la huella. No creo que sea la huella.
1: Nah, tampoco.
0: Creo que sí era una tarjetita. Pero huella, si fuera la huella, usted
1: huella
0: era
1: huella nosotros.
0: Chido.
1: Nosotros tenemos que poner la carota y la huella digital.
0: Sí.
1: Imagínate si somos esclavos del sistema. Oye, y bueno, terminó como estudiante de ingeniería de la UNACH. No, pues muy bien, muy bien.
0: Bravo.
1: Me da gusto,
0: bravo,
1: me gusta. Infielote,
0: bravo.
1: Dice Ursula.
0: No, dije
1: pero...
0: bolo. Dije más bolo que infielote.
1: Bueno, ambos dos, bolo e infiel. ¡Hala! ¡Qué intenso! Bueno, ustedes también manden, por favor, su mensajito. 961.
0: Mi Leo, ya estás participando por tu boleto. Ya me acordé que
1: Leo
0: no.
1: Ya está participando, sí, por su boleto para el concierto de Chayanne. Que por cierto,
0: que me están recordando.
1: Tienen que
0: ya
1: mandar.
0: Ya me lo mandaron.
1: Tienen que
0: ya
1: mandar un audio. Un audio como lo mandó Leo al WhatsApp 961-269-7574. Ahora sí que provocándonos, ya sea Ursulita Mundo como lo hicieron o provocándome a mí de una forma muy coqueta. Y ya ese audio se va a ir directo con su nombre completo a concursar.
0: Yo
1: para
0: quiero,
1: que se vayan.
0: A ver, vamos a ver qué dice esto.
1: Al concierto de Chayanne.
3: Hola, soy Jimena. Te habla la hija perdida de Chayanne.
2: Mi mamá me ha dicho toda la vida que él es mi papá, así que por justicia familiar tengo que llevarla a ver a su esposo, porque ni estando en la escuela me detuvo en mandarte este audio y darle la sorpresa de su vida. Sé que se preguntarán, ¿y por qué no lo compras tú? Pues aquí está el detalle, aún soy menor de edad, mi cartera tiene más ganas de presupuesto. Y aunque he ahorrado cada peso, no me alcanza para darle ese regalo que tanto se merece por aguantarme todos los días. Así que ayúdame a ser la hija del año con la ayuda de esta bonita estación.
1: Muy bien. Pero te tengo una noticia. No provocaste a nadie. Lo siento.
0: Es que le ganó el te amo.
3: Termina.
0: ¿Dónde está?
1: Sigue, Leo.
0: Estoy buscando el te amo.
3: Con gusto lo haría. Y créeme que la verdad.
0: No lo encuentro, el te amo.
3: Pero bueno, además de esto, me gustaría decirte.
0: Ay, estoy buscando. Yo voy a guardar el te amo y lo voy a poner en mis ese.
3: Pero te amo también tú.
0: Ya lo encontré.
1: No, el Leo sí se fue con todo directo, pero a la yugular. Este sí dijo, tiene que ser mío porque tiene que ser mío. Muy bien, Leo lo hizo muy bien.
3: Me debe de los años que no ha estado presente en mi
1: ahora,
3: vida.
1: Ahora, la beba, como pero, está chiquita y es menor de edad, no puede enviar un mensaje así provocativo.
0: Ya está participando. De todas maneras, probablemente, ya lo mandé.
1: Probablemente también podría decirle a alguna amiga de mamá o alguna amiga de ella que sea mayor de edad o algo por decirlo, para con que sigan obviamente también con la dinámica, ¿no? Entonces recuerden, se tienen que enviar un mensaje de WhatsApp con un audio justamente. Acuérdense que la dinámica es la canción de Provócame, mujer. Entonces vamos a provocarnos entre todos. Sale a Ursulita Mundo, la provocaron, le sacaron 28 colores. Pensó que era en realidad lo que le estaban mandando.
0: Ahora
1: pero
0: vi
1: no.
0: Que todo era falso.
1: Su corazón en era realidad triste. Le pertenece a alguien que está fuera de este país. Que estudió en el plantel 35 en la tarde. Y que
0: Quédate con nosotros.
1: Y que voy a investigar a qué se dedica, por cierto, ¿eh?
0: Quédate con nosotros. Estamos recordando la etapa de secundaria, prepa, universidad. ¿Cuál fue el mejor momento? Y sobre todo, dime dónde estudiaste y te diré quién eres tú. Regresamos.
1: Te voy a investigar.
0: Ya volvemos. No le cambies. 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
0: Ya son las 5 de la tarde con 21 minutotes.
3: ¿Ya nos vamos?
0: Ay, si te vieras contigo, no te gusta trabajar.
3: No, nada más estoy preguntando.
0: Ay, la ya secundaria.
3: Ya subí.
0: ¿Cómo es que podíamos sobrevivir? Mira, yo podía subir hasta con 50 pesos toda la semana.
3: Ahí subí 30.
0: Hasta con menos, creo. Fotos. 50 pesos toda la semana.
3: Subí 3 fotos, Beba, en el canal de difusión para que le digas a la gente, por favor.
0: Ay. Yes, Sadir subió un canal. Me dice que les diga. Como si no tuvieras.
3: ¿Cómo que subió un canal? ¿No les digo? ¿No les digo?
0: Sadir subió una foto en nuestro canal. Como si no te hubiera yo dicho, conozque. A ver, sin duda la secundaria. Ay, los 15 años de las amigas, muchos amores, uno que otro desamor. Qué tiempos, ay. ¿Tú qué opinas? ¿Qué fue mejor para ti, la prepa o la secundaria?
3: La neta no lo sé, porque yo todo lo hice en sistema abierto.
0: ¡Burro!
3: Sí, sí. ¡Delincuentazo!
0: ¡Delincuentazo! ¡Burro, no!
3: No, pues es que trabajaba yo desde muy pequeño. Lo que menos tenía era tiempo para poder asistir todos los días. Me hubiera encantado, pero fue muy complicado. Yo recuerdo que todo el tiempo me la pasaba trabajando. Desde muy niño.
0: Era burro.
3: Fui un niño muy explotado.
0: Era burro, mira, yo trabajaba y estudiaba desde la primaria y aquí andamos. No.
3: Fui un niño.
0: Va a pensar la gente que no tengo corazón. Va a pensar. No hagas eso. Te voy a grabar y lo voy a subir. Perdónenme, está llorando. ¡Ay, Sadir Urrus! ¿En qué piensas para llorar tan rápido? ¡A la micha, Sadir Urrus! ¡Qué miedo! A ver, volteame. Quiero grabar esa lágrima en 4K. ¡Ey, bien que voltea! ¡Cuánto triste! ¡Ya, Sadir Urrus! ¿Cómo te hizo sentir no vivir tu época?
4: Muy triste, la verdad.
0: Sí, ¿verdad?
4: Sí. Fue muy complicado para mí, pero...
0: No, ya se dijo. Ay.
3: Ay.
0: Canal de difusión.
3: Ok, perdón, dispense ustedes.
0: Wow, bravo, bravísimo. No tengo los aplausos, muy bien.
3: Son mis clases de actuación.
0: Dice, lo mandemos directo a la Rosa de Guadalupe. Sí, totalmente.
3: Tengo una amiga, actriz, por cierto, a quien le mando un saludo, Sandra Burgos. Que cuando hacíamos los talleres, por ejemplo, antes de las obras de teatro y todo lo demás, me decía siempre, ven acá, nos agarramos de la mano y nos ponemos a hacer competencia a ver quién lloraba más rápido. Y
0: a ver, no, es que tú ganarías.
3: Y siempre
0: tú
3: y
0: yo.
3: Le ganaba. Y sí, saludos. Oigan, bueno, pues la onda aquí es que chequemos y que ustedes nos digan a qué escuela fueron y todo lo demás. Subimos 3 fotos al canal de difusión. Íbamos a subir 4, pero Moni no quiso salir. De hecho, ahorita tiene que pasar de espalda porque no quiere salir. Ella... Ya, pues se miró la mejor parte de ti, Moni. Te voy a decir algo. ¡Colagenito te tomó la cola, Genito! Bueno... Oigan, comuníquense.
0: Ya subí tu video al grupo. Si no están en ahí, porfa, mándenme mensaje. Ahorita les mando el link.
3: 961-269-7574. Saludos para Víctor, que nos está escuchando. Saludos, Víctor. Para el buen Vic. Ese sticker de la manito así arriba, con el dedo pulgar arriba, que no tiene dedito. Que está bien cruel, de verdad. Está bien cruel lo de Bill. Vamos a ver qué es lo que hiciste. Se borró la sonrisa, dice.
0: Se le borró la sonrisa. No entenderías.
4: Ya te vi, ya te vi.
0: Entenderías.
4: Todavía.
3: ¡Qué bárbara! ¡Qué bárbara!
0: Todo mal grabado mi video.
3: Mínimo lo hubieras editado, ¿no? Ahí te encargo. No. De vicio te pagué todos los cursos de Canva y todo lo demás.
0: Vámonos con un corte. Son las 5:25. Recordando estas épocas, prepa secundaria. Dime de dónde estudias y te diré quién eres, según Sadilu Ross.
3: No, según yo no.
0: Segunda people.
3: Según lo que la gente dice.
4: Lo que la gente cuenta.
0: 5:25. 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
3: ¡Volvemos!
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0: Oigan, tengo algo que contarles y a lo mejor ustedes puedan ayudarme.
1: ¿Qué nos vas a contar ahora?
0: Tú que eres niña tecnología, no te digo, solita, pone cabeza. Niña tecnología, ahí te va, porque resulta que, no sé si te diste cuenta de que Alexa ahorita ya se actualizó. Lo quisieron hacer como un poquito más dinámico, tipo inteligencia artificial, así como ChatGPT y todo lo demás. Porque antes Alexa era bien, bien mecánico, ¿no? Como tipo, ¿qué te gusta, Siri? Entonces le decías algo y te decía, muy bien. O ya te decía cualquier cosa. Ahora no. Ahora se volvió.
1: Necesito un efecto que diga, bueno.
0: Se
1: bueno,
0: volvió
1: bueno.
0: Realmente detestable. ¿Sabes por qué? Porque ahora.
1: ¿Por qué?
0: Ya nada más trae voces de mujeres, trae dos nada más. Pero.
1: Y a ti te gusta de macho. No,
0: pero es que la expresión que tiene realmente es muy así porque dice. ¿Qué onda? ¿Cómo estás? Me siento súper genial de que estés hoy. Y tú dices, ¿qué onda?
1: Como la Úrsula Mundo todas las mañanas. Casi. ¿Es que estás queriendo decir algo?
0: Un poquito menos. Nada más para que se imaginen. Pero imagínate, o sea, a la Alexa ahora hablando. Tú, Alexa, prende la luz. ¡Claro que sí! Es un placer encender la luz. Güey, nada más te dije que encendieras la luz. Entonces.
1: No me lo imagino.
0: Ah, pero espérate,
1: tengo,
0: ahí te va.
1: Perdón.
0: Ahí te va. Hoy lo voy a grabar y te lo voy a mandar al audio. Pero la onda es que...
1: Es un placer encender la luz para ti.
0: Ay, sí, haz de cuenta que sí.
1: ¿Quieres que hagamos otra cosa?
0: No, cállate, no quiero escuchar ahorita. Bueno, la onda es que le pides que haga algo, o que ponga una canción o algo.
1: ¿Quieres que reproduzca una canción?
0: ¡Cállate, Alexa! Alexa, cállate. Entonces...
1: Claro, es un gusto callarme. Si necesitas algo, estoy al pendiente de ti. A ver, contéstale, pues.
0: No, ya te hubiera yo desenchufado así, ya te hubiera apagado, reseteado, ya hubiera tirado por la ventana así.
1: ¿Resetear significa?
0: ¡Ya!
1: ¿Quieres saber?
0: Bueno, la onda es que no me deja reproducir canciones ni nada.
1: ¿Acabas de decir reproducir
0: loca
1: canción?
0: Ok, olviden lo que vaya a decir. Bye. Funa completa a Úrsula Mundo. Bueno, entonces, volvamos al tema. ¿En qué escuela estudiaron? Y nosotros le vamos a decir, según lo que los demás dicen, a qué tipo de personas son.
2: Apúntale,
0: Beba, vámonos a WhatsApp.
1: Va que va. Uh-huh. Hola, Sadir y Ursulita. Saludos a Hashtag Monifans. Quiero mandar un saludo a Luz.
0: ¡Hashtag Monifans!
1: Nuestra operadora en controles técnicos.
0: Pero es la incógnita porque no se le ve ni la cara ni
1: ¿quién
0: a
1: será
0: nada.
1: La que me quiere.
0: Se le ve un poquito, el colagenito hace un rato, pero nada más. Ella es la guitarra más sexy del mundo. La cuerpecito de guitarra.
1: ¡Hala!
0: Ellona.
1: Quiero mandar un saludo a Luz, a la flaca del sitio. Los taxis tres gotitas. Oh.
0: Oh, nosotros somos las tres gotitas.
1: Sí. Me acordé de un albur, pero no lo voy a decir.
0: Ay, qué puerca eres, de verdad. Lo bueno es que la niña muy acá. A ver, dile algo, Mónica. A ver, Mónica no, Díaz, dile, te vas a las 6 de la tarde.
3: A las 6 de la tarde
0: te vas. O a la 1 de la tarde con el otro cabeza rodilla. No sé, pero
1: ya,
0: te vas.
1: Ya voy a terminar mi saludo a Taxis Tres Gotitas. No puedo pensar igual.
0: Saludos a los amigos de Tres Gotos. Saludos a los amigos que les gusta ver.
1: Taxis.
0: Escuchar radio y. A las Tres Gotitas.
1: Van de Tuxtla a Tapachula.
0: ¿A poco?
1: Y viceversa, de Tapachula a Tuxtla.
0: Obvio, animal que... Ay, ay, ay, Dios mío. Ayúdenla, por favor. Dice, van de Tuxtla a Tapachula y de Tapachula a Tuxtla. No me digas, de vos que se van y no regresan nunca los taxis. Pues, ¿cómo han,
1: pues,
0: ¿cómo han de tener dinero?
1: ¿Qué tal?
0: Bueno.
1: Los escuchan a todo volumen. Ay, Dios, los escuchan a todo volumen.
0: ¡Tres gotitas! ¡Tres gotitas! ¡Tres gotitas!
1: Tapachula for life. Sí.
0: Ok.
1: ¿Cómo? ¿No te lo sabes?
0: No.
1: Dile, hazle a la cámara. Tapachula for life.
0: ¡Tapachula for life!
1: Eso.
0: No, viste, te gusta. Bueno, saludos para todos los guacaleros de corazón que nos están escuchando también.
1: Arribla. Ya me diste. Arriba. Y arriba. Ya, por favor. Ya, no te rías, porque si te ríes no me puedo llorar.
0: Saludos.
1: Arriba la Escuela Normal Superior de Chiapas.
0: ¡Mi amiga la disléxica! ¡Mi amiga la disléxica!
1: Oye, pues.
0: Oye.
1: ¿Qué dice la gente de la Escuela Normal Superior de Chiapas?
0: Los de la Normal Superior son los que estudian pedagogía, ¿no? Esos le empinan bien sabroso la jarra, dicen por ahí. Sí, tu sí. Boca. Le hacen honor a la carrera. Pedagogía. Y sí,
1: sí. Tú sabes cositas. Claro. Ellos, tú sabes cositas.
0: Realmente siguen la.
1: Okay. Como debe de ser.
0: Como va. Debe de ser.
1: Buenas tardes.
0: Hola, buenas.
1: Para mí la mejor etapa fue la secundaria.
0: Ah, qué belleza.
1: Pero era muy tímido, tenía muchas oportunidades de tener muchas novias.
0: Ah, pero ahorita, ¿qué tal? ¡Ah, el guapo! Yeah, ¡que sí, mande sí. foto! ¡Que sí, mande sí, sí, foto!
1: Sí.
0: ¡Que mande foto! ¡Que mande! No.
1: Pero el destino después de prepa, volví a ver a una que me gustaba. Bellona. Mucho en la secundaria. Y fue mi esposa.
0: ¡Ay,
1: héroe,
0: ay,
1: ídolo, crack, leyenda!
0: ¡Tapachula for... No, ¿cómo es?
1: For life.
0: Ah, for life. Ok.
1: Pero desgraciadamente, no funcionó. Tite.
0: ¿Qué tite? Totite.
1: No funcionó.
0: No empota yo, papo.
1: Pero no funcionó. Y ahora, como quisiera regresar a la secundaria... Para hacer lo que no... ¡Ay! Para hacer lo que no le hice. Claro, ay, cosas buenas, money. Pues, cosas buenas.
0: Sí, tuvo oportunidad de tener muchas novias.
1: Bendiciones, mira. Amistades, moraleja, no dejes para mañana lo que Dios nos da hoy.
0: Vamos a poner al amigo que mandó mensaje
1: no,
0: ahorita.
1: No, eso te pueden demandar tú.
0: No, pero si yo estoy poniendo nada más el mensaje para que vean que sí lo mandó y que no. Eso. Está rostro del señor. Saludos.
1: A ver, tenemos otro más. Primaria, 21 de agosto.
0: ¿Dónde es eso?
1: Allá por la iglesia
0: de San Pascualito.
1: ¿Tú también?
0: Tú también.
1: Ay, Moni Days estudió en medio Tuxtla.
0: Donde quieras.
1: Medio Tuxtla estudió con señorita Moni Days.
0: En el camino pintado, estoy en la prepa 1, en el que va a
1: ser. Una por cada año de la escuela.
0: En la secundaria
1: una por cada año de escuela. En primer año, en la 21 de agosto. En segundo año, en la camino pintado. En tercer año, en la prevo. ¿Cómo se llama? UNESCO.
0: En la Boca Negra, sí.
1: ¿Y qué dicen de los de la 21 de agosto?
0: De la iglesia, dicen que son brujos.
1: Estaban bien sahumados. Que son brujos. Bien sahumados porque les llegaba tal olor a Pascualito.
0: Dicen que son brujos, que son hechiceros. Así dicen por ahí.
1: Secundaria del estado matutino.
0: Cucaracha.
1: Cucaracha. Se sabe.
0: Cucaracha. Se sabe porque se sabe. Y luego dice prepa La Salle. O sea, ¿qué te fuiste? O sea, buena onda, también te fuiste bien acá, güey. Prepa abierta. Sí, sí, sí.
1: Pero terminó.
0: En la UM, güey. En la difunta UM, que la neta también solo entraba. O sea, ahí solo estudiaba la gente bien, güey. La gente nice. Gente de varo, güey. Gente de varo, güey.
1: Apúntale.
0: Apúntale bien.
1: Ay, qué cosas.
0: Oye, yo ya sueno con ese tu sueño con ese tu bendito botón. Cuando lo pones, voy en el carro en la mañana sonando y lo pones y yo voy en la mente diciendo punto. Te pasa. Bueno, entonces ya nos vamos a despedir, pero antes manden sus mensajes, por favor. Díganos porque vienen los últimos mensajes.
1: 961-269-7574. 961-269-7574. Y si quieren ver a llorar a Sadir Ross, mándenos un mensaje para que te agreguemos al canal de difusión.
0: Ay, sí, agréguense, por favor, al canal de difusión.
1: Está para que en todos seamos 100 personas.
0: ¿Saben qué? Ahí en el estado del WhatsApp, por
1: solo
0: favor,
1: 100, busquen. O sea, solo los primeros 100. Ya de ahí ya no vamos a aceptar a nadie más.
0: No, ya no. Dice, un saludo para el equipo de pollos.
1: Aquí vamos a ser exclusivos.
0: Pop. Saludo para el equipo de pollos. Popollón. Que ya nos vamos a casita, dice. Vamos a casita, ya es momento de
1: van
0: que descansen.
1: Van a popo dormir.
0: Los amigos del Popollón se van a popo dormir porque ya popo trabajaron popo mucho. Entonces... Ay. Muy bien, popo amigos. Yo les voy a decir una popo cosa. Que la verdad me da mucho popo gusto de que ustedes ya vayan a popo descansar.
1: Porque popo trabajaron mucho.
0: Sí.
1: Muy bien, muy bien.
0: Y porque popo money no nos pela también. Así. Y popo la genito. Popo la genito también.
1: Popo yon genito.
0: Oigan.
1: A ver, tenemos uno más. Secus, Joaquín Miguel en la tarde. Dicen que fumaban, dicen que fumaban ahí desde chicos.
0: En la tarde eran
1: dicen
0: bien
1: que desde ahí fumaban.
0: Bien Mario.
1: Dicen. No era guapo, pero por alguna razón le gustaban las chicas guapas.
0: Ah, no ande presumiendo tampoco, amigo. ¿Cómo? O sea, no le veía la cara, quién sabe que le veían. Ahora resulta. Tanto, ahora resulta.
1: Tanto que una me dijo que fuera el segundo. Porque okay. Si. Ah, ok.
0: ¿El segundo
1: tanto
0: qué?
1: Tanto que me dijo. Tanto que una me dijo que
0: a
1: fuera
0: ver,
1: el segundo porque.
0: Tres, dos.
1: Tanto que una me dijo que fuera el segundo, porque si novio de prepa
0: ¿Qué?
1: Porque su novio de prepa. No está bien escrito, no está bien escrito. Porque su novio de prepa le gustaba, pero a mí me deseaba.
0: ¡Ay, Dios! ¡Santo Cristo! Ya estamos hablando de deseos.
1: Obvio,
0: tan temprano.
1: Obvio. Dije que sí. Beso gratis. Y me invitaba cositas de la café.
0: Ay, no quiero saber qué cositas hacían tampoco. Oye. Usted es muy popo bien.
1: Prepa 1 en la mañana.
0: Prepa 1 en la mañana. ¿Dónde es la prepa 1? Por
1: Chiapas.
0: Eran Disque Nice.
1: No.
0: Dicen que eran Disque Nice, prepa 1, Disque Nice en la mañana.
1: Según era puro Lomecán, de que puro niño bien.
0: Exacto,
1: aquí,
0: puro
1: según,
0: niño bien,
1: según,
0: pura niña bien según. Acá. Según. Pero
1: pasé como jugador billar.
0: Se iban al parquecito de enfrente y ahí se ponían a hacer mil cosas. Y hasta la fecha. Dicen.
1: Pasé como jugando billar y sabes. Y saber cómo pasé la prepa. Pero tuve muchas aventuras.
0: Oye, dice sensuales. Le echaré un piropo a Moni, solo que no me haría responsable de lo que pase después. Denle un espacio a Moni para escucharla o una sección. Dice que sea la sexo sección. Tú muy popo mal. Ok, eso no se popo hace. Así es que
1: la está bien, la rápido.
0: La otra le dan cuerda. Ahora sí, ya anda sacando su látigo.
1: Está deslampada porque es día del comunicólogo.
0: Oye, dice secundaria, secundaria general Felipe Berriozábal, allá en Berrio York. Híjole, ahí sí te lo quedo mal, porque que yo sepa Berrio no existe. Ah, no, sí existe, ¿va? Pero, ¿qué no es como Tlaxcala? Atrapada. No, aquí dice, es que en Berrio York, ahí sí no tengo esos datos.
1: Desde
0: no,
1: chiquitos les enseñaban
0: no
1: a hacer
0: hamaca. No nos han dicho nada.
1: Sí, les ponían ahí, dice la leyenda.
0: Artesanos seguros. Entonces, salud, turno matutino todavía. Muy bien, secundaria.
1: La uni, UNACH Humanidades, pedagogía.
0: UNACH Humanidades. No, pues cómo, mi hermano, le empujan bien la jarra, sí, los de pedagogía. Pero ya dice, fue lo más serio de mi vida. Fue lo más serio de su vida, pero se ve que es gente bien, la verdad. Muy bien, tú muy bien, amigo. Enderezó su vida con el paso del tiempo. Muy bien, amigo. Tú muy bien. Muchas felicidades. Lamento mucho donde estudiaste, pero la verdad, tú muy bien.
1: Ay, Dios, tiro rosa. Oye, es ya estamos llegando al final del programa del día de hoy.
0: ¿Por qué? ¿Por qué nos tenemos que ir ya, beba?
1: Porque necesitamos popo descansar también nosotros.
0: Tú muy popo bien.
1: Sí.
0: Gracias por haber estado con nosotros el día de hoy. Quiero mandar un popo beso para todos los popo fans.
1: Ay, en ese pollo yo nos vino a alborotar
0: nos
1: también.
0: Vino a acabar, dice. Saluditos, chicos. Pues la primaria, dice, en la Canaco. La seco en la López, turno de la tarde. La prepa en el Covach 1, en el turno de la tarde. Y la uni en la Harbazard. ¡Ay, ya va! ¿Qué es que tenés? Y luego dice, ¿qué te pasa? Sí, estamos en Google Maps. Dice, amigo, ¿cómo de qué no, hombre? Tan bonito que es Berriozábal. Y luego dice, sí, porque una maestra me tiraba la onda, pero como cambié, dije no. ¿Viste? Siempre hay tiempo para poder enmendar el camino y terminar gente bien. Gracias. ¡Que nos vamos! Atrapadísima quedaste. Gracias por haber estado con nosotros el día de hoy. Recuerden que van a ver cortos videitos en nuestras cuentas de TikTok.
1: Tengo mucho miedo. Pásamelo, yo los edito. Yo voy a decirte que va a salir al aire y que no.
0: TikTok va a estar a todo lo que da con los videitos del día de hoy. Así es que por favor síguenos en redes sociales como Exatuxla, TikTok, Facebook, Twitter.
1: Qué miedo.
0: Bueno, ya no es Twitter, ex. Y Instagram, ¿sale? Y cuentas oficiales también, recuerda, Úrsula Mundo, Sadir Urroz.
1: ¡Hala! Ya nos vamos. A ver cómo aparezco en mis cuentas oficiales.
0: Úrsula Mundo va. Entonces,
1: oficial.com.
0: Yona.
1: No es cierto.
0: Bueno, cuídense mucho. Yo les mando un popo beso y cuídense bastante. Nos escuchamos mañana en punto de las 4 de la tarde. Pero recuerden este par de gallinitas madrugadoras en punto de las 6 de la mañana en el Morning Show. Beba.
1: Gracias, gracias a todo el team que hace posible esto, por tus mensajes y por dejarnos acompañarte 2 horas cada tarde. Y como bien mencionas a Diru Ross, síguenos en todas partes como Exatuxla, Instagram, TikTok y Facebook. Y qué bonito es recordar la época secundaria prepa. Lo único que confirmamos es de que la escuela no hace el alumno. ¿Eso qué?
0: Ya sé. Oigan, tanto que te quiero y tú hablando mal de mi pueblo, jamás. Recuerden que todo esto es puro choro. Es nada más diversión pura, plena, completa. Y no lo tomemos a mal, ¿sale?
1: Los comentarios emitidos en esta edición no representan
0: nuestra manera de pensar, nuestra manera de sentir. No nos hacemos responsables de nada. Ya, es puro cotorreo. Gracias.
1: Nosotros nos despedimos, pero mañana regresamos. Más historia, más música, más de buena energía y en controles técnicos.
0: Moni. Moni Cueros, baby.
1: every woman I meet. La chica rocker.
0: Es la popo rockera de todas. Oigan, gracias a mi buen Luisito en controles de video y producción también. A Canecita y a nuestro buen a Pablito que anda por allá adentro. Muchas gracias. Cuídense mucho. Pasen una bonita tarde. Dios los bendiga. Les mando un beso. Chao. Los quiero ver triunfar.
1: Adiós. Chao.

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2: Por años, hay gente que ha tenido que pagar pipas de agua y cargar cubetas y tambos por las calles para que en su casa puedan tener agua potable. Aparte, hay los que caminan cientos de metros para llegar hasta ríos o cuerpos de agua para lavar sus prendas. Y es que en un estudio revela que el 36% de la población en México no tienen una toma de agua cercana ni la infraestructura necesaria para su colonia. Aparte de los casos en zonas urbanas, en las que el estiaje limita distribuir el líquido por muchos días. La otra, y grave, es el acceso al agua potable segura, pues ya van varias veces que se registran descargas residuales ilegales y la presencia de metales pesados, como sucedió en los ríos Santiago, Atoyac, Tula, Lerma y Coatzacoalcos, generado por empresas que merecen más que sanciones severas, pues no hay que olvidar que esos químicos y metales son de alto riesgo para el consumo humano.
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